0: Por eso es importante en el horario de la comida que sea un espacio de encuentro donde el niño, además de probar los diferentes alimentos que esa familia y en ese contexto se lo puede administrar, que el niño comparta con sus padres. Con respecto a la actividad física es fundamental en los niños. Jugar, bailar, trotar, correr, son todas cosas que los niños tienen que hacer y no estar encerrados jugando con el celular
1: Claro.
0: o mirando televisión. Siempre la actividad física se habla entre los 2 y los 5 años de 2 a 3 horas por día, o sea, fomentando también actividades de juego,
1: Claro,
0: para
1: sí.
0: que compartan y socialicen con otros niños. Con respecto a las pantallas, bueno, ya la Sociedad Argentina de Pediatría dice que los niños entre 2 y 5 años, o 3 y 5 años, no tienen que usar más de 1 hora y media por día de pantallas. Y ya la Academia Española de Pediatría dice que hasta los 6 años es
1: Cero.
0: cero, cero
1: Cero
0: pantallas.
1: pantallas.
0: Ya hay
1: No.
0: algunas escuelas que incluso están implementando el no uso del celular en el
1: Claro.
0: aula. Y fundamentalmente, bueno, cuando el niño mire televisión, porque lo va a hacer, que esté acompañado de sus padres para que los padres puedan ver el contenido de lo que miran y que puedan establecer límites claros de cuánto tiempo, hasta qué hora y a qué hora el televisor se corta. La
1: Mira.
0: pantalla se corta y el niño tiene que realizar otra actividad. Porque los límites hay que empezar a poner sin
1: Claro, en
0: castigo. Estoy
1: casa.
0: hablando de límites desde edades tempranas.
1: Claro, exactamente.
0: Con respecto al sueño, se aprende a dormir también.
1: Sí,
0: Es
1: no,
0: decir, hay
1: es una
0: rutinas
1: rutina.
0: del
1: Claro.
0: sueño que los papás deben implementar y tienen que tener paciencia. Y ahí es donde aparecen también, yo digo, la lectura. Los libritos de cuento, acompañando al niño a la hora del sueño para establecer justamente ese hábito, porque el sueño reparador siempre va a traer beneficios. El chico va al otro día, va a estar despierto, activo, va a tener mejor memoria, capacidad de atención, va a poder aprender más que el
1: Claro.
0: niño que no duerme.
1: Eso.
0: Va a poder regular sus emociones y sus impulsos y va a poder interactuar mejor con sus compañeros.
1: Claro.
0: En cambio, aquel niño que está sometido, que no duerme, no descansa, está todo el día con las pantallas, le va a traer consecuencias. Son chicos a veces hiperactivos, con déficit de atención, no pueden escuchar, déficit de memoria, a veces impulsivos,
1: Claro.
0: con poca capacidad de atención. Entonces, debemos trabajar desde temprano. Si bien yo no estoy ejerciendo ahora, el último tiempo de mi consultorio ya se veía darle al niño en la sala de espero cuando entraba al consultorio para que se calme el celular. Y el niño toca,
1: Claro.
0: toca, le aparece algo, es todo.
1: Claro.
0: Aprende más rápido que nosotros, porque tocan un botón, le aparece una cosa, tocan otro.
1: Sí, tal cual.
0: Y
1: Sí, se
0: en vez
1: van.
0: de un juguete, le
1: Claro.
0: dan los
1: Los
0: celulares.
1: celulares. Sí, está en consonancia de lo que hablaba Silvina Mauro,
0: Silvia.
1: exactamente de eso, de que también se veían muchos trastornos del lenguaje
0: Exacto.
1: por el motivo del celular.
0: Exacto.
1: Sí. Así que sí, Marta, aunque no estés ejerciendo, estás
0: No, por
1: en
0: eso
1: la
0: yo
1: onda,
0: insisto
1: Marta.
0: mucho
1: Claro.
0: con incluso hay buenos programas de televisión donde también el niño puede aprender, pero ahí está la presencia del adulto, que es el que tiene
1: Claro.
0: que acompañar. Y
1: Exacto.
0: a través de un libro también, el chico ve imágenes, el chiquito, y el otro ya empieza a conocer más palabras, enriquece su vocabulario, te puede contar un cuentito, y eso establece también la comunicación con su papá y es un momento que el niño a lo largo del tiempo no lo va a olvidar. Cuando
1: Claro,
0: el
1: el vínculo.
0: papá, exactamente,
1: Lele,
0: la
1: claro.
0: mamá o el cuidador o un hermano se
1: Sí.
0: sentaba o se acostaba con él a
1: A leerle.
0: leerle un cuento.
1: Perfecto.
2: Y Marta, algo que vos mencionabas al principio del programa, decías que el control no es solamente del niño, sino de su familia. Y ahí es donde queremos llegar. ¿Cómo se aborda la salud emocional de ese chiquito, de ese niño, pero también el entorno familiar en ese control pediátrico?
0: Sí, se puede abordar haciendo preguntas claras y sin juzgar, obviamente, porque el pediatra tiene que conocer dónde vive el niño, cómo está compuesta su familia, cuáles son los integrantes de la familia y qué rol cumple cada uno, cómo es la dinámica familiar, a quién lo cuida en las horas que no va a la escuela, si fuera el caso, o si son chiquitos, si tienen que quedar ahí en la casa. ¿Cómo es la salud de los integrantes del grupo familiar? Hay personas que tienen enfermedades crónicas, que consumen determinados medicamentos, y también no tenemos que olvidar o tener presente el consumo de sustancias, de alcohol, y cómo es la relación o cómo influyen esas enfermedades en el niño. También si la familia tiene redes de apoyo, tiene vecinos, la escuela, la comunidad, la iglesia, la parroquia, el club, que le puedan servir como sostén, ¿no es cierto? Y cómo es la relación del niño, como dije, con todos los integrantes del grupo familiar. Y en la consulta también ver cómo la familia aborda determinados temas, la puesta de límites, o cuando el niño hace un berrinche, o el llanto, si hay cuestiones abusivas o no,
1: de violencia
0: verbal, a veces, o bueno, física, no creo que se vea tanto, pero bueno, puede suceder en la consulta, estoy hablando,
1: claro, sí.
0: Cuestiones violentas, donde también el pediatra puede estar viendo qué conducta toman los cuidadores respecto al niño. Y bueno, uno aborda preguntando, no juzgando y considerando que siempre la familia es una herramienta fundamental en la vida del niño y es siempre promotora de hábitos saludables, por lo cual nosotros tenemos que trabajar con la familia.
1: Claro, claro.
0: Es una cuestión de lleva un poco más de tiempo, toda esa cuestión en la consulta, pero bueno, por ahí a lo mejor en la primera consulta uno no puede abordar todos esos temas o no puede tener, digamos, el conocimiento, pero a medida que uno va conociendo al niño empieza a despejar esas cuestiones.
1: Bueno, vamos a ir a una pausita musical, después continuamos.

0: Continuamos en Samuel. A coro lo dijimos, Eli.
1: A coro, es verdad.
0: Continuamos. Y hay una pregunta que de un oyente que dice, ¿si es recomendable el uso del andador?
2: Bueno, no es recomendable.
0: Perfecto.
2: Por ahí es proclive a accidentes y a unas cuestiones de las caderas de los niños que no hacen bien. El niño tiene que rolar, sentarse,
0: gatear
2: en lugares seguros, cuidando que no haya nada que pueda, si gatea, prenderse, por ejemplo, un mantel y que se le venga arriba de la cabecita todo lo que está en la mesa, es decir, controlar eso, pero no
0: está recomendado.
2: No está recomendado. Pues,
0: perfecto.
1: Marta, ¿y existe algún mito o creencia de las familias que pueden influir en la salud infantil?
2: Sí, fundamentalmente hay mitos, hay un montón, pero fundamentalmente esto relacionado con el crecimiento es, hay varios que a mí me parece importante, no sé si me voy a acordar de todos, pero que si el niño está sano no hay que llevarlo a control. Los niños se tienen que controlar. Con la frecuencia esa que dijimos al comienzo, va a depender de la edad, pero tienen que realizar controles. O si está sano, solamente lo llevo al médico si está enfermo. Como, digamos, desprestigiando a la importancia que tiene el control del salud. Justamente hacer controles en salud cuando el niño está sano, promueve hábitos saludables, detecta enfermedades tempranamente y puede hacer que el médico, el pediatra, realice intervenciones oportunamente. Y entonces sirve, y mucho. Después, por ejemplo, que hoy dije algo respecto al crecimiento, que todos los niños tienen que crecer de la misma forma. O que si el niño no tiene que estar gordito para estar sano. Y eso no es así. Por eso hay que hacer el control del peso, de la talla, del perímetro cefálico cuando corresponda, e ir graficando las curvas para ir viendo la evolución. O si el niño algunos días no come, es porque no come tanto, es porque está enfermo. No es así, el niño puede, como nosotros, tener días que no quiere comer tanto, come menos, pero si el niño está saludable, no tiene fiebre, corre, anda, juega, es una cuestión de que los padres lo deben observar, pero no implica una enfermedad. Y que todos deben aumentar de peso y crecer de estatura con respecto al vecino o tal vez a un hermano. A veces las mamás tenían guardadas las libretas y venía de crecimiento y te decía, mi hijo a la misma edad que este otro te pesaba tanto. ¿Qué pasa? O hay hermanitos, unos son más altos, otros no. Bueno, son creencias, son mitos, nada más.
0: Claro, porque cada niño es individual, único, irrepetible.
2: Y con respecto a las vacunas, que darle vacunas les hace mal, que es mejor que contraigan la enfermedad. Bueno, eso no es así. No es así que las vacunas producen efectos adversos severos. Pueden producir, uno le dice a las mamás, le puede dar un poco de fiebre, dolor en el lugar de la aplicación.
0: Claro.
2: Pero uno le da las pautas de alarma, pero las vacunas son eficaces, son seguras y son importantes.
0: Perfecto. ¿Te parece, Eli, si recordamos algunos datos
1: útiles?
0: Bueno,
1: vamos a recordar. Sí, sí,
0: de
1: sí.
0: Grávida.
1: Dale.
0: Bueno, para los que no conocen, Grávida es un servicio, como decimos, que acompaña a mujeres embarazadas, a su familia en vulnerabilidad, sobre todo, y hasta la primera infancia. Acá la sede en Concepción del Uruguay está en Boulevard 12 de Octubre, esquina Daniel Elías, pegadito a Casa del Niño, acá cerquita de la parroquia San Roque. Si se quieren comunicar, lo pueden hacer a través del 3442-515482. ¿Para qué comunicarse? Porque pueden conocer a alguna embarazada que esté necesitando alguna acompañamiento, nos pueden hacer así, o también aquellas personas que quizás tienen alguna cunita, ropita, mantita, todo lo referido al cuidado del bebé, que ya no usen y esté en buen estado, grávida con gran amor lo acepta, así que lo pueden traer acá a la sede, a esa donación, colchoncito, coches, pañales, todo eso lo recibimos porque hay muchas familias que necesitan, así que lo pueden traer acá 12 de octubre y Daniel Elías, o si no, nos llaman y algún voluntario de grávida se puede acercar al domicilio y retirar esa donación. También estamos en las redes, Vida Naciente CDLU en Facebook o en Instagram, Vida Naciente-CDLU. También si quieren donar económicamente o colaborar, lo pueden hacer a través de Mercado Pago, colaborar, punto entre todos.
1: Muy bien. Y Grávida acompaña procesos de sanación a través del programa de Sanación Raquel. Grávida ofrece un camino de acompañamiento para mujeres y hombres que necesitan sanar heridas vinculadas a la pérdida gestacional. Es un espacio confidencial y respetuoso donde cada persona puede iniciar un proceso de reconciliación, esperanza y sanación interior. El número de proyecto Raquel es 3442-310881.
0: Y también, bueno, hace alguna falta alguna excusa para festejar, nosotros creemos que no. Que nació un bebé, que alguien cumple años, que llegó el viernes o simplemente sobrevivimos a la semana. Cualquier motivo es bueno para compartir un mate, preparar algo rico y levantar una copa. Entonces, también Grávida ofrece productos como yerba, aceite, vino y todo lo que necesitas para disfrutar de ese momento. Si necesitas alguno de estos productos, puedes comunicarte también al 51 54 82 y escribinos y armamos el festejo.
1: Muy bien. Bueno, vamos a ir a una pausita y después continuamos con Marta.

0: continuamos en Somos Grávida. Y Marta, si tuvieras que transmitir un mensaje a la familia sobre la importancia del control del niño, ¿cuál sería?
1: Bueno, yo diría que la niñez es una etapa de muchos cambios, con un crecimiento importante. Los niños son sujetos de derecho, por eso ningún niño, bajo ningún aspecto, puede no realizarse un control. Todos deben realizarse controles de salud. Que realizar un control de salud implica hacer una buena historia clínica con un examen clínico completo, con una mirada integral, como dijimos, abarcando todos esos aspectos que seguramente algunos nos han quedado sin poder explayarnos, porque en ese espacio de consulta se va a generar algo, un encuentro que entre el profesional, el niño y su familia, donde ese espacio va a estar caracterizado por una escucha importante, activa, empática, porque tenemos que calzarnos en los zapatos del que tenemos adelante, tratando de entender su contexto social y cultural, en un marco de mutuo respeto, y generando confianza y fortaleciendo los vínculos, porque es responsabilidad de, sobre todo, de todos los pediatras, mantener el cuidado de la salud del niño.
0: Hermoso, muy lindo mensaje. Bueno, vamos a estar agradeciendo a Marta por el haber estado con nosotros.
1: Gracias a ustedes por invitarme.
2: Sí, Marta, gracias, un placer tenerte. Y para los oyentes, me imagino que también escucharte. Y bueno, nos encontraremos en el próximo programa acá por Radio Buen Anuncio. Agradecer a la radio por este espacio que nos permite, a nuestro querido operador Jorge, a todos los oyentes. Y bueno, estaremos viéndonos en el próximo programa. Esto fue Somos Grávida, Dios los cuide.

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2: Son las 9:31.

0: María Santísima.
1: Jesús Christus.
2: Muy buenas, apreciados oyentes de Radio Vatican y Vatican News. Sean bienvenidos al programa informativo en lengua española. Un cordial saludo de la redacción hispanoamericana y de quien les habla, Sebastián Sansón Ferrari, este viernes 28 de agosto de 2026, en la 21ª semana del tiempo ordinario. La Iglesia celebra la fiesta de San Agustín, obispo de Hipona y doctor de la Iglesia. Hoy destacamos: el bien de la familia humana no puede sacrificarse por intereses privados. El Santo Padre anima a los miembros del Instituto Internacional de Ciencias Administrativas a continuar sus investigaciones para encontrar las vías y los medios de contribuir a la administración pública mediante la humanización de las tecnologías digitales, de modo que sirvan a la vida y a la paz, y advierte del riesgo real de que la humanidad pueda convertirse en víctima de sus propias invenciones. El Santo Padre expresa sus condolencias al rey Haakon VIII y al pueblo de Noruega por la muerte del rey Harald V y elogia las décadas de servicio entregado del monarca fallecido a la nación escandinava. En su encuentro con miembros de la delegación de la Sociedad de San Vicente de Paúl de los Estados Unidos de América, el pontífice los alentó a profundizar su relación con el Señor para que su gracia continúe guiando y fortaleciendo el servicio que realizan. Ha sido publicado el calendario de las celebraciones litúrgicas presididas por el Papa León XIV en los meses de septiembre y octubre de 2026. El obispo de Roma celebra este sábado 29 de agosto a las 18 horas la Santa Misa en la Iglesia de María Santísima del Lago en Castel Gandolfo, seguida de una procesión. Radio Vaticana, Vatican News, transmitirá en directo esta ceremonia con comentarios en español. Caritas Nepal, manos tendidas ante la tragedia de las inundaciones. La hermana Cecilia Durga Shretsa, directora ejecutiva de Caritas Nepal, habla con Vatican News sobre el modo en el que la organización humanitaria local de la Iglesia está ayudando a las personas desplazadas por las devastadoras inundaciones repentinas que azotaron el norte del país y que han causado más de 500 muertos. En instantes ampliamos las noticias. Buena sintonía.

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1: Vous, membres de l'Institut international des sciences administratives, venus du monde entier et dans le Saint-Siège, êtes également membres.
2: Debemos asegurar que el bien de la familia humana no se sacrifique a intereses privados. Fue el llamamiento realizado por el Papa León XIV durante su encuentro con los miembros del Instituto Internacional de Ciencias Administrativas, del que la Santa Sede también forma parte, este viernes 28 de agosto de 2026. Fundado en 1930 tras la Gran Depresión, el Instituto busca ayudar a las autoridades públicas a adaptar la gobernanza a las necesidades cambiantes de la sociedad. En su discurso, el pontífice recordó su misión como un llamamiento constante a la conciencia de las autoridades políticas para adaptar la vida social a las condiciones de los tiempos en constante cambio. Recordando que el tema de la conferencia de este año hizo un llamado a nuestro mundo en la era digital para mantener un equilibrio adecuado en el uso de las tecnologías digitales, el Papa afirmó que este llamado se hace eco del que hizo en su encíclica Magnifica Humanitas sobre la protección de la persona humana en la era de la inteligencia artificial.
1: Dans ma récente encyclique sur la protection de la personne humaine à l'ère de l'intelligence artificielle.
2: Hoy, dijo León, no podemos ignorar esta realidad que afecta profundamente nuestra forma de vida y permea todos los niveles de la vida social. La velocidad a la que se desarrollan las innovaciones en inteligencia artificial, resaltó el obispo de Roma, nos lleva a preguntarnos si en el futuro seremos capaces de controlar estas máquinas y si la humanidad corre el riesgo de convertirse en víctima de sus propios inventos.
1: Si l'homme pourra à l'avenir contrôler ces machines, si l'homme ne court pas le risque de devenir victime de ses propres inventions.
2: Uno de los problemas graves de hoy, advirtió específicamente Prevost, es el hecho de que las decisiones que afectan la vida humana se confían a las máquinas. Ante esta preocupante situación, elogió los esfuerzos de los presentes por reafirmar la naturaleza insustituible de la inteligencia humana frente a estas herramientas tecnológicas y los exhortó a ayudar a las autoridades públicas a tomar decisiones en este ámbito por el bien de la humanidad. Luego instó a desarrollar un marco ético que acompañe el uso de estas importantes herramientas que lamentablemente se están concentrando en manos de los principales actores económicos y tecnológicos, mientras el Estado lucha por ejercer control sobre ellas. Los animó, expresó, a continuar su investigación para encontrar las formas de contribuir a la administración pública en la humanización de las tecnologías digitales para que sirvan a la vida y la paz.
1: Ne signifie pas être contre le progrès, mais faire preuve d'une attention responsable envers la famille humaine.
2: Reconociendo que su misión no es fácil y que a veces el desánimo puede amenazar con abrumarlos, el sucesor de Pedro les aseguró que reza a Dios para que los sostenga y puedan continuar con determinación en esta noble tarea.
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2: Este viernes 28 de agosto, el Papa León XIV ha recibido una audiencia en la sala del consistorio del Palacio Apostólico Vaticano a los miembros de la delegación de la Sociedad de San Vicente de Paul de los Estados Unidos de América. A ellos, el pontífice los alentó a profundizar su relación con nuestro Señor para que su gracia continúe guiando y fortaleciendo el servicio que realizan, como nos cuenta Renato Martínez.
5: San Vicente de Paul demostró que la oración y la justicia social no solo son complementarias, sino inseparables. Esto fue lo que le recordó el Papa León XIV a los miembros de la delegación de la Sociedad de San Vicente de Paul de los Estados Unidos, a quienes reciben audiencia la mañana de este viernes 28 de agosto en la sala del consistorio del Vaticano.
6: So, good morning, everyone, and welcome. Thank you for your patience.
5: Al saludar a los miembros de esta organización de laicos católicos voluntarios comprometidos con la ayuda a personas en dificultad, el Santo Padre les deseó que su estancia en la ciudad eterna fortalezca su fe y profundice su deseo de servir al Señor y a su Iglesia.
6: I thank you in particular for your devoted service to the Society of Saint Vincent de Paul.
5: Les agradezco especialmente su dedicada labor en la Sociedad de San Vicente de Paul y a través de ella a sus hermanos y hermanas en todos los Estados Unidos. Al ofrecer libremente los dones y talentos que Dios les ha dado, dan elocuente testimonio de su fe al servicio de la construcción del reino de Dios. Asimismo, el obispo de Roma animó a los miembros de esta organización caritativa a profundizar su relación con nuestro Señor para que su gracia continúe guiando y fortaleciendo el servicio que realizan.
6: Saint Vincent de Paul demonstrated that prayer and social justice are not merely complementary.
5: San Vicente de Paul demostró que la oración y la justicia social no solo son complementarias, sino inseparables. Por lo tanto, espero que sigan acudiendo a su patrono celestial para seguir su ejemplo y buscar su intercesión. Además, citando la exhortación apostólica Dilexite, el pontífice recordó que San Agustín enseñó la naturaleza cristocéntrica del cuidado de los pobres y sostuvo que Dios es insuperable en generosidad hacia quienes le sirven.
6: We therefore believe that caring for others, when motivated by love,
5: por lo tanto, creemos que el cuidado de los demás, cuando nace del amor, no solo ayuda a los necesitados, sino que también abre los corazones de quienes se entregan a la gracia de Dios. Y alentándolos a seguir en este servicio en favor de los más necesitados, el Santo Padre los exhortó a que siempre se donen ellos mismos a los demás.
6: In this way, the Lord's grace will steadily purify your hearts and minds.
5: De esta manera, la gracia del Señor purificará constantemente sus corazones y mentes y reconocerán más fácilmente a Cristo en sus prójimos, tanto en las personas a quienes sirven como en aquellos con quienes trabajan. Finalmente, antes de impartirles la bendición apostólica y antes de regresar a casa, el Papa León XIV les dijo que sepan que lo hacen con sus oraciones y les pidió de manera especial que transmitan sus cordiales saludos a sus colegas y a quienes cuidan. Con estas reflexiones encomiendo a cada uno de ustedes a la intercesión de María, Madre de la Iglesia.
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2: El número de muertos en Nepal ha ascendido ya a al menos 547 personas, mientras que 1.473 han resultado heridas y más de 900 continúan desaparecidas, dos días después de que unas devastadoras inundaciones repentinas arrasaran comunidades y asentamientos en los distritos del norte del país cerca de la frontera con China.
0: It's very, very sad here. I mean, this is the situation is not very good. You must have heard in it's all over media. Many have died.
2: Aquí es muy, muy triste. La situación no es muy buena, declaró la hermana Cecilia Dura Shretza, directora ejecutiva de Caritas Nepal y miembro de las Hermanas de San José de Cluny, una congregación religiosa fundada en Francia por Ana María Jabue en 1807. Desde 2023, Shretza está al frente de esta organización caritativa en el país del sur de Asia, que cuenta con más de 155 voluntarios, trabajadores y colaboradores movilizados para responder a esta situación de emergencia. En una entrevista concedida a nuestra colega Isabella de Carvalho, de la redacción anglófona de Radio Vaticana, Vatican News, la religiosa explicó lo difícil que ha sido llegar hasta las personas afectadas debido a los daños sufridos por las infraestructuras y cómo Caritas está prestando especial apoyo a quienes han sido desplazados por el desastre. La religiosa y sus colaboradores han estado trabajando día y noche hasta altas horas de la madrugada para organizar los esfuerzos de Caritas destinados a proporcionar artículos de primera necesidad a las personas desplazadas. Están colaborando estrechamente con el gobierno local, las autoridades y los equipos presentes sobre el terreno para coordinar sus esfuerzos. Sin embargo, señaló que la situación sigue siendo muy frágil, ya que existe el riesgo de que se produzcan nuevas inundaciones repentinas y la devastación causada por el primer fenómeno dificulta el acceso a las personas damnificadas. Los principales puentes y carreteras se han derrumbado, por lo lo que no podemos llegar hasta las personas. Nuestro equipo consiguió llegar al terreno solamente el jueves 27 de agosto y alcanzó el lugar más cercano al que se puede acceder por carretera, explicó, añadiendo que un segundo equipo también está en camino.
5: La Oficina para las Celebraciones Litúrgicas del Sumo Pontífice publicó este viernes 28 de agosto el calendario de celebraciones litúrgicas presididas por el Papa León XIV durante los meses de septiembre y octubre de 2026. En el comunicado emitido por esta oficina y firmado por Monseñor Diego Ravelli, maestro de las celebraciones litúrgicas pontificias, se señala que el lunes 7 de septiembre a las 18 horas de Roma, el Santo Padre presidirá la Santa Misa en la Basílica del Santuario de Nuestra Señora del Buen Consejo en Genazzano, Italia. Mientras que del 25 al 28 de septiembre el Papa León XIV realizará su viaje apostólico a Francia y la visita a la sede de la Organización de las Naciones Unidas para la Educación, la Ciencia y la Cultura, UNESCO. Será el quinto viaje internacional de su pontificado y visitará las ciudades de París, Lourdes y Metz. Durante el mes de octubre, la Oficina para las Celebraciones Litúrgicas del Sumo Pontífice dio a conocer que el jueves 8 de octubre a las 18 horas, el Santo Padre presidirá la Santa Misa de inauguración del año académico de las Universidades Pontificias en la Basílica de San Pedro en el Vaticano. Y el miércoles 14 de octubre a las 10 de la mañana, el Pontífice presidirá la Santa Misa de clausura del encuentro con motivo por el décimo aniversario de la publicación de la exhortación apostólica Amoris Laetitia en la Plaza de San Pedro.
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2: Hasta aquí, amigos oyentes, el programa informativo en lengua española de Radio Vaticano y Vatican News. Gracias por habernos acompañado. Laudetur Jesus Christus, alabado sea Jesucristo.
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después de haber hablado antiguamente a nuestros padres por medio de los profetas, y en muchas ocasiones y de diversas maneras, ahora en este tiempo, Dios nos habla por medio de su Hijo, a quien constituyó heredero de todas las cosas y por quien hizo el mundo. Con el corazón agradecido y salvado, contemplamos el misterio de la encarnación de la mano de María Santísima y como ella respondemos a Dios que nos llama. Pongamos a nuestra madre patria bajo la protección de María Santísima, amando nuestras raíces, nuestra historia, en nuestra ciudad, en nuestro barrio. Es el primer paso para colaborar por un mundo más humano, más cristiano. Jesucristo, divino Maestro, modelo de vocación que nos invita a vivir el Evangelio por el camino seguro de la fe, la esperanza y el amor. Danos sabiduría y fortaleza para la misión. Y a confiar que estás presente en cada corazón como fuente de encuentro y comunión. María, Madre y Maestra, que tu mirada pura, dulce y servicial oriente nuestra misión de educar y aprender en el camino de la vida y la verdad. Amén. San José, que junto a María tu esposa acompañaste el crecimiento de Jesús en sabiduría y en gracia, ruega por nosotros. De este momento, Radio Buen Anuncio nos invita a compartir la palabra del Señor para este día a través del programa Gracias Señor desde Parroquia San Roque de Concepción del Uruguay, provincia de Entre Ríos, Argentina.

buenos días, queridos amigos, queridas familias. Bienvenidos a un nuevo programa de Gracias, Señor. Les habla el Padre Ariel desde Parroquia San Roque. Les deseo que la paz del Señor esté con todos ustedes y tengan un bendecido viernes. Hoy la Iglesia nos invita a conmemorar la memoria de San Agustín. San Agustín vivió entre los años 354 y 430. Nació en Tagaste, África, hombre de gran cultura y aguda inteligencia. A lo largo de su juventud buscó con inquietud el sentido de la vida, incursionando en las escuelas filosóficas de la época. A los 33 años, y siempre en búsqueda de la verdad, se convierte al cristianismo, abandonando muchas costumbres disipadas. Su madre, Mónica, había rezado durante años para que ese milagro se produjera. Bautizado en Milán por San Ambrosio, comenzó una vida de ascetismo y compromiso con el Evangelio de Cristo. Llegó a ser obispo de Hispona, en la actual Argelia, África. Escribió y predicó abundantes libros, combatió ideas opuestas a la fe con especial sabiduría. Sus obras más conocidas son las Confesiones y Ciudad de Dios, pero tiene muchísimos escritos. Es uno de los teólogos más importantes del cristianismo y en base a su pensamiento se desarrolló muchos conceptos de nuestra fe.

Para celebrar este encuentro de hoy con la palabra, vamos a invocar juntos al Espíritu Santo. Ven, Espíritu Santo, porque sin ti el Evangelio aparece como letra muerta. Contigo el Evangelio es espíritu de vida. Ilumina mi entendimiento y abre mi corazón para que pueda acoger tu palabra, dejar que penetre en lo más íntimo de mi ser y transforme mi vida. Danos, Padre, tu Santo Espíritu. Te lo pedimos junto con María, la Madre de Jesús y Madre nuestra. En el nombre de tu Hijo Jesucristo, nuestro Señor. Amén.

Los invito a que dispongamos nuestro corazón para escuchar la palabra. Hoy compartimos las lecturas facultativas del día de San Agustín. Lectura de la primera carta de San Juan. Queridos míos, amémonos los unos a los otros, porque el amor procede de Dios, y el que ama ha nacido de Dios y conoce a Dios. El que no ama, no ha conocido a Dios, porque Dios es amor. Así Dios nos manifestó su amor. Envió a su Hijo único al mundo, para que tuviéramos vida por medio de Él. Y este amor no consiste en que nosotros hayamos amado a Dios, sino en que Él nos amó primero y envió a su Hijo como víctima propiciatoria por nuestros pecados. Queridos míos, si Dios nos amó tanto, también nosotros debemos amarnos los unos a los otros. Nadie ha visto nunca a Dios. Si nos amamos los unos a los otros, Dios permanece en nosotros y el amor de Dios ha llegado a su plenitud en nosotros. La señal de que permanecemos en Él y Él permanece en nosotros, es que nos ha comunicado su Espíritu, y nosotros hemos visto y atestiguamos que el Padre envió al Hijo como Salvador del mundo. El que confiesa que Jesús es el Hijo de Dios, permanece en Dios, y Dios permanece en él. Nosotros hemos conocido el amor que Dios nos tiene y hemos creído en Él. Dios es amor. Y el que permanece en el amor, permanece en Dios, y Dios permanece en él. Palabra de Dios. Te alabamos, Señor.

Ustedes no tienen sino un padre, el Padre Celestial. Solo tienen un doctor, que es el Mesías. El Señor esté con ustedes. Evangelio de nuestro Señor Jesucristo, según San Mateo. Jesús dijo a la multitud y a sus discípulos: los escribas y fariseos ocupan la cátedra de Moisés. Ustedes hagan y cumplan todo lo que ellos les digan, pero no se guíen por sus obras, porque no hacen lo que dicen. Atan pesadas cargas difíciles de llevar y las ponen sobre los hombros de los demás, mientras que ellos no quieren moverlas ni siquiera con el dedo. Todo lo hacen para que los vean. Agrandan las filacterias y alargan los flecos de sus mantos. Les gusta ocupar los primeros puestos en los banquetes y los primeros asientos en las sinagogas, ser saludados en las plazas y oírse llamar mi maestro por la gente. En cuanto a ustedes, no se hagan llamar maestro, porque no tienen más que un maestro, y todos ustedes son hermanos. A nadie en el mundo llamen padre, porque no tienen sino uno, el Padre Celestial. No se dejen llamar tampoco doctores, porque solo tienen un doctor, que es el Mesías. El mayor entre ustedes será el que los sirve, porque el que se eleva será humillado, y el que se humilla será elevado. Palabra del Señor. Gloria a ti, Señor Jesús.

Queridos amigos, les comparto tres claves para poder rezar con el Evangelio y la Palabra de Dios durante este día. El primer puntito, la primera clave, es vivir la fraternidad. Jesús no se pone en contra de los ministerios o de la enseñanza diciendo no se hagan llamar maestros, sino que hace un llamado a la humildad y a tener siempre una actitud de servicio. Para los maestros de su época, el título era motivo de distancia y de sentirse superiores, y en Cristo todos compartimos la misma dignidad bautismal. Todos somos hermanos. La segunda clave que nos invita a poder reflexionar el Evangelio es reconocer el peligro de la apariencia. Jesús cuestionaba en el Evangelio a los fariseos que hacían las cosas para que los vieran. Buscaban los primeros puestos en las fiestas, ser saludados en las plazas. Y traído al hoy de nuestra vida, Jesús también nos advierte contra estas actitudes a los cristianos. Esos cristianos que, de cara, de fachada, como decía Francisco, que buscan reconocimiento, sino que nosotros no debemos buscar el reconocimiento. Por el contrario, debe crecer en nosotros la honestidad, la integridad, que busca siempre hacer lo correcto, aunque nadie nos vea. Y la última clave que nos deja el Evangelio, o que yo le quiero compartir, Jesús nos invita a reconocer que lo que nos hace grandes verdaderamente es el servicio. Nos recuerda que la grandeza está en el servicio, no está en el poder, sino en la entrega amorosa de cada día. La grandeza en Jesús es ser líderes en nuestros ámbitos, según su estilo, viviendo siempre y poniendo nuestros dones al servicio de Dios, sin pisotear a nadie, sino levantando a quien está caído, escuchando a quien lo necesita, dedicándole tiempo a aquel que está solo, ¿no? Ahí está la verdadera grandeza a la que Cristo nos invita a vivir. Te deseo un bendecido día y te dejo la bendición del Señor para este viernes. En el nombre del Padre, y del Hijo, y del Espíritu Santo. Amén.

0: Son las 10:33.
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2: Son las 11 con 29 minutos.
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1: En el silencio del monte escucho tu voz, Jesús, llamando al pequeño.

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A partir de este momento, Radio Buen Anuncio los invita a participar del rezo de completas, la oración de la noche, junto con toda la iglesia, desde la parroquia San Roque, en Concepción del Uruguay. Dios mío, ven en mi auxilio. Señor, date prisa en socorrerme. Gloria al Padre, al Hijo y al Espíritu Santo, como era en el principio, ahora y siempre, y por los siglos de los siglos. Amén. Invocamos la misericordia de Dios sobre nuestra vida. Repasamos un poquito todo nuestro día, todos los gestos de amor que Dios nos ha dado, los rostros que nos ha presentado, las personas con las cuales hemos tratado, las palabras que hemos dicho, los silencios para escuchar a nuestro hermano, los actos buenos que pudimos hacer en su nombre, pero también pedirle perdón por las veces que no hemos sido su imagen para nuestros hermanos y que no hemos estado a la escucha de su voz. Señor, ten misericordia de nosotros porque hemos pecado contra ti. Y Dios, que es rico en misericordia, perdone nuestros pecados y nos lleve a la vida eterna. Amén. Cristo, Señor de la noche que disipas las tinieblas, mientras los cuerpos reposan, sé tú nuestro centinela. Después de tanta fatiga, después de tanta dureza, acógenos en tus brazos y danos noche serena. Si nuestros ojos se duermen, que el alma esté siempre en vela. En paz cierra nuestros párpados para que cesen las penas y que al despuntar el alba, otra vez con fuerzas nuevas, te demos gracias, oh Cristo, por la vida que comienza. Amén. Señor, de día te pido auxilio y de noche grito en tu presencia. Señor Dios mío, de día te pido auxilio, de noche grito en tu presencia, llegue hasta ti mi súplica, inclina tu oído a mi clamor, porque mi alma está colmada de desdichas y mi vida está al borde del abismo. Ya me cuentan con los que bajan a la fosa, soy como un inválido. Tengo mi cama entre los muertos, como los caídos que yacen en el sepulcro, de los cuales ya no guardas memoria, porque fueron arrancados de tu mano. Me has colocado en lo hondo de la fosa, en las tinieblas del fondo. Tu cólera pesa sobre mí, me echas encima todas tus olas. Has alejado de mí a mis conocidos, me has hecho repugnante para ellos. Encerrado no puedo salir y los ojos se me nublan de pesar. Todo el día te estoy invocando, tendiendo las manos hacia ti. ¿Harás tú maravillas por los muertos? ¿Se alzarán las sombras para darte gracias? ¿Se anuncia en el sepulcro tu misericordia o tu fidelidad en el reino de la muerte? ¿Se conocen tus maravillas en una tiniebla o tu justicia en el país del olvido? Pero yo te pido auxilio. Por la mañana irá a tu encuentro mi súplica. ¿Por qué, Señor, me rechazas y me escondes tu rostro? Desde niño fui desgraciado y enfermo. Me doblo bajo el peso de tus terrores. Pasó sobre mí tu incendio, tus espantos me han consumido. Me rodean como las aguas todo el día. Me envuelven todos a una. Alejaste de mí amigos y compañeros, mi compañía son las tinieblas. Gloria al Padre y al Hijo y al Espíritu Santo, como era en el principio, ahora y siempre, y por los siglos de los siglos. Amén.

Señor, de día te pido auxilio, de noche grito en tu presencia. Tú estás en medio de nosotros, Señor. Tu nombre ha sido invocado sobre nosotros. No nos abandones, Señor Dios nuestro. En tus manos, Señor, encomiendo mi espíritu. En tus manos, Señor, encomiendo mi espíritu. Tú, el Dios leal, nos librarás. Te encomiendo mi espíritu. Gloria al Padre, y al Hijo, y al Espíritu Santo. En tus manos, Señor, encomiendo mi espíritu. Sálvanos, Señor, despiertos. Protégenos mientras dormimos, para que velemos con Cristo y descansemos en paz. Ahora, Señor, según tu promesa, puedes dejar a tu siervo irse en paz, porque mis ojos han visto a tu Salvador, a quien has presentado ante todos los pueblos, luz para alumbrar a las naciones y gloria de tu pueblo Israel. Gloria al Padre, y al Hijo, y al Espíritu Santo, como era en el principio, ahora y siempre, y por los siglos de los siglos. Amén. Sálvanos, Señor, despiertos. Protégenos mientras dormimos, para que velemos con Cristo y descansemos en paz. Oremos. Señor Dios Todopoderoso, ya que con nuestro descanso vamos a imitar a tu Hijo que reposó en el sepulcro, te pedimos que al levantarnos mañana lo imitemos también resucitando a una vida nueva. Por Jesucristo nuestro Señor. Que el Señor te bendiga y te proteja, te muestre su rostro y tenga piedad de ti, te mire con amor y te conceda su paz. En el nombre del Padre, y del Hijo, y del Espíritu Santo. Amén. Ponemos en las manos de nuestra Madre del Cielo toda esta oración, nuestra gratitud por el día vivido y el descanso de esta noche, para que cada momento y cada latido de nuestro corazón sea una ofrenda a nuestro Dios. Madre del Redentor, Virgen fecunda, puerta del cielo siempre abierta, estrella del mar, ven a liberar al pueblo que tropieza y se quiere levantar. Ante la admiración de cielo y tierra engendraste a tu santo Creador y permaneces siempre virgen. Recibe el saludo del ángel Gabriel y ten piedad de nosotros, pecadores. Gracias por compartir este momento de oración. Gracias por estar con nosotros y que pasen una muy buenas noches.

final parece que es solo un día más que termina, ¿verdad? Pero es curioso cómo las cosas pueden verse tan diferentes al llegar la noche. Como aquello que brillaba y sonreía frente a la luz del sol, exponiendo colores y contrastes, ahora es solo una silueta trémula que podría pasar inadvertida. Por eso al llegar la noche, al terminar el día, ahí puedes distinguir en tu interior las cosas que verdaderamente te dan luz. Aquello que no se oscurece aunque el sol se haya escondido. La sonrisa o la lágrima de los que amas, el esfuerzo del trabajo digno, la esperanza viva de alcanzar un sueño o el simplemente hoy haber vivido.

La hermana Noche está aquí. Pero apártate de toda oscuridad que no debe ir a dormir contigo. El miedo, la culpa, el odio, el orgullo, lo inconcluso. Deja las emociones en la repisa, que ahora ya no es tiempo de prisas. Mejor aprende a descansar contigo mismo. Si de algo te sirve saberlo, Dios está a tu lado. Él no duerme. Él siempre cuida el sueño de sus amigos. Y no hay mejor almohada que su amor. Y no hay mejor cobija que su perdón. Esto no cambia, de día o de noche, es igual. Y si al llegar la noche una frase te puede dar alivio, es esta que en la cruz nos dio y que en la tumba vacía nos dejó como firma. Es Dios, tu Dios, el Dios de la vida y de este día, que te dice: buenas noches. Nadie te ama como y eso que parecía solo un día que terminaba, ¿verdad? Mira la cruz. Esa es mi más grande prueba. Nadie te ama.

En el espejo, una imagen perfecta. Un rostro sonriente, un corazón alegre. Pero detrás de la fachada, un vacío profundo. Un reflejo de la belleza.

Así que levantemos nuestros ojos hacia el cielo y busquemos la belleza que proviene de Dios. Y no nos dejemos engañar.

después de haber hablado antiguamente a nuestros padres por medio de los profetas, y en muchas ocasiones y de diversas maneras, ahora en este tiempo, Dios nos habla por medio de su Hijo, a quien constituyó heredero de todas las cosas y por quien hizo el mundo. Con el corazón agradecido y salvado, contemplamos el misterio de la Encarnación de la mano de María Santísima y como ella, respondemos a Dios que nos llama. Pongamos a nuestra Madre Patria bajo la protección de María Santísima, amando nuestras raíces, nuestra historia, en nuestra ciudad, en nuestro barrio. Es el primer paso para colaborar por un mundo más humano, más cristiano. Jesucristo, divino Maestro, modelo de vocación que nos invita a vivir el Evangelio por el camino seguro de la fe, la esperanza y el amor. Danos sabiduría y fortaleza para la misión. Y a confiar que estás presente en cada corazón como fuente de encuentro y comunión. María, Madre y Maestra, que tu mirada pura, dulce y servicial oriente nuestra misión de educar y aprender en el camino de la vida y la verdad. Amén. San José, que junto a María tu esposa acompañaste el crecimiento de Jesús en sabiduría y en gracia, ruega por nosotros. A partir de este momento, Radio Buen Anuncio nos invita a compartir la palabra del Señor para este día a través del programa Gracias Señor, desde Parroquia San Roque, de Concepción del Uruguay, provincia de Entre Ríos, Argentina.

Buenos días, queridos amigos, queridas familias. Bienvenidos a un nuevo programa de Gracias, Señor. Les habla el Padre Ariel desde Parroquia San Roque. Les deseo que la paz del Señor esté con todos ustedes y tengan un bendecido viernes. Hoy la Iglesia nos invita a conmemorar la memoria de San Agustín. San Agustín vivió entre los años 354 y 430. Nació en Tagaste, África, hombre de gran cultura y aguda inteligencia. A lo largo de su juventud buscó con inquietud el sentido de la vida, incursionando en las escuelas filosóficas de la época. A los 33 años y siempre en búsqueda de la verdad, se convierte al cristianismo, abandonando muchas costumbres disipadas. Su madre, Mónica, había rezado durante años para que ese milagro se produjera. Bautizado en Milán por San Ambrosio, comenzó una vida de ascetismo y compromiso con el Evangelio de Cristo. Llegó a ser obispo de Hispona, en la actual Argelia, África. Escribió y predicó abundantes libros, combatió ideas opuestas a la fe con especial sabiduría. Sus obras más conocidas son las Confesiones y Ciudad de Dios, pero tiene muchísimos escritos. Es uno de los teólogos más importantes del cristianismo y en base a su pensamiento se desarrolló muchos conceptos de nuestra fe.

Para celebrar este encuentro de hoy con la palabra, vamos a invocar juntos al Espíritu Santo. Ven, Espíritu Santo, porque sin ti el Evangelio aparece como letra muerta. Contigo el Evangelio es espíritu de vida. Ilumina mi entendimiento y abre mi corazón para que pueda acoger tu palabra, dejar que penetre en lo más íntimo de mi ser y transforme mi vida. Danos, Padre, tu Santo Espíritu. Te lo pedimos junto con María, la Madre de Jesús y Madre nuestra. En el nombre de tu Hijo Jesucristo, nuestro Señor. Amén.

Los invito a que dispongamos nuestro corazón para escuchar la palabra. Hoy compartimos las lecturas facultativas del día de San Agustín. Lectura de la primera carta de San Juan. Queridos míos, amémonos los unos a los otros, porque el amor procede de Dios, y el que ama ha nacido de Dios y conoce a Dios. El que no ama, no ha conocido a Dios, porque Dios es amor. Así Dios nos manifestó su amor. Envió a su Hijo único al mundo, para que tuviéramos vida por medio de Él. Y este amor no consiste en que nosotros hayamos amado a Dios, sino en que Él nos amó primero y envió a su Hijo como víctima propiciatoria por nuestros pecados. Queridos míos, si Dios nos amó tanto, también nosotros debemos amarnos los unos a los otros. Nadie ha visto nunca a Dios. Si nos amamos los unos a los otros, Dios permanece en nosotros y el amor de Dios ha llegado a su plenitud en nosotros. La señal de que permanecemos en Él y Él permanece en nosotros, es que nos ha comunicado su Espíritu, y nosotros hemos visto y atestiguamos que el Padre envió al Hijo como Salvador del mundo. El que confiesa que Jesús es el Hijo de Dios, permanece en Dios, y Dios permanece en él. Nosotros hemos conocido el amor que Dios nos tiene y hemos creído en él. Dios es amor. Y el que permanece en el amor, permanece en Dios, y Dios permanece en él. Palabra de Dios. Te alabamos, Señor.

Ustedes no tienen sino un padre, el Padre Celestial. Solo tienen un doctor, que es el Mesías. El Señor esté con ustedes. Evangelio de nuestro Señor Jesucristo, según San Mateo. Jesús dijo a la multitud y a sus discípulos: los escribas y fariseos ocupan la cátedra de Moisés. Ustedes hagan y cumplan todo lo que ellos les digan, pero no se guíen por sus obras, porque no hacen lo que dicen. Atan pesadas cargas difíciles de llevar y las ponen sobre los hombros de los demás, mientras que ellos no quieren moverlas ni siquiera con el dedo. Todo lo hacen para que los vean. Agrandan las filacterias y alargan los flecos de sus mantos. Les gusta ocupar los primeros puestos en los banquetes y los primeros asientos en las sinagogas, ser saludados en las plazas y oírse llamar mi maestro por la gente. En cuanto a ustedes, no se hagan llamar maestro, porque no tienen más que un maestro, y todos ustedes son hermanos. A nadie en el mundo llamen padre, porque no tienen sino uno, el Padre Celestial. No se dejen llamar tampoco doctores, porque solo tienen un doctor, que es el Mesías. El mayor entre ustedes será el que los sirve, porque el que se eleva será humillado, y el que se humilla será elevado. Palabra del Señor. Gloria a ti, Señor Jesús.

queridos amigos, les comparto tres claves para poder rezar con el Evangelio y la Palabra de Dios durante este día. El primer puntito, la primera clave, es vivir la fraternidad. Jesús no se pone en contra de los ministerios o de la enseñanza diciendo no se hagan llamar maestros, sino que hace un llamado a la humildad y a tener siempre una actitud de servicio. Para los maestros de su época, el título era motivo de distancia y de sentirse superiores, y en Cristo todos compartimos la misma dignidad bautismal. Todos somos hermanos. La segunda clave que nos invita a poder reflexionar el Evangelio es reconocer el peligro de la apariencia. Jesús cuestionaba en el Evangelio a los fariseos que hacían las cosas para que los vieran. Buscaban los primeros puestos en las fiestas, ser saludados en las plazas. Y traído al hoy de nuestra vida, Jesús también nos advierte contra estas actitudes a los cristianos. Esos cristianos que, de cara, de fachada, como decía Francisco, que buscan reconocimiento, sino que nosotros no debemos buscar el reconocimiento. Por el contrario, debe crecer en nosotros la honestidad, la integridad, que busca siempre hacer lo correcto, aunque nadie nos vea. Y la última clave que nos deja el Evangelio, o que yo le quiero compartir, Jesús nos invita a reconocer que lo que nos hace grandes verdaderamente es el servicio. Nos recuerda que la grandeza está en el servicio, no está en el poder, sino en la entrega amorosa de cada día. La grandeza en Jesús es ser líderes en nuestros ámbitos, según su estilo, viviendo siempre y poniendo nuestros dones al servicio de Dios, sin pisotear a nadie, sino levantando a quien está caído, escuchando a quien lo necesita, dedicándole tiempo a aquel que está solo, ¿no? Ahí está la verdadera grandeza a la que Cristo nos invita a vivir. Te deseo un bendecido día y te dejo la bendición del Señor para este viernes. En el nombre del Padre, y del Hijo, y del Espíritu Santo. Amén.

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4: Querido padre Rubén, queridos abuelos, hoy los voy a saludar entre dos ríos con un trabajo hermoso que nos legó Jorge Enrique Martí, este gran poeta que hemos tenido los entrerrianos y los argentinos. Y dice así: mi provincia es una copla entre ríos dibujada, azul de cielo en los ojos, verde de sauce en las alas, temblor de ceibo nativo en la vincha colorada y estos colores del canto que irrumpen en las guitarras, un Uruguay de zorzales y un Paraná de calandrias. Mi provincia es una copla que no pierde la tonada, dulces nombres guaraníes con las erres arrastradas y ese empaque de hombre libre que ilumina la mirada cuando bullen en el pecho y se desbordan del alma. Un Uruguay de zorzales y un Paraná de calandrias. Mi provincia es una copla en boca de las muchachas, sonrisa que se dibuja con racimos de pitanga, sureo de los requiebros en voces enamoradas, piel que tiembla de jazmines porque estremece en el alma, un Uruguay de zorzales y un Paraná de calandrias. Mi provincia es una copla con vaivén de marejada, por momentos pura espuma adormecida en las playas, pero de ratos también montonera de agua brava cuando corren desbocados por las riberas del alma un Uruguay de zorzales y un Paraná de calandrias. Mi provincia es una copla con vibraciones de alas, unas veces suavidad de torcasita emplumada y otras veces alarido de tradiciones minuanas, cuando en manos federales ponen lanzas y guitarras un Uruguay de zorzales y un Paraná de calandrias.

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tu viejo brazo se quedó el ayer. Rescoldo del alma, arisca que se fue. El tiempo en tus manos solas quedó tendido sobre la luz. Sangre reseca en la mañana, llorando siglos a la voz del sol. El grito inca estremeció el dolor. Silencio es...

Lluvia que viene de Dios, antiguo el cansancio y lento su andar. Tiene una lanza por el cardón y en sus espinas dejó las manos para la sangre con otro color. 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El destino de tu nombre es

0: Son las 5 con 3 minutos.
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entonces enseñaré a los transgresores tus caminos, y los pecadores se convertirán a ti. Líbrame de homicidios, oh Dios, Dios de mi salvación. Cantará mi lengua tu justicia. Señor, abre mis labios y publicará mi boca tu alabanza, porque no quieres sacrificio, que yo lo daría. No quieres holocausto. Los sacrificios de Dios son el espíritu quebrantado, al corazón contrito y humillado apreciarás tú, oh Dios. Haz bien con tu benevolencia a Sión. Edifica los muros de Jerusalén. Entonces te agradarán los sacrificios de justicia, el holocausto y ofrenda del todo quemada. Entonces ofrecerán becerros

decir que uno es amigo encierra un compromiso, que la amistad lo hizo calor, amor y abrigo, calor que se mantenga amor sincero y puro, abrigo en trances duros, convenga o no convenga, amigo es cosa seria, amigo es gran prudencia, amigo es esa arteria que en el alma es vivencia.

Cuando en la calle se enlaza una amistad, la mano es como un valle de la autenticidad. 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

No traiciones ni mentiras, ni frías especulaciones. La amistad crea dos dones para esta y la otra vida. Miremos no de frente sin medir nuestras fuerzas. Dime cómo sientes, te diré cómo piensas, y unidos por la gracia de la amistad.

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0: Derrama, Señor, tu gracia en nuestros corazones, a fin de que, habiendo conocido por el anuncio del ángel el misterio de la encarnación de tu Hijo, nuestro Señor Jesucristo, podamos, por los méritos de su pasión y cruz, llegar a la gloria de la resurrección, por Jesucristo nuestro Señor.
1: Amén.
0: Amén. Ave María Purísima,
2: sin pecado concebida.
3: Son las 6:03.

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después de haber hablado antiguamente a nuestros padres por medio de los profetas, y en muchas ocasiones y de diversas maneras, ahora en este tiempo, Dios nos habla por medio de su Hijo, a quien constituyó heredero de todas las cosas y por quien hizo el mundo. Con el corazón agradecido y salvado, contemplamos el misterio de la Encarnación de la mano de María Santísima y como ella, respondemos a Dios que nos llama. Pongamos a nuestra Madre Patria bajo la protección de María Santísima, amando nuestras raíces, nuestra historia, en nuestra ciudad, en nuestro barrio. Es el primer paso para colaborar por un mundo más humano, más cristiano. Jesucristo, Divino Maestro, modelo de vocación que nos invita a vivir el Evangelio por el camino seguro de la fe, la esperanza y el amor. Danos sabiduría y fortaleza para la misión. Y a confiar que estás presente en cada corazón como fuente de encuentro y comunión. María, Madre y Maestra, que tu mirada pura, dulce y servicial oriente nuestra misión de educar y aprender en el camino de la vida y la verdad. Amén. San José, que junto a María tu esposa acompañaste el crecimiento de Jesús en sabiduría y en gracia, ruega por nosotros. A partir de este momento, Radio Buen Anuncio nos invita a compartir la palabra del Señor para este día a través del programa Gracias Señor, desde Parroquia San Roque, de Concepción del Uruguay, provincia de Entre Ríos, Argentina.

Muy buenos días, queridos hermanos, queridas familias, querida comunidad. Que el Señor les dé la paz. Les saluda el Padre Milton aquí desde la comunidad de la parroquia San Roque. En este día sábado, llegando a los últimos días del mes. Y celebrando hoy el martirio de San Juan Bautista. El martirio de aquel, del último de los profetas, el último en anunciar la venida del Señor, que después escucharemos cómo aconteció en la lectura del Evangelio. Pero nos disponemos a celebrar este encuentro con la palabra para comenzar este sábado siempre de la mano de nuestro Dios.

celebramos este encuentro con la palabra de nuestro Dios, sabiendo que lo hacemos siempre en su presencia, en el nombre del Padre, del Hijo y del Espíritu Santo. Y le pedimos al Santo Espíritu de Dios que encienda nuestro corazón, que disponga nuestros oídos, nuestro corazón para escuchar y recibir esta palabra de vida, palabra de salvación que hoy el Señor tiene reservada para nosotros.

y celebramos hoy sábado 29 de agosto el martirio de San Juan Bautista. Y escuchamos en la primera lectura del libro de Jeremías. La palabra del Señor llegó a mí en estos términos: en cuanto a ti, cíñete la cintura, levántate y diles todo lo que yo te ordene. No te dejes intimidar por ellos, no sea que te intimide yo delante de ellos. Mira que hoy hago de ti una plaza fuerte, una columna de hierro, una muralla de bronce frente a todo el país, frente a los reyes de Judá y sus jefes, a sus sacerdotes y al pueblo del país. Ellos combatirán contra ti, pero no te derrotarán, porque yo estoy contigo para librarte. Palabra de Dios, te alabamos, Señor.

Felices los que son perseguidos por practicar la justicia, porque a ellos les pertenece el reino de los cielos. Aleluya. Evangelio de nuestro Señor Jesucristo según San Marcos. Herodes había hecho arrestar y encarcelar a Juan a causa de Herodías, la mujer de su hermano Felipe, con la que se había casado, porque Juan decía a Herodes: «No te es lícito tener a la mujer de tu hermano». Herodías odiaba a Juan e intentaba matarlo, pero no podía, porque Herodes lo respetaba, sabiendo que era un hombre justo y santo, y lo protegía. Cuando lo oía quedaba perplejo, pero lo escuchaba con gusto. Un día se presentó la ocasión favorable. Herodes festejaba su cumpleaños ofreciendo un banquete a sus dignatarios, a sus oficiales y a los notables de Galilea. Su hija, también llamada Herodías, salió a bailar y agradó tanto a Herodes y a sus convidados que el rey dijo a la joven: «Pídeme lo que quieras y te lo daré». Y le aseguró bajo juramento: «Te daré cualquier cosa que me pidas, aunque sea la mitad de mi reino». Ella fue a preguntar a su madre: «¿Qué debo pedirle?». «La cabeza de Juan el Bautista», respondió ella. La joven volvió rápidamente a donde estaba el rey y le hizo este pedido: «Quiero que me traigas ahora mismo sobre la bandeja la cabeza de Juan el Bautista». El rey se entristeció mucho, pero a causa de su juramento y por los convidados no quiso contrariarla. Enseguida mandó a un guardia que trajera la cabeza de Juan. El guardia fue a la cárcel y le cortó la cabeza. Después la trajo sobre una bandeja, la entregó a la joven y ésta se la dio a su madre. Cuando los discípulos de Juan lo supieron, fueron a recoger el cadáver y lo sepultaron. Palabra del Señor, gloria a ti, Señor Jesús.

y esta fiesta de hoy, una memoria del martirio de Juan el Bautista. El martirio nos narra su muerte, como acabamos de escuchar en el Evangelio, su palabra, su enseñanza, su acción profética, si bien era recibida con agrado por algunos, como Herodes, era recibido con odio y con molestia por otras. Y esto le termina costando la vida. Pero yendo al término propio de la palabra martirio, el mártir es el testigo. El mártir es aquel que da testimonio con su palabra y con su vida, en este caso, de las buenas noticias de Dios. El mártir es aquel que da, es tal su comunión con Dios, es tal su sintonía con el corazón de nuestro Dios, que no teme incluso hasta dar la vida para derramar su sangre por la palabra de Dios, por la buena noticia. El mártir es aquel que da testimonio con su palabra, como lo hacía Juan en un principio, con su vida, su modo de vivir, era signo de la presencia de Dios, y con su sangre. Le cortaron la cabeza, derramó su sangre por la buena noticia. A lo largo de la historia, muchos han perdido la vida por la buena noticia de nuestro Dios. En los años inmediatos a la Pascua, las primeras persecuciones, en los primeros siglos antes de que el cristianismo fuera religión oficial. Pero sin embargo, y lamentablemente, hoy día en el siglo XXI, muchos siguen perdiendo la vida a causa de su fe. Muchos son martirizados por ser cristianos. A veces pensamos que el martirio es una cuestión histórica de aquellos primeros siglos. Sin embargo, los datos y las cifras oficiales dicen que el siglo XXI es el siglo donde mayor mártires ha habido a causa de la fe cristiana. En nuestro territorio, por ejemplo, tenemos los mártires rioplatenses con San Roque González y sus compañeros, los mártires riojano con Angelelli y compañeros, en su momento en México una gran persecución, en España durante la Guerra Civil, y hoy día vemos en distintos países, tanto en América como en otros continentes, de cristianos que son torturados y sometidos e incluso asesinados por profesar su fe cristiana. Derramar la sangre en vistas de una buena noticia. Y más allá de la triste noticia de que hay gente que pierde la vida por la sinrazón de otros, la sangre de los mártires es fecundidad para la iglesia. La sangre de los mártires es anuncio de salvación, de buena noticia de nuestro Dios. La sangre de los mártires fecunda la tierra en aquellos lugares donde hoy la iglesia es perseguida, para que sea fomento de nuevos cristianos y sobre todo de nuevas vocaciones. Uno mira los lugares donde se han dado las persecuciones y es donde más vocaciones al matrimonio, a la vida consagrada, al sacerdocio, el Señor nos está regalando. ¿Por qué? Por el testimonio de los mártires. Juan Bautista perdió la vida a causa de su profetismo. Anunciaba la salvación, invitaba a la conversión, denunciaba las injusticias. Y está bueno preguntarnos hoy nosotros cómo damos testimonio. Si bien, gracias a Dios, en nuestro contexto de vida no nos lleva a perder la vida, a derramar la sangre, sí es real que hay distintas situaciones que nos confrontan, que a veces nos llevan a callarnos, nos llevan a la vergüenza o incluso a generar discusiones que nos terminan excluyendo. Pero ¿cómo damos testimonio de hoy? ¿Cómo somos mártires sin derramar la sangre? ¿Cómo somos testigos de Jesús? ¿Qué palabras necesitamos pronunciar para anunciar la buena noticia? ¿Cuál es ese gesto, ese modo de vivir mío que habla de Jesús sin necesidad de derramar la sangre como otros? Entonces, es una frase linda que escuchábamos en el Salmo: mi boca anunciará tu salvación y yo me refugio en ti, Señor. Refugiarnos en Él para encontrar vida, refugiarnos en Él para renovar las certezas, refugiarnos en Él para entrar en su corazón y que eso se traduzca en acciones de vida concreta.
Entonces hoy celebramos al Bautista, celebramos su testimonio. Junto a él celebramos a tantos y tantas que a lo largo de toda la historia han derramado su sangre por defender su fe. Le pedimos al Señor por aquellos que hoy están viviendo persecución, sobre todo en nuestra Latinoamérica, aquellos que lamentablemente siguen hostigados por la buena noticia de Jesús, pero le pedimos al Señor que fortalezca sus corazones, fortalezca su fe y que su vida, su sangre, su testimonio sea fecundidad para nuestra iglesia en Latinoamérica. Y a nosotros, que no nos toca la persecución, que el Señor nos renueve en este testimonio cotidiano de la palabra y la vida, que nos renueve en este deseo de fidelidad a su buena noticia, a su palabra, que el Señor nos ayude a que podamos poner nuestra vida toda al 100% al servicio de su reino, al servicio del Evangelio.

Y los invito a ir cerrando este pequeño espacio de oración con la palabra, con la oración colecta que nos invita a la liturgia para el día de hoy en esta memoria del martirio de San Juan Bautista. Dios nuestro, que quisiste que San Juan Bautista fuera el precursor del nacimiento y de la muerte de tu Hijo, concédenos que así, como Él dio su vida como mártir por la verdad y la justicia, también nosotros luchemos con valentía en la afirmación de tu verdad. Por nuestro Señor Jesucristo, tu Hijo, que vive y reina contigo en la unidad del Espíritu Santo y es Dios por los siglos de los siglos. Amén. Y aquí, desde la comunidad de la parroquia San Roque, les dejo mi bendición. Que el Señor los bendiga y los proteja, haga brillar su rostro sobre ustedes y les otorgue su misericordia. Vuelva su mirada hacia ustedes y les conceda la paz. Que el Señor los bendiga en el nombre del Padre, del Hijo y del Espíritu Santo. Amén. Y esperamos encontrarnos en la Eucaristía de este fin de semana, ya sea presencial aquí en nuestro templo, a través de la transmisión de Radio Buen Anuncio, pero como cada mañana en este espacio que hemos llamado Gracias Señor. El próximo martes comenzamos un nuevo mes, mes de septiembre, mes dedicado a la escucha atenta a la palabra de Dios, así que tendremos un mes para renovar nuestra cercanía con su palabra. Y el jueves, como cada primer jueves, la misa de consolación aquí en nuestra comunidad. Así que se lo recordamos con tiempo para sentirse invitado e ir invitando a otros a esta próxima misa de consolación. Y les propongo rezar con una canción de Maxi Larghi, Mi 100%, pidiéndole justamente esto mismo que decíamos recién, que el Señor nos ayude a dar la vida, a ser testimonio por Él y su buena noticia. Que tengan un hermoso y bendecido fin de semana, paz y bien.

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0: Recemos juntos la oración por la patria. Jesucristo, Señor de la historia, te necesitamos. Nos sentimos heridos y agobiados. Precisamos tu alivio y fortaleza. Queremos ser nación, una nación cuya identidad sea la pasión por la verdad y el compromiso por el bien común. Danos la valentía de la libertad de los hijos de Dios para amar a todos sin excluir a nadie, privilegiando a los pobres y perdonando a los que nos ofenden, aborreciendo el odio y construyendo la paz. Concédenos la sabiduría del diálogo y la alegría de la esperanza que no defrauda. Vos nos convocás. Aquí estamos, Señor, cercanos a María, que desde Luján nos dice: Argentina, canta y camina. Jesucristo, Señor de la historia, te necesitamos.
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Oración a Santa Mónica por los hijos. En el nombre del Padre, del Hijo y del Espíritu Santo. Amén. A ti recurro por ayuda e instrucciones. Santa Mónica, maravillosa, ejemplo firme de oración por los niños. En tus amorosos brazos yo deposito a mi Hijo, para que por medio de tu poderosa intercesión puedan alcanzar una genuina conversión a Cristo, nuestro Señor. A ti también apelo, Madre de las Madres, para que pidas a nuestro Señor me conceda el mismo espíritu de oración incesante que a ti te concedió. Todo esto te lo pido por medio del mismo Cristo, nuestro Señor. Amén. Santa Mónica, ruega por nosotros. Amén. En el nombre del Padre, del Hijo y del Espíritu Santo. Amén.

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11: La Virgen Inmaculada prometió a Santa Matilde y a otros santos que quien rece diariamente la devoción de las tres Ave Marías tendrá su protección durante la vida y en especial a la hora de la muerte. Conociendo la eficacia de la oración hecha con fe, aprovechemos para encomendar al corazón de María todo aquello que deseamos y necesitamos para nosotros mismos y para nuestros hermanos. En el nombre del Padre, y del Hijo, y del Espíritu Santo. Amén. María, Madre mía, por el poder que te concedió el Padre, líbrame de caer en pecado.
12: Dios te salve María, llena eres de gracia, el Señor es contigo. Bendita tú eres entre todas las mujeres, y bendito es el fruto de tu vientre Jesús. Santa María, Madre de Dios, ruega por nosotros pecadores, ahora y en la hora de nuestra muerte. Amén.
11: María, Madre mía, por la sabiduría que te concedió el Hijo, líbrame de caer en pecado.
12: Dios te salve María, llena eres de gracia, el Señor es contigo. Bendita tú eres entre todas las mujeres, y bendito es el fruto de tu vientre Jesús. Santa María, Madre de Dios, ruega por nosotros pecadores, ahora y en la hora de nuestra muerte. Amén.
11: María, Madre...

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2: María, madre.
3: Porque yo sé...

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2: Son las 9 en punto. Temperatura 11 grados. Humedad 81%.

Así es, sí, no te equivocaste, sí, aquí estamos haciendo esto que es la alegría de vivir, arrancando el programa con buena música, empezando a zapatear un poquito, mover los pies, mover el cuerpo y mover la mente, porque esto es la alegría de vivir, programa que hacemos todos los sábados de 9 a 12 a través de la 107.7, la 99.9 y la 95.7, y también con nuestros hermanos de San Fernando del Valle, de Catamarca, a través de Encuentro del Valle. Por eso vamos a compartir, como lo hacemos cada mañana, mucha alegría, mucha fe, mucha reflexión y, por supuesto, la palabra de nuestro obispo diocesano, Monseñor Héctor Luis Sordán. Esto es la alegría de vivir.

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Y sí, así de sencillo tiene que ser la programación de La Alegría de Vivir, con esa fe sencilla, con tu fe, con la mía, con la fe que el Señor nos dejó en su mandato de llevar el Evangelio a todo el mundo. Por eso estamos aquí, como todos los sábados, de 9 a 12. Mónica en la consola y la parte técnica, Guille Quinternet en la asistencia, Aldo en la locución, acompañándolos toda la mañana de sábado. Una mañana gris en la ciudad de Concepción del Uruguay, de donde sale este programa, en la provincia de Entre Ríos, República Argentina. Luminoso pero gris, pero un lindo día para ser vivido y aprovechado. Y hoy lo vamos a hacer con un mensaje muy fuerte, que tiene que ver con la vida de uno de los santos más grandes, podríamos decir, de la fe cristiana, que es San Agustín. El 27 celebramos a Santa Mónica, la mamá, y el 28 a San Agustín. Y hoy vamos a hablar y le vamos a cantar a Mónica y a Agustín también, y vamos a escuchar un poco de esa historia, porque es importante conocer la historia de los santos, pero sobre todo de Agustín. Bueno, tengamos en cuenta que el Papa León es agustino, así que tenemos también que fortalecer eso para darnos cuenta cuál es el pensamiento del Papa León, descubrirlo a través de Agustín. Porque Agustín era una persona como vos y como yo, un pecador que estaba perdido, que por ahí se le ocurría encontrar al Señor y no lo encontraba, y bueno, mientras tanto seguía su vida licenciosa. Y a todos nos pasa, ¿no? Y a veces creemos que bueno, porque yo tuve, no, pero yo ya tengo 40, tengo 50, no, yo ya no tengo más remedio, no puedo volver atrás, el Señor no me va a recibir. Y sin embargo, el Señor da testimonio de que siempre nos está esperando. Y eso es Agustín, un mensaje de fe para todos los que queremos alcanzar la santidad más allá de nuestros

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1: ¿Escuchaste?

0: Claro que sí, él lo puede hacer, porque él puede hacer nueva todas las cosas. Lo único que tenés que hacer es tener fe, creer. Creer, orar, esperar, creer, tener fe. Si no tenés fe, una vez reza y ya cree que, bueno, no, el Señor no me escucha, porque yo recé, fui a la adoración, recé rosario, fui a la misa, y sin embargo, no atiende mi pedido. Bueno, el Señor tiene sus tiempos, y nosotros no podemos ser tan soberbios de querer que Él atienda nuestras cuestiones cuando nosotros queremos. Él tiene su tiempo, y Él sabe qué es lo mejor para nosotros, ¿no? A veces nos deja pasar una situación para que hagamos un aprendizaje, para que podamos fortalecer el espíritu, para que también podamos crecer en la fe, y después se manifiesta y ahí nos damos cuenta. Pero hay que abrirle la puerta. Si vos no le abrís la puerta del corazón, no hay cura ni nadie que pueda solucionarte ese problema. Eso depende exclusivamente de vos. Así que si estás pasando un mal momento, porque te has quedado sin trabajo, porque hay algún pariente que está complicado con su salud, por cualquier otra cuestión, algo que te está pesando mucho, conflicto en la familia, bueno, ponelo en manos de Dios, pero con confianza. Confía y reza. Ora y confía. Sí, así de fácil, pero hay que saber esperar y dejar que el Señor nos dé su tiempo. Hoy vamos a hablar sobre eso también y vamos a escuchar alguna reflexión. El Padre Espinosa nos va a enseñar un poquito sobre eso. Así que tenemos un lindo espacio en el programa para todo ello. En un ratito nada más vamos a escuchar la historia de San Agustín para conocerlo a fondo, porque si vos no lo conocías y solamente sabés muy poco de Agustín, que es doctor de la Iglesia y esas cosas, bueno, pero hoy vamos a conocer la vida de San Agustín, la vida desde su nacimiento en adelante y todas las cosas que han pasado durante su vida hasta su conversión y después de su conversión. Vos andás preparándote el mate zuli, anda calentando la agüita, tranqui, arrimate una galletita, si tenés una torta frita ponela medio a mano, para sentarte un ratito y poder disfrutar de esta historia tan linda de un santo pecador. Así que, sí, un santo pecador. Por eso es lindo escuchar y conocer a San Agustín, porque todos creemos que se nace en santo, ¿viste? Uno dice, no, pero fulanito es un santo, siempre de chico lo fue, y uno cree que es así, y no, el Señor nos deja caminar, que nosotros elijamos el camino de la vida, inclusive que nos equivoquemos, que nos alejemos de Él, que lo neguemos, pero a su tiempo Él nos llama y a nosotros nos llega el llamado. Tenemos nada más que darnos cuenta de eso, cuando Él nos está llamando, abrirle el corazón. Y ahora que los que están nos están llamando es desde Corrientes, así que vamos a irnos un poquito a Corrientes.
1: Estuve tres días arriba de una lancha y no saqué nada, pero nada. Terminé visitando a la Virgen de Itatí, le fui a pedir que aunque sea me dé un doradito, algo, por favor, algo.

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Y sí, de eso se trata, de conocer a Jesús. Él ya nos conoce. Lo que nos falta por ahí a nosotros es que lo conozcamos a nosotros. Así que bueno, anda preparándote, como te dije, el mate, porque en un ratito nada más vamos a escuchar la vida de San Agustín. Es un audio que dura casi 20 minutos, pero bueno, vale la pena sentarse y escucharlo con paciencia. No solamente es agradable, sino que es sanador. Es sanador porque muchas veces nosotros los pecadores creemos que no tenemos el perdón de Dios, que no podemos llegar cerca de Él, pero ahí nos damos cuenta cómo Él siempre está cerca nuestro y dándonos esa posibilidad de trascender a nuestra vida carnal y encontrarnos con nuestro Señor. No te pierdas esa oportunidad. Ten en cuenta que podés hacer una opción, y que la opción siempre es tuya, porque Dios siempre tiene dispuesto un lugar para vos en su corazón. Hay que ver si vos los tenés para Él. Si te querés comunicar con la alegría de vivir, acordate que lo podés hacer al 3442-523-655 o 3442-520-817. Todo tiene su tiempo, y para que Agustín se convierta de su vida licenciosa, su mamá Santa Mónica rezó durante 17 años. 17 años pidiéndole al Señor la conversión de su hijo. Viste que a veces nosotros rezamos por alguien, un ser querido, por la conversión de nuestra esposa, nuestro esposo, de nuestro hijo, nuestra hija, o de alguien de la familia que lo queremos mucho y lo vemos alejado, y rezamos un poco y creemos que no tenemos, que el Señor no nos escucha. Bueno, fíjate que el Señor a Santa Mónica le pidió 17 años de oración para que Agustín sea uno de los santos más grandes de la Iglesia Católica.

0: San Agustín pasó años buscando la verdad, y cuando finalmente la encontró, descubrió que ese no era su verdadero problema. El problema era que ya sabía dónde estaba Dios, pero todavía no conseguía entregarle su vida por completo. Él mismo resumiría aquella lucha en una oración que después tendría el valor de dejar escrita: dame castidad y continencia, pero todavía no. Quería cambiar, pero no todavía. Hasta que una tarde, quebrado por esa lucha interior, salió al jardín, cayó llorando bajo un árbol y escuchó una voz infantil repetir: toma y lee, toma y lee. Agustín abrió las cartas de San Pablo y leyó unas pocas líneas. No necesitó leer más. El hombre que durante años había encontrado razones para aplazar su conversión, se levantó decidido a cambiar de vida. Aquel hombre terminaría siendo San Agustín de Hipona, uno de los grandes santos y pensadores de la Iglesia. Esas líneas no cayeron sobre un hombre cualquiera, cayeron sobre alguien que llevaba toda una vida aplazando ese mismo paso, desde una noche de peras robadas en un pueblo llamado Tagaste. Agustín nació el 13 de noviembre del año 354, en Tagaste, un pueblo pequeño del interior de lo que hoy es Argelia, sin ninguna importancia para Tashit ni para el imperio. Su padre, Patricio, tenía un cargo modesto en el consejo del municipio y un genio que estallaba con facilidad. Durante años no mostró ningún interés por la fe de su esposa. Ella se llamaba Mónica y sostenía esa fe dentro de una casa donde no siempre encontraba espacio para practicarla en paz. El dinero de la familia no alcanzaba para mucho. Aún así, pronto se notó que aquel hijo mayor aprendía distinto a los demás niños del pueblo. Más rápido y con una facilidad que ya entonces incomodaba a sus propios maestros. De niño, una enfermedad lo puso al borde de la muerte y le hizo pedir el bautismo por su propia cuenta. Se recuperó antes de recibirlo, y la familia lo pospuso, como era costumbre en esa época. Años después, ya convertido, Agustín escribiría que tal vez habría sido mejor bautizarlo esa misma noche, en vez de esperar. A los 16 años, mientras su familia juntaba el dinero para enviarlo a estudiar a Cartago, pasó un año entero sin clases, en Tagaste, con demasiado tiempo libre y ninguna disciplina que lo ocupara. Fue en ese año cuando, de noche, junto a un grupo de muchachos del pueblo, entró a robar peras de un huerto vecino. No tenía hambre. En su propia casa había peras mejores que aquellas. Tampoco le gustó demasiado el sabor. Buena parte de lo robado terminó tirado a los cerdos, sin que nadie llegara a comérselo. Lo único que de verdad quería, escribiría años más tarde, era el gusto de hacer algo prohibido junto a otros que se reían a su lado. Un robo sin hambre, sin beneficio, casi sin sentido. Y aún así, ya adulto, Agustín volvió sobre esa noche una y otra vez en sus escritos, tratando de entender por qué el mal, incluso en su forma más pequeña e inútil, podía resultarle tan difícil de resistir. Esa pregunta no se quedó en Tagaste. Lo siguió a Cartago, la ciudad a la que estaba a punto de partir. Cartago tenía teatros, escuelas de retórica y una multitud que ningún padre desde Tagaste podía vigilar de cerca. Agustín llegó ahí a los 17 años, con los estudios pagados en parte por un vecino rico, romaniano, porque el dinero de su propia familia no alcanzaba. Pronto empezó a frecuentar el teatro y a vivir, sin haberse casado, con una mujer con la que tendría un hijo al que llamaron Adeodato, dado por Dios. Tenía apenas 18 años. De esa mujer, con la que compartiría más de una década de su vida, ningún escrito suyo conservó jamás el nombre. Por entonces leyó una obra de Cicerón, hoy casi perdida, que le despertó algo que el teatro nunca le había dado: un deseo real de sabiduría. Entusiasmado, fue a buscar esa misma sabiduría en las escrituras que conocía de niño en casa de su madre. Se llevó una decepción. Comparado con la elegancia de Cicerón, aquel texto le pareció tosco, indigno de alguien que ya se sentía por encima de esas páginas. Encontró, en cambio, una doctrina que sí lo convenció. Un grupo que se llamaba a sí mismo cristiano, pero enseñaba algo distinto: que dentro de cada persona luchan dos naturalezas opuestas, una buena y otra mala, y que el mal que uno comete no nace de las propias decisiones, sino de esa fuerza oscura peleando por dentro. Para un joven que llevaba años haciendo, una y otra vez, lo que sabía que no debía hacer, esa idea era casi un alivio. Si el mal venía de afuera, entonces el teatro, la mujer con la que vivía sin casarse, hasta las peras robadas años atrás en Tagaste, dejaban de pesarle del todo como culpa suya. Nunca se comprometió del todo con esa fe. Se quedó en el grado más bajo de la secta, el de simple oyente, libre de las exigencias más duras que no se quedó en Cartago. Cruzó el mar con él unos años después, cuando decidió partir hacia Roma dejando atrás a su madre, sin decirle la verdad sobre ese viaje. La primera noche que pasó en Roma, lejos ya de su madre y de la mentira con la que la había dejado rezando en el puerto, casi fue también la última. Una fiebre lo tumbó con una fuerza que no esperaba, y por un momento pensó que ahí terminaba todo. Seguía siendo, formalmente, un oyente de la secta maniquea. Morir así, sin haberla dejado del todo y sin haberse acercado tampoco a la fe de su madre, era una posibilidad que lo aterró más de lo que después admitiría con facilidad. Se recuperó y poco después aceptó una cátedra de retórica en Milán. Ahí, primero por curiosidad profesional, empezó a escasajar y a escuchar las prédicas de un obispo célebre por su manera de hablar, Ambrosio. Y terminó quedándose por lo que decía. Una forma de leer el Antiguo Testamento en clave espiritual que desarmaba, una por una, las objeciones que años atrás lo habían empujado hacia el maniqueísmo. Por esos mismos meses cayeron en sus manos unos libros de filósofos griegos, discípulos tardíos de Platón, que le dieron algo que ninguna prédica le había dado todavía. Un modo de pensar el mal sin necesidad de imaginar una fuerza oscura peleando dentro de él. El mal, entendió entonces,
1: no. 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
0: Que después no se atrevería a borrar de sus confesiones. Dame castidad y continencia. Pero todavía no. Agustín ya sabía, desde hacía meses, dónde estaba la verdad. Lo que todavía no tenía era la voluntad entera para entrar en ella. Lo comparaba, más tarde, con ordenar un movimiento al propio brazo. El cuerpo obedece en el acto. La voluntad, cuando se le pide que se entregue del todo, tarda mucho más en obedecerse a sí misma. Ponticiano, un funcionario cristiano, le contó casi de paso la historia de dos hombres que habían dejado todo en una sola tarde después de leer, por curiosidad, la vida de un monje egipcio. Agustín sintió, al escucharlo, monté una vergüenza que no conocía. Llevaba años deseando esa misma libertad que otros habían tomado de un golpe. Salió al jardín de la casa donde vivían, en Milán. Se dejó caer al pie de un árbol y ahí, a solas,

sin poder contenerse cuando escuchó una voz, de niño o de niña, que repetía desde algún patio cercano una frase, como parte de algún juego. Toma y lee, toma y lee. No conocía ningún juego con esa letra. Tomó el libro que tenía cerca, una copia de las cartas de Pablo, y leyó lo primero que encontraron sus ojos. Una carta a los romanos que hablaba de dejar los excesos y las peleas, y revestirse, en cambio, de Cristo. No necesitó leer más. Alipio, su amigo, que lo había seguido hasta ahí sin entender del todo qué le ocurría, le pidió ver el pasaje. Agustín se lo mostró. Alipio siguió leyendo, un versículo más de lo que Agustín había leído, uno que hablaba de recibir con paciencia al que todavía es débil en la fe. Lo aplicó a sí mismo, ahí mismo, sin que nadie se lo explicara. Y decidió, en ese mismo instante, seguir el mismo camino que su amigo acababa de tomar. Dos hombres que hasta esa tarde discutían filosofía como un ejercicio, se levantaron del jardín convertidos, casi al mismo tiempo por la misma página. Agustín ya no sentía la guerra de antes. La parte que durante años había pedido pureza, pero todavía no, dejó por fin de pelear. Faltaba, sin embargo, contárselo a alguien, empezando por su madre. En la Pascua del año 387, Ambrosio bautizó a Agustín en Milán, junto con su hijo Adeodato y su amigo Alipio. El grupo emprendió después el regreso a África. En el camino, en el puerto de Ostia, murió Mónica. De vuelta en Tagaste, Agustín vendió la parte de la herencia familiar que le correspondía y repartió el dinero entre los pobres. Se instaló con Alipio, Adeodato y un pequeño grupo de amigos en una casa, donde la oración, el ayuno y la lectura ocupaban casi todo el día, sin ningún voto formal todavía, pero con una disciplina que ya se parecía a la de un monasterio. Fueron, según él mismo escribiría después, de los años más serenos de toda su vida. Nadie le exigía sermones ni decisiones urgentes. Tenía por primera vez tiempo para pensar despacio. Esa serenidad no duró. Adeodato, el hijo cuya inteligencia ya había sorprendido a los adultos que lo rodeaban desde niño, murió poco después, siendo todavía adolescente. Agustín nunca dejó escrita la fecha exacta de esa muerte, ni una sola línea que describiera lo que sintió aquel día. De su madre había escrito páginas enteras de dolor. De su hijo, casi nada. El silencio esta vez ocupó el lugar de las palabras. Entre esas pérdidas y esa calma, algo se terminó de formar en él. El joven que en Cartago sabía convencer a otros de verdades que no vivía, se estaba convirtiendo, sin ruido, en un hombre capaz de sostener algo mucho más pesado que sus propias contradicciones. Esa vida apartada duró pocos años. El siguiente paso de su historia no lo decidió él, sino una multitud entera, un domingo cualquiera, en una iglesia de Hipona. Fue la propia multitud la que lo empujó hasta el frente de la iglesia, casi a la fuerza, entre manos que lo sujetaban por los hombros para que no pudiera escapar. Agustín había ido a Hipona por otra razón. Quería fundar ahí, junto a un pequeño grupo de amigos, una comunidad de oración parecida a la que ya sostenía en Tagaste. Un vecino interesado en esa vida monástica lo había invitado a conocer la ciudad. Ese domingo, en misa, el obispo local predicaba en un latín torpe. Se llamaba Valerio, era griego, y llevaba años en África sin dominar del todo la lengua de la gente que gobernaba. Necesitaba, desde hacía tiempo, a alguien capaz de hablarle a esa comunidad en su propio idioma. Reconoció entre los presentes al hombre cuya fama de retórico ya había cruzado media provincia, y lo señaló desde el púlpito. Le pidió, ahí mismo, que aceptara ser ordenado sacerdote. La congregación entera se sumó a esa presión. Nadie le dio tiempo para pensarlo ni espacio para negarse. Se puso a llorar frente a todos. Algunos, al verlo así, pensaron que lloraba de orgullo herido, como quien esperaba un cargo más alto y se sentía ofendido con uno menor. Su primer biógrafo, Posidio, del todo la lengua de la gente que gobernaba. Necesitaba, desde hacía tiempo, a alguien capaz de hablarle a esa comunidad en su propio idioma. Reconoció entre los presentes al hombre cuya fama de retórico ya había cruzado media provincia, y lo señaló desde el púlpito. Le pidió, ahí mismo, que aceptara ser ordenado sacerdote. La congregación entera se sumó a esa presión.

Su primer biógrafo, Posidio, que lo conoció poco después, escribió que la razón era la contraria. Lloraba porque entendía, mejor que cualquiera de los presentes, el peso exacto de hacerse responsable de las almas de otros. Le escribió enseguida a Valerio, pidiéndole un poco de tiempo antes de empezar a ejercer, para estudiar a fondo unas escrituras que hasta entonces solo conocía de forma parcial. Valerio se lo concedió. El anciano obispo, ya preocupado por dejar asegurado su reemplazo, logró más adelante que consagraran a Agustín como obispo junto a él. Murió poco después. Desde ese momento, y durante los 35 años siguientes, Agustín fue el único obispo de Hipona. Había llegado a Hipona buscando una vida apartada de oración. Salió de esa iglesia siendo su sacerdote y años después su único obispo. Sabía cómo pensaban los maniqueos porque había sido uno de ellos. Esa ventaja se puso a prueba en el 392, cuando un sacerdote maniqueo, Fortunato, aceptó debatir con él en público, en Hipona, durante dos jornadas seguidas. Un taquígrafo tomó nota de cada palabra, acorralado por preguntas que solo alguien que había vivido esa doctrina desde dentro podía formular con esa precisión. Fortunato no logró sostener su propia fe delante de la ciudad. Poco después salió de Hipona y nunca regresó. En las calles de esa misma ciudad, mientras tanto, una herida mucho más vieja seguía abierta. Familias que vivían puerta con puerta iban a misas distintas, en templos distintos, porque una parte de la iglesia africana sostenía que los sacramentos administrados por sacerdotes, que habían entregado las escrituras durante las persecuciones, generaciones atrás, ya no eran válidos. Ese conflicto llevaba casi un siglo, partiendo en dos a pueblos, calles y hasta hogares. Agustín insistió en que la validez de un sacramento no dependía de la santidad del hombre que lo administraba, y llevó ese argumento hasta una conferencia en Cartago, en el 411, con obispos de ambos bandos sentados frente a frente. El fallo le dio la razón, y con eso empezó, en la práctica, el fin del donatismo como fuerza organizada en África. La última batalla, ya de anciano, no la buscó él. Pelagio, un monje británico, sostenía que el hombre podía alcanzar la virtud por su propio esfuerzo, sin necesitar en cada paso la ayuda de Dios. Lo que más lo indignó, según se cuenta, no fue ningún tratado extenso, sino una sola línea de las Confesiones de Agustín, leída en voz alta delante de él en Roma. «Dame lo que mandas y manda lo que quieras». Para Pelagio, esa frase sonaba a excusa. Para Agustín, era la única oración honesta que podía hacer un hombre que, como él mismo años atrás, sabía por experiencia propia cuánto cuesta querer el bien con toda el alma y no lograrlo por cuenta propia. El mismo hombre que una vez necesitó 20 años para entregarse a Dios, pasó el resto de su vida defendiendo que esa entrega jamás depende del propio esfuerzo, sino de la gracia. Nadie podía discutirle ese punto con más autoridad que él. La noticia llegó a África en oleadas, primero como rumor y después como certeza que nadie quería aceptar. En agosto del 410, las tropas de Alarico habían entrado en Roma y la habían saqueado durante 3 días. Roma, la ciudad que ningún enemigo extranjero había logrado tomar en casi 800 años, la misma que Agustín había cruzado de joven, huyendo de su madre, camino a Milán. Los barcos que normalmente cruzaban el Mediterráneo, cargados de grano, empezaron a llegar a los puertos africanos cargados de otra cosa. Familias enteras, que hasta pocas semanas atrás vivían dentro de las murallas más seguras del mundo conocido, y que ahora desembarcaban sin nada más que lo que habían podido llevarse encima. Muchos de ellos, todavía paganos, traían también una explicación lista para lo ocurrido. Roma había caído porque el imperio había abandonado a sus dioses antiguos por el dios de los cristianos. El desastre, decían, era la factura de esa traición religiosa. Esa acusación no se quedó en los salones privados de las familias exiliadas. Corrió por calles y mercados y llegó también a oídos de un funcionario romano, Marcelino, amigo de Agustín, que le escribió pidiéndole una respuesta capaz de sostenerse frente a esas preguntas. Agustín podría haber contestado con una carta. Eligió, en cambio, empezar un libro que le llevaría más de una década a terminar. Lo llamó La Ciudad de Dios. La primera mitad refuta, punto por punto, la acusación pagana. Revisa siglos de historia romana para mostrar que la ciudad ya había sufrido calamidades enormes

mucho antes de que existiera un solo cristiano dentro de sus murallas. La segunda mitad va más allá de defender a los cristianos de una acusación. Plantea algo que cualquier persona, cristiana o no, que hubiera visto caer algo que creía eterno, podía reconocer. Existen, entrelazadas en la misma historia humana, dos ciudades. Una construida sobre el amor a uno mismo hasta el desprecio de Dios. La otra sobre el amor a Dios hasta el desprecio de uno mismo. Los imperios pertenecen siempre a la primera. Nacen, crecen y tarde o temprano caen, por más gloriosos que hayan sido. Roma no era la excepción a esa regla. Era apenas el ejemplo más reciente y más doloroso de algo que ya le había pasado antes a Babilonia, a Persia, a Grecia. La segunda ciudad no depende de ningún emperador ni de ningún ejército. Por eso, escribió Agustín, puede atravesar el derrumbe de un imperio entero sin desaparecer con él. Terminó de escribir esa obra hacia el 426, convencido de haber respondido por fin a la pregunta que se hacía medio mundo romano. Todavía no sabía que esa misma pregunta, la de qué queda en pie cuando lo eterno se derrumba, estaba a punto de dejar de ser un tema de discusión filosófica para convertirse en la última pregunta de su propia vida. En el 429, un ejército vándalo cruzó desde España hacia el norte de África y avanzó por las provincias con una rapidez que nadie había previsto. El general romano Bonifacio, encargado de detenerlos, los enfrentó en la primavera del 430 y perdió. Se replegó con lo que le quedaba de sus tropas hacia una de las pocas ciudades fortificadas capaces de resistir un asedio largo. Esa ciudad era Hipona. El cerco comenzó hacia mayo o junio de ese mismo año. Agustín tenía 75 años y llevaba 35 siendo el único obispo de esa ciudad. Ya lo vimos al principio. La fiebre, los salmos colgados de la pared, la puerta cerrada para todos, menos el médico. Lo que no dijimos entonces es cuánto tiempo duró eso. 10 días. 10 días pidiendo que no entrara nadie más, leyendo y llorando a solas, hasta que murió el 28 de agosto del 430, con los vándalos todavía acampados afuera. No llegó a saber si su ciudad resistiría. De hecho, resistió, al menos por un tiempo. Los sitiadores, sin suministros, terminaron levantando el cerco meses después. Pero su amigo Posidio dejaría escrito que, ya sin Agustín, Hipona fue finalmente abandonada por sus propios habitantes e incendiada por el enemigo. Lo único que sobrevivió intacto, según el mismo testimonio, fue la biblioteca de la iglesia. Cada libro que Agustín había escrito en su vida quedó a salvo en medio de todo lo demás que se perdía alrededor. El imperio bajo el que había nacido tampoco tenía mucho tiempo más. 46 años después de esa noche, el último emperador de Occidente sería depuesto, y aquel imperio, ya sin emperador, dejaría de existir incluso de nombre. Hoy casi nadie recuerda ese nombre. Dentro de la iglesia, todos siguen conociendo el de Agustín. El imperio que parecía eterno cayó. La ciudad que él describió en su libro, no. No hace falta un ejército cercando una provincia para sentir que el suelo bajo los pies deja de ser firme. Basta una noticia médica, una cuenta que no cierra, una relación que se quiebra. Agustín pasó gran parte de su vida buscando algo capaz de sostenerlo cuando todo lo demás cediera. Y lo encontró mucho antes de esta última noche, en una sola frase que había escrito de joven al comienzo de sus confesiones. Que Dios nos hizo para sí y que el corazón no descansa hasta que descansa en él. Esa frase no lo libró de la fiebre, ni del cerco, ni de morir sin saber cómo terminaría todo. Lo que le dio fue otra cosa. Un lugar donde ese corazón inquieto podía quedarse quieto, aunque nada afuera lo estuviera. Para acompañar esa misma búsqueda de descanso, noche a noche, con el rosario como parte fija de la rutina antes de dormir, en el primer comentario fijado dejamos 30 noches con María. Una guía pensada para esos momentos en que el día termina y el corazón sigue dando vueltas. Aquellas mismas palabras que Agustín leyó en su última noche, tendido, sin fuerzas, con la ciudad cercada, son las que ahora le devolvemos a Dios en oración. Señor, tú conociste la inquietud de este corazón mucho antes que él mismo. La conociste en un niño que pedía el bautismo sin saber todavía lo que pedía. La conociste en un joven que te encontró en unas cartas de Pablo mucho antes de entregarte también la voluntad. Y la conociste una última vez,
en un anciano que te leía casi sin voz, mientras afuera un ejército esperaba y su propia ciudad se apagaba poco a poco. Esta noche te entregamos la nuestra, lo que tememos perder, lo que ya se resquebraja, lo que no sabemos cómo sostener. No nos quites esa inquietud, Señor. Enséñanos, como a Agustín, dónde ponerla. Que aprendamos a descansar en ti antes de que se derrumbe todo lo demás. San Agustín, que buscaste la verdad por tantos caminos antes de hallar descanso en Dios, ruega por nosotros. Amén. Cuando Agustín murió, los salmos seguían junto a su cama y el cerco todavía continuaba alrededor de Hipona. Afuera, un mundo entero parecía derrumbarse. Pero dentro de aquella habitación terminaba también otra historia. La del hombre que durante tantos años había dicho a Dios: quiero cambiar, pero todavía no. Ya no quedaba ningún todavía. Había buscado la verdad en los libros, en la filosofía, en sus propias ideas, y hasta en caminos que terminaron alejándolo de ella. Y al final comprendió que aquello que había buscado durante toda su vida no era simplemente una respuesta, era alguien. Por eso, siglos después, seguimos recordando sus palabras. Nuestro corazón permanece inquieto hasta que descansa en Dios. Quizás hoy el tuyo también está inquieto por algo que no puedes resolver, por alguien que amas, por una decisión que sigues aplazando o por una respuesta que todavía no llega. Entonces no necesitas tenerlo todo resuelto esta noche. Puedes comenzar simplemente poniendo esa inquietud delante de Dios. Y si quieres hacerlo junto a nosotros, escribe en los comentarios: San Agustín, ruega por mí, que mi corazón encuentre descanso en Dios. Que esa sea también nuestra oración al terminar esta historia. San Agustín buscó durante años, cayó, dudó, huyó, volvió a empezar, pero cuando finalmente dejó de decir todavía no, comenzó la vida por la que el mundo lo recordaría. San Agustín, ruega por nosotros. Y si quieres seguir descubriendo vidas de santos que también tuvieron que atravesar sus propias luchas antes de entregarse por completo a Dios, la siguiente historia ya está apareciendo en tu pantalla.

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¿Y qué te parece? ¿Qué te parece la historia de San Agustín? Yo pensaba mientras la escuchaba, disfrutándola nuevamente, porque esto lo hemos seleccionado con Mónica para compartirlo con ustedes, ¿no es cierto? Y mientras lo escuchaba pensaba, ¿no? Cómo el Señor hace las cosas, cómo Dios en sus tiempos y conociendo la humanidad y la eternidad, nos va buscando distintas señales. Nos pone un pastor, un papa agustino, en un mundo pecador, en un mundo que está lejos de la gracia, que se ha alejado de todo, donde pasan cosas increíbles, ¿no? Cómo está la relación entre los hombres, la relación entre los pueblos, la relación con Dios, ni hablar, ¿no? Lejos de Dios, buscando en cualquier otra creencia, encontrar el espacio para tranquilizar el alma, cuando solamente, como dice Agustín, estamos hechos para Dios y solo vamos a descansar en paz cuando descansemos en Él. Y bueno, y justo nos pone un papa agustino para este tiempo, para el tiempo del pecado. Por eso pensaba que lindo saber que si es tiempo de pecado y tenemos un papa agustino, también es tiempo de redención, que el mundo se va a redimir y se va a convertir como lo ha hecho San Agustín, que robó, que tuvo un hijo, que buscó fuera de la fe en sectas. Y bueno, un poco como estamos todos, como está el mundo, ¿no? Uno dice, pero ¿cómo? Fulano iba a la iglesia y ahora está, no sé, se hizo budista. Bueno, así estamos, buscándolo a Dios en el lugar equivocado. Así que, a no perder la fe, a seguir rezando como Santa Mónica, con la convicción de que todo va a cambiar porque Dios así.

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2: bien. 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

y cómo la vas llevando. ¿Todo bien? ¿Cómo te lleva la alegría de vivir en la mañana? Bueno, queremos siempre ser agradables, ¿sí? Bajar nuestro mensaje porque es nuestra forma de sentir y de vivir. Así lo vivimos en familia, con la familia y para toda la familia. Y por eso abrimos el micrófono para que vos puedas entrar y compartirlo también con nosotros. El audio de San Agustín, la verdad, no tiene desperdicios. Uno decía cuando lo miraba, uy, qué largo, tiene como 25 minutos. Pero era importante que lo escuches todo, que lo conozcamos todo, que nos demos cuenta de quién es. Porque el Papa es agustino, porque el Señor pone un Papa agustino en estos tiempos. Así que bueno, creo que el mensaje quedó claro. Y también quedó muy claro con la última canción a Santa Mónica, el poder de la oración para la conversión. El Señor se toma su tiempo. A veces nosotros queremos que sea ya, que sea más rápido. Pero bueno, Él lo va a hacer y todo lo hace bien. Así que confiemos. Y sigamos viviendo y viviendo con la alegría de vivir. Y bueno, espero que lo haya disfrutado, espero que Oscar lo haya escuchado también, y Dora, y que lo hayan disfrutado tanto como otros oyentes que nos van mandando mensajes. Ahora es el tiempo de los amigos, así que ahora para el Ale, para el Ale, que siempre digo es... El Ale tiene varios perfiles. Uno de esos perfiles es la cuchara, el albañil. No porque toma la sopa, sino el albañil. El otro perfil que tiene es la pesca. Así que para el Ale, este tema.

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Así está el sábado en La Alegría Vivir, así lo estamos compartiendo a través de la 107.7 FM Radio Folk, en simultáneo con la 99.9, con RBA, la 95.7 Radio Buen Anuncio, la radio del Obispado de Gualeguaychú, y con nuestros amigos de San Fernando del Valle de Catamarca a través de Encuentro en el Valle. Así compartimos cada mañana de 9 a 12 este espacio de fe y de esperanza, y por supuesto de mucha alegría. Un espacio que, como le decía hace un ratito, lo hacemos en la familia, pero también los hacen los amigos. Los amigos, los niños que participan del programa, y grandes amigos que desinteresadamente siempre hacen su aporte a La Alegría de Vivir. Y entre ellos tenemos dos muy importantes que les queremos regalar un tema musical a ellos. Al Ariel, que nos escucha de Colonia Elía, al Guille, que está trabajando y me muestra que está con la radio, pero trabajando junto a la radio. Así que para ellos muy particularmente, y para todos los amigos, para Lale también, pero para todos los amigos que nos siguen a través de La Alegría de Vivir, a través de la radio, este temita musical.

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Si tuviese que decir San Juan Bautista en estos tiempos, ahora, hoy que la Iglesia celebra su martirio, el único santo que se festeja, se celebra, mejor dicho, su nacimiento y su muerte en el calendario, su nacimiento el 24 de junio y su martirio, su Pascua, hoy, 29 de agosto, el primo de Jesús. ¿Qué diría San Juan Bautista a vos, a cada uno de los oyentes? Sí, a vos. Diría, conviértanse y vuelvan al Señor. No vivan como si Dios no existiera. Dejen aquello que los esclaviza y enderecen sus caminos. No alcanza con llamarse cristianos. Hay que vivir como discípulos de Cristo. Que la fe no quede solamente en palabras, en una iglesia o en una tradición. Que se vean cómo tratan a sus padres, a sus amigos, a los pobres, a los que piensan distinto y a quienes necesitan de ustedes. No pongan su esperanza en el dinero, en el éxito, en las redes sociales, en la aprobación de los demás ni en ustedes mismos. Todo eso pasa. Cristo permanece. No tenga miedo de defender la verdad con caridad. No tenga miedo de decir que algo está mal cuando realmente está mal. Pero tampoco condenen a la persona. Llámenla a encontrarse con la misericordia de Dios. Yo no soy el Mesías, tampoco ustedes. El centro es Cristo. No busquen que lo sigan a ustedes. Conduzcan a todos hacia Él. Preparen el camino del Señor en sus familias, en sus escuelas, en sus grupos, en sus parroquias y en sus corazones. Él está en medio de ustedes. Vuélvanse a Él porque el reino de Dios

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342-520-817 o 3442-523-655, los números para que te conectes con la alegría de vivir, como lo van haciendo muchos de nuestros amigos oyentes. Así estamos avanzando, compartiendo la mañana. En un ratito nada más nos vamos a estar comunicando con nuestro obispo diocesano, obispo de la diócesis de Gualeguaychú, Monseñor Héctor Luis Sordán. Él está en una reunión de consejo pastoral, así que ni bien se libere, estará con nosotros compartiendo la mañana de la alegría de vivir. La canción La Montaña que escuchaba, que decía Te agradezco, Señor, bueno, es nuestro agradecimiento a aquellos que nombrábamos, a Ariel, al Guille, a tantos que colaboran con nosotros, a Perico mismo, que nos permiten hacer esto que hemos querido llamar la alegría de vivir. Es para todos aquellos amigos el agradecimiento de parte nuestra. Nada podríamos hacer si no fuera por todos ustedes. Por eso nos gusta compartirlo, compartirlo con alegría, compartirlo con fe y con mucha, mucha esperanza. Vamos a seguir disfrutando de la música mientras esperamos el aviso de Monse para charlar un ratito con él.

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Ave María, Madre de Dios, Ave María Purísima, sin pecado concebida. Y tenemos también oyentes muy particulares, nos están escuchando desde el hogar Osanán. Saludamos particularmente a María González y a todos los abuelos y abuelas del hogar Osanán, y le queremos dedicar una canción, Canción de mi vida.

0: cuando suena la cortina, alrededor de las 11, también de las 10 y media, también de las 11 y media, es porque estamos conectados con nuestro obispo de la diócesis de Gualeguaychú, Monseñor Héctor Luis Ordán. Buen día, Padre Héctor.
1: Buen día, Aldo. Buen día a la audiencia. Disculpen la demora esta mañana. Estaba en una reunión de Consejo Pastoral Diocesano y recién terminamos. ¿Cómo están ustedes?
0: Muy bien, Padre. Muy bien, gracias a Dios.
1: Bueno, me alegro mucho.
0: ¿Cómo anduvo esa reunión?
1: Bien, bien, muy lindo, bien. Sí, son, bueno, una vez por mes nos reunimos y, tratamos diversos temas para acompañar la vida pastoral de la diócesis.
0: Sí, yo anuncié que vos estabas en reunión y que, bueno, te ibas a comunicar ni bien te liberes de ese compromiso. Así que no hay problema, la audiencia es fiel y permanece en la radio, por lo menos hasta las 12.
1: Está muy bien, está muy bien. Así que bueno, ¿y de qué queríamos conversar hoy?
0: Y hoy hay tanto para hablar. Estaba mirando en Comunión en Red, pero no alcancé a abrir el link sobre me gustó un lema que vi ahí que dice: la paz verdadera nace de la justicia.
1: Ajá.
0: Y es un link de creo que de uno de los obispos, ¿no?
1: La verdad que no sé.
0: No lo he visto. Yo buscaba, cuando buscaba material, digo, uy, qué linda. La verdad que el lema encierra, es chiquito, pero es tan fuerte, ¿no? Porque ¿cómo puede haber paz en un corazón en medio de tanta injusticia, ¿no?
1: Sí, creo que, o muy parecido a ese, es uno de los lemas de Pablo VI todavía, ¿no? De la Jornada Mundial de la Juventud, de la paz. Vos sabés que el 1 de enero de cada año, ya desde el tiempo del Papa Pablo VI, o sea, 1970 más o menos, se celebra la Jornada Mundial de la Paz. Y generalmente el Papa solía proponer un lema y un mensaje para reflexionar sobre el tema de la paz el primer día del año. Y recuerdo que ese era uno así o con una formulación muy parecida, era uno de los lemas de Pablo VI para la Jornada Mundial de la Paz. Que siguen teniendo vigencia, o sea, no es que, bueno, tiene vigencia un año y después ya no, sigue teniendo vigencia porque, digamos, la paz es un trabajo de hormigas, podríamos decir, tiene que ser un trabajo permanente y que, bueno, digamos, nos involucra durante toda la vida.
0: Sí, y yo pensaba, cuando vi ese lema, la verdad que me transformó mucho en el interior, se me fue muy adentro porque pensaba, digo, ¿cómo puede ser que habiendo tanta riqueza, tanto recontra multimillonario, haya tanta pobreza, tanta injusticia, que haya pueblos en Europa que están vacíos y regalan prácticamente las casas y por otro lado echan a los inmigrantes? Que haya tanto por hacer en nuestro país y en tantos países y sin embargo no haya trabajo. Por eso decía, cuánta injusticia, cómo encontrar la paz, ¿no? Si no encontramos la justicia.
1: Sí, a veces cuando pensamos en la justicia pensamos que está bien que lo pensemos, ¿no? En lo grande. Pero también hay que pensar en la justicia en lo micro, ¿no? Digo, por ejemplo, cosas así muy doméstica, ¿no? Pagarle bien al empleado, respetar a los empleados, pagar los impuestos, cuando haya que pagarlos, buscar el bien común, también en esto de el cuidado de la casa común, de la ecología, el cuidar el agua, el cuidar el ambiente y no tirar basura donde no corresponde, eso también forma parte del cuidado de la justicia. Y eso también, a la larga, cuando lo cultivamos, es constructora de paz.
0: Seguro, sí, claro que sí. Nosotros tenemos la gracia de creer, ¿no? Y eso ya no da paz porque nos da la esperanza. Sí. Pero el mundo está así, pata para arriba.
1: Claro, pero además, la justicia también en lo micro, en lo pequeño, digamos, es constructora de la paz. Está bien, a lo mejor no podremos influir quizás en la paz entre Ucrania y Rusia, ¿no es cierto? Pero sí podemos influir en la construcción de la paz en lo pequeño, en lo cotidiano, ¿no? En la familia, entre el vecindario, ¿no? Con la gente con la que nos movemos normalmente.
0: Claro, exactamente. También está esa, no hay camino para la paz es el camino, ¿no? Decía Martin Luther King, creo, ¿no? O no, Gandhi.
1: No sé.
0: Gandhi decías.
1: Puede ser. Bueno,
0: no hay camino para la paz es el camino.
1: Claro.
0: Sí, si uno está en paz y transmite esa paz en todo lo que lo rodea, el ambiente mismo también se transforma y así transformamos toda la sociedad.
1: Sí, sí.
0: Sí. Así que bueno, qué lindo,
1: ¿no? Y después es una búsqueda o una construcción, llamémosle, que se va haciendo día a día, ¿no? Y que siempre es como endeble, ¿no? Que la tenemos que trabajar y cultivar todos los días. Si no, corremos el riesgo de que si un día la descuidamos, bueno, nos volvamos para atrás.
0: Y justamente, padre, estábamos escuchando hace un rato algo de San Agustín, que él nos decía, ¿no? Que estamos hechos para Dios. Y ahí solamente encontramos la paz cuando encontramos a Dios.
1: Claro. Sí. Sí, sí.
0: Así que mirá,
1: sí,
0: qué lindo.
1: Sí. Sobre todo pensando en la serenidad, ¿no es cierto?
0: Claro.
1: Descansamos en esa búsqueda de Dios cuando lo encontramos, porque estamos hechos para Él.
0: Claro.
1: En aquella frase tan famosa de San Agustín, nos hiciste para ti y algo así, nuestra alma no encontrará el reposo hasta que no descansemos en ti.
0: Exactamente, exactamente. Y yo pensaba hoy al aire, padre, hablando de Agustín, cómo hace las cosas Dios, ¿no? Que en un tiempo donde justamente estamos hablando de todas las injusticias que hay en el mundo y demás, nos pone un papa agustino, ¿no? Un papa que viene de una formación de San Agustín que también anduvo por todas las lejos de Dios mucho, hasta que integró una secta, robó, hizo de todo, y sin embargo se convirtió y dio testimonio de su conversión para el mundo entero.
1: Sí, a veces lo pintamos a San Agustín como un malandra. No era un malandra, era un buscador. Un buscador de la verdad y del bien, ¿no? Pero bueno, lo buscó por caminos que en definitiva no lo permitían encontrarlo, ¿no? Hasta que al final, a los 20 y pico de años, creo, que en aquella época era una persona ya grande, ¿no? Madura. Hoy por ahí es alguien que recién está como saliendo de la adolescencia, pero como una persona madura, encontró a Dios y en Dios encontró aquello que buscaba tan ansiosamente durante su vida, ¿no? O sea, era una persona de buena intención, de buen corazón, podríamos decir hoy, ¿no? De buena voluntad. Nada más que no encontraba a Dios, ¿no? Y lo buscaba por lugares donde no lo podía encontrar.
0: ¿Y cuántos lo buscamos por el camino equivocado? ¿Cuántos?
1: Claro, ah, claro.
0: Así que... Bueno, por suerte tenemos una iglesia construida por el mismo Jesucristo que nos ayuda a sostener la fe y a buscar ese encuentro.
1: Seguro, sí, sí, seguro, seguro. Sí, y además el Papa, bueno, desde su formación y espiritualidad agustiniana, ¿no? Se ha formado en la espiritualidad de San Agustín, bueno, está aportando hoy a la iglesia su particularidad, ¿no? Desde su personalidad, desde lo que él es y ha vivido y ha aprendido, ¿no? En la espiritualidad de San Agustín lo está aportando hoy a la iglesia. Me parece que está lindo también esa riqueza. El Papa Francisco aportó desde su experiencia, formación, espiritualidad jesuita, Y a León le toca ahora, desde lo que él es, y ha vivido toda la vida, ayudarnos a caminar y a crecer como iglesia, ¿no? Y bueno, ya que hablamos del Papa León, falta poquito para que nos visite, ¿no?
0: Sí, estamos todos ansiosos, no queremos perder lugar en el micro para poder participar, ¿no? E ir como comunidad también diocesana, o personal, aquellos que no puedan conseguir un micro en alguna de las parroquias, pero todos queremos ir al encuentro del Papa como él quiere venir al encuentro nuestro, ¿no?
1: Sí, hay una oración que se ha publicado hace algunas semanas, invitándonos a rezarla para preparar juntos el encuentro con el Papa León. Sería lindo que, bueno, en las comunidades, pero también en las familias o en nuestra oración personal, podamos hacer esa oración. La vamos a encontrar en internet, en Comunión en Red, hace unos días que fue publicada también. Me parece que nos preparamos para el encuentro con el Papa rezando juntos por la visita, y rezamos específicamente esa oración que nos han propuesto, o sea, yo quiero invitar a todos a buscar en internet esa oración y a rezarla juntos para ir preparándonos juntos también para el encuentro con el Papa León, ahí a principios de noviembre.
0: Bueno, la invitación está hecha, en algunas parroquias ya está impresa también y sí. Se comparte al término de la misa. Antes del cierre de la misa, la oración de preparación para la llegada de León.
1: Y después, bueno, también hay espacios así catequísticos, los podemos encontrar por YouTube, en internet, algunos encuentros que se hacen cada semana, digamos, como una catequesis, digamos, prolongada, que nos van preparando de diversas maneras para eso. Incluso por ahí podemos encontrar esa catequesis y replicarla entre nuestros amigos, vecinos, ¿no? Después de haberla mirado y escuchado en internet, la podemos compartir con otros para que juntos vayamos preparándonos para este acontecimiento que indudablemente va a ser el acontecimiento por muchos años, el más importante por muchos años que vamos a vivir en nuestra patria. No solo para la Iglesia Argentina, sino para la patria.
0: Qué lindo. Y también para la patria grande, ¿no? Porque él va a andar por Uruguay, va a andar por Perú.
1: Sí, indudablemente. Sí.
0: Y, padre, y hablando de encuentro, ya tenemos próximo al encuentro diocesano de adolescentes.
1: Sí, el sábado que viene, si Dios quiere, en Gilbert, allí en la comunidad de parroquial de Gilbert, están a full trabajando en la preparación del encuentro, y los jóvenes de la pastoral de jóvenes de la diócesis también lo están haciendo, ¿no? Va a ser el sábado 5 de septiembre, desde la mañana, debe ser 9:30 de la mañana, hasta las primeras horas de la tarde, el encuentro de adolescentes, el EDA, que le llamamos, Encuentro Diocesano de Adolescentes en Gilbert. Las edades no me acuerdo, pero creo que es de 12 a 16, 15, 16 más o menos, adolescentes, ¿no?, de nuestras parroquias, y también aquellos que a lo mejor, bueno, no participen tanto en las parroquias, se pueden sumar en lo posible junto con los jóvenes o los chicos de las parroquias para participar del encuentro. También los alumnos de las escuelas secundarias, ¿no?
0: Los scouts
1: también, sí, claro, sí.
0: Sí, ahí se están preparando ya los chicos, ya con toda la información, ya hicieron la reserva del transporte, así que van a andar por allá.
1: Genial.
0: Sí.
1: Genial.
0: Sí. Están trabajando firmes. Sobre eso hicieron inclusive así una especie de bingo con sorteo de cosas inéditas, ¿no? Cosas pequeñas. La idea era colaborar para que aquel que no pueda pagar su espacio en el transporte también pueda viajar.
1: Claro. Sí. Sí, cuando, digamos, hay buena voluntad y buena onda, surge la creatividad para buscar el modo de poder participar de las cosas que a uno le parecen importantes, ¿no?
0: Seguro, seguro que sí. Así que, bueno, están todos movilizados los adolescentes.
1: Vos sabés que, hablando de encuentros, esta semana, el lunes, si Dios quiere, nos vamos a encontrar... se llama el encuentro del clero entrerriano, ¿no? Con sacerdotes, presbíteros, ¿no? De las tres diócesis de la provincia de Entre Ríos. De nuestra diócesis van a participar unos cuantos. Va a ser en Rosario del Tala, desde la mañana hasta las primeras horas de la tarde también. Así que bueno, también sepan que si el párroco de ustedes no está el lunes, es porque está participando de este encuentro, y acompáñenlo con el afecto y con la oración.
0: Claro que sí, buenísimo. ¿Y serán unos cuantos, calculo?
1: Sí. No participan todos por distintas circunstancias, claro. Bueno... digamos, no es un encuentro que sea obligatorio, sino que es una invitación especial hecha a los sacerdotes. El encuentro se retoma después de unos cuantos años en los que se había perdido, digamos, ¿no? Bueno, y ahora, un poco por iniciativa de sacerdotes de nuestra diócesis, de la de Concordia, de Paraná, se ha armado de nuevo el encuentro.
0: Qué bueno que hayan podido... lograr ese reinicio, ¿no?, de este tipo de encuentro. Siempre, sí, sí. Siempre ayuda y fortalece.
1: Hace mucho bien.
0: Claro, siempre ayuda y fortalece esos encuentros.
1: Sí, sí.
0: Claro que sí. Estaba viendo, padre, también en comunión en red, que la Virgen del Valle va a estar acompañando el acto de la Expo Rural. Me llamó la atención. Sí. ¿Por qué la Virgen del Valle en Gualeguaychú?
1: La verdad que no sé, pero bueno, surgió la iniciativa, la inquietud de gente de gente que está acompañando la organización de la exposición en la rural, de este acontecimiento que se hace anualmente, bueno, y lo han conversado, lo han también armado y decidido.
0: Nuestros amigos oyentes de Catamarca, oyentes de La Alegría de Vivir, están contentos. Yo pensé que habían sido ellos los gestores.
1: No, no.
0: ¿Cómo llegó la Virgen del Valle a Gualeguaychú?
1: La Virgen es la misma, ¿no? Con distintos vestidos, con distintas tradiciones, que se ha aparecido o se ha querenciado en distintos lugares, en Catamarca, en Itatí, San Nicolás, la Virgen del Rosario, ¿no? Acá también, Mujalí. La Virgen del Rosario en tantos lugares, ¿no? En las orillas del río Paraná, Rosario, Paraná, Corrientes, ¿no? Pero es la misma Virgen, Madre de Dios.
0: Y Madre nuestra. ¿Cómo anduvo el encuentro de Victoria de la IAN? ¿Anduvo por ahí, padre? ¿Anduviste?
1: Estuve también, sí, el domingo pasado. Fue un encuentro muy lindo. Siempre los encuentros de la IAN son muy lindos, porque participan, bueno, niños, chicos, adolescentes, jóvenes, ¿no? De hecho, las siglas IAN significa Infancia y Adolescencia Misionera, ¿no? Que es una de las obras misionales pontificias, y en varias parroquias de nuestra diócesis, parroquias y capillas, tienen grupos de la IAM, de la Infancia y Adolescencia Misionera, y se juntan muchos chicos y padres que acompañan a sus hijos. Es un lindo encuentro, se hace anualmente al finales de agosto.
0: Y ahora, ¿cuál es la próxima agenda de nuestro obispo esta semana?
1: Bueno, lo que te decía, el encuentro del clero entrerriano, en principio, y después el encuentro de adolescentes, lo que veníamos conversando.
0: Y el encuentro con la Alegría de Vivir el sábado que viene.
1: Y encuentro con la Alegría de Vivir el sábado que viene. No, a ver, voy a estar en la misa del encuentro de adolescentes. Así que, pero vos los primeros sábados tenés una visita especial, por tanto, puedo entrar antes, si es que llego a Gilbert antes, y si no, dispensame y mandamos el saludo ya anticipado hoy por la ausencia de la semana que viene.
0: Sí, no hay problema. Sí, claro, nosotros los primeros sábados de mes nos comunicamos con Julio César Lavaque, el doctor Lavaque, que cumplió años la semana esta pasada, 92, si no me equivoco.
1: Mira vos.
0: Ajá. Sí, sí.
1: Qué bueno.
0: Y se le mandamos saludos y nos mandó un lindo audio también, así que ya nos vamos a estar comunicando con él.
1: Qué lindo, qué bueno.
0: Así que bueno, padre, entonces... La propuesta está hecha, rezar por todos los sacerdotes entrerrianos el lunes, no olvidarnos de eso, que es tan importante, y lo más importante, compartir la Eucaristía de cada domingo.
1: Sí, como lo decimos siempre al final de nuestro encuentro semanal de los sábados, mañana la comunidad y Jesús, o al revés, Jesús y la comunidad nos esperan para compartir la Eucaristía del domingo. Cada domingo nosotros los cristianos celebramos a Jesús resucitado, ¿no? Es como la Pascua semanal. Y por eso es que nosotros los cristianos, los creyentes, no podemos estar sin el encuentro semanal del domingo, sin la misa del domingo. Alguna vez, quizás te lo conté, la experiencia de los mártires de Abitinia, en el norte de África, ¿no? Una ciudad del norte de África, en el año 350 y pico, creo, que fueron asesinados en masa unos 50 creyentes, cristianos, ¿no? Y cuando fueron llevados delante del juez, uno en nombre de todos dijo, nosotros no, fueron encarcelados porque participaban de la Eucaristía, ¿no? Que había sido prohibida por el emperador o el gobernador. Y cuando fueron llevados delante del juez, dijeron, nosotros no podemos sin el domingo. O sea, nosotros no podemos sin la Eucaristía dominical, ¿no? Ojalá nosotros también sintiéramos lo mismo con nuestra misa dominical.
0: Qué fuerte, qué lindo testimonio.
1: Es espectacular, sí, ¿verdad? Así que bueno, Jesús y la comunidad nos esperan mañana para la Eucaristía en nuestras capillas y en nuestras parroquias.
0: Allí estaremos, presente con el Señor, diciéndole, como decimos los escabos, siempre listo.
1: Un abrazo grande para vos y para la audiencia. Buen sábado hoy, buen domingo mañana.
0: Gracias, Padre, y bueno, estaremos contigo en el encuentro de los sacerdotes a través de la oración.
1: Gracias, muchas gracias.
0: Buena semana.

Así estamos compartiendo la alegría de vivir y hoy dedicado muy particularmente a San Agustín y Santa Mónica. Y hablando de San Agustín y Santa Mónica, hoy se realiza el encuentro anual de Mónica y Agustines. Se va a hacer en la parroquia Nuestra Señora de los Dolores, en San Justo, a partir de las 14, bajo el lema Abrazar la ausencia para encender la esperanza. Así que después vamos a enterarnos para el programa de la Alegría de Vivir del sábado que viene, cómo anduvo eso, ya que tenemos algunos hermanos y amigos, como el caso de Guille, que van a participar de encuentro. ¿Y qué son, bueno, decís vos, los Agustines y las Mónicas? Bueno, justamente las mamás Mónicas son las que rezan por sus hijos. En casi todas las parroquias está el grupo de las Mónicas, de las mamás Mónicas. Así que si vos querés rezar por tus hijos, por tus sobrinos, por tus nietos, acércate a la parroquia, pregunta por ellas y sumate para estar en oración. Creo que nuestros jóvenes necesitan mucho de la oración de todos nosotros. Y bueno, y también si están las Mónicas, que era la mamá de San Agustín, están los varones, a los que las llamamos los Agustines, por supuesto, que también cumple la misma misión, rezar por los hijos, muy particularmente. Así que bueno, hoy entonces en parroquia Nuestra Señora de los Dolores de San Justo, a partir de las 14 horas, encuentro anual de Mónica y Agustines.

0: programa La Alegría de Vivir. Gracias por escucharlos cada sábado acá desde Las Taonas, con un hermoso día de sol, para agradecer al Señor por la belleza de la naturaleza y de la creación, dando gracias a Dios también. Estamos preparando las catequesis de la parroquia, que tiene varias capillas, entre ellas la nuestra, la del Sagrado Corazón. Estamos preparando el día de la catequesis, que va a ser el 24 de octubre, donde van a venir todas las catequesis que le corresponden a la parroquia de Lourdes, o sea, cada una de diferentes puntos, que son kilómetros, ¿no? Y bueno, nosotros vamos a ser los anfitriones y estamos muy contentos de serlo. Y bueno, por eso pedimos oración, para que, como va a haber muchos chicos, para que todo salga como el Señor quiere y que la Virgen, como siempre, nos siga alentando, alegrando, como es ella. Un abrazo para todos y cada uno los que escuchan el programa, para Monseñor, para Aldo, Mónica y Nico, y bueno, los estamos escuchando.
1: Bueno, gracias, Estela, gracias por comunicarnos. Por supuesto que siempre están en

0: hay victoria de la mano de Dios. Será hasta el sábado que viene, si Dios así lo quiere, y que tengan una semana victoriosa.
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0: Derrama, Señor, tu gracia en nuestros corazones, a fin de que, habiendo conocido por el anuncio del ángel el misterio de la encarnación de tu Hijo, nuestro Señor Jesucristo, podamos, por los méritos de su pasión y cruz, llegar a la gloria de la resurrección, por Jesucristo nuestro Señor.
1: Amén.
0: Amén. Ave María Purísima,
1: sin pecado concebida.
2: Que la paz del Señor sea con ustedes. En nombre del Padre, del Hijo y del Espíritu Santo. Amén. Bendícenos, Señor, y bendice los alimentos que vamos a tomar, recibidos de tu mano generosa, por Jesucristo nuestro Señor. Bendice a los comensales de esta mesa y da a estos alimentos el poder de nutrirnos y hacernos sanos. Por favor, Padre nuestro, da de comer a los que no tienen. Gracias te damos por la vida y el sustento. Tú nos los das por quien eres y como recompensa al esfuerzo de nuestro trabajo. Permite, Señor, que el día de mañana mi trabajo y tu divina providencia traigan un plato a mi mesa. Te lo pedimos, Señor. Amén. Que nuestro Señor cuide tus pasos.
3: Laudetur Jesus Christus.

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0: recemos juntos la oración por la patria. Jesucristo, Señor de la historia, te necesitamos. Nos sentimos heridos y agobiados. Precisamos tu alivio y fortaleza. Queremos ser nación, una nación cuya identidad sea la pasión por la verdad y el compromiso por el bien común. Danos la valentía de la libertad de los hijos de Dios para amar a todos sin excluir a nadie, privilegiando a los pobres y perdonando a los que nos ofenden, aborreciendo el odio y construyendo la paz. Concédenos la sabiduría del diálogo y la alegría de la esperanza que no defrauda. Vos nos convocás. Aquí estamos, Señor, cercanos a María, que desde Luján nos dice: Argentina, canta y camina. Jesucristo, Señor de la historia, te necesitamos.
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1: Estimados oyentes de Radio Vaticana y Vatican News, bienvenidos al programa informativo en lengua española. Reciban un saludo cordial de la redacción hispanoamericana y de quien les habla, Sebastián Sansón Ferrari, este sábado 29 de agosto de 2026, en la 21ª semana del tiempo ordinario. La Iglesia celebra la memoria litúrgica, entre otros, de Santa Sabina Romana y el martirio de San Juan Bautista. Hoy destacamos la ayuda del Papa tras la devastadora inundación en Nepal. A través del Dicasterio para el Servicio de la Caridad, León XIV ha enviado una ayuda económica a Caritas Nepal mientras continúan las operaciones de rescate y el balance de víctimas se actualiza hora tras hora, con más de 630 muertos y unas 3.000 personas desaparecidas en las regiones afectadas. Esta tarde, León XIV celebrará en Castel Gandolfo a la Virgen del Lago en la iglesia consagrada por San Pablo VI. Será el primer pontífice en recorrer en barco este tramo del lago, acompañado por una decena de embarcaciones. El párroco, su presencia es una valoración del don de la creación. El bien de la familia humana no puede sacrificarse por intereses privados. El Santo Padre anima a los miembros del Instituto Internacional de Ciencias Administrativas a continuar sus investigaciones para encontrar las vías y los medios de contribuir a la administración pública mediante la humanización de las tecnologías digitales, de modo que sirvan a la vida y a la paz, y advierte del riesgo real de que la humanidad pueda convertirse en víctima de sus propias invenciones. En instantes ampliamos las noticias. Buena sintonía. El Santo Padre León XIV ha recibido en audiencia este sábado 29 de agosto, en encuentros separados sucesivos, a Monseñor Giordano Piccinotti, presidente de la Administración del Patrimonio de la Sede Apostólica, APSA, al Cardenal Giovanni Battista Re, decano del Colegio Cardenalicio. También León XIV se ha reunido con Monseñor Giuseppe Andrea Salvatore Baturi, arzobispo de Cagliari en Italia y secretario general de la Conferencia Episcopal Italiana, la CEI. A su vez, el Santo Padre recibió en audiencia al Cardenal José Tolentino de Mendoza, prefecto del Dicasterio para la Cultura y la Educación. Por la tarde, a las 18, hora de Roma, el pontífice celebra la Santa Misa en la Iglesia de María Santísima del Lago, en Castel Gandolfo, seguida de una procesión. Mañana, domingo 30 de agosto, el obispo de Roma preside la oración mariana del Ángelus a las 12 del mediodía, hora local en Roma, desde la Plaza de la Libertad en Castel Gandolfo. Los invitamos a seguir ambos momentos en directo con comentarios en español a través de la transmisión de Radio Vaticana y Vatican News.
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1: Y en la administración ordinaria de la vida de la Iglesia, el Papa León XIV ha nombrado arzobispo coadjutor de la Arquidiócesis Metropolitana de Cusco en Perú a Monseñor Lizardo Estrada Herrera, trasladándolo de la sede titular de Ausucura y del cargo de obispo auxiliar de la misma arquidiócesis. Asimismo, este sábado 29 de agosto ha sido publicada la Carta Apostólica en forma de motu proprio, mutua concordia, del sumo pontífice León XIV, mediante la cual se modifican los cánones 106 y 126 del Código de Derecho Canónico de las Iglesias Orientales.
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1: Después de expresar en un telegrama su dolor por lo ocurrido en Nepal el miércoles 26 de agosto a causa de las inundaciones que afectaron a una extensa región cercana al Tíbet, el Papa León XIV ha enviado una ayuda económica acordada con la Nunciatura Apostólica de Nepal para atender las necesidades más urgentes de la población afectada por el desastre. La contribución ayudará a Caritas Nepal, que trabaja bajo la dirección del Vicariato Apostólico, en las actividades que ya están en marcha desde las primeras horas posteriores a la inundación, proporcionar asistencia inmediata con alimentos, artículos de primera necesidad y espacios de acogida para quienes lo han perdido todo. Se trata de una primera ayuda que el Santo Padre, como en otras ocasiones, ha querido enviar para atender las necesidades primarias y urgentes de la población, explica el prefecto del Dicasterio para el Servicio de la Caridad, el arzobispo Luis Marín de San Martín. Es un signo rápido y concreto para transmitir, sobre todo a los más vulnerables, la cercanía y la ternura del Santo Padre como una caricia de la Iglesia que los acompaña y los sostiene. El último balance habla de más de 630 muertos y casi 3.000 personas desaparecidas en las distintas regiones damnificadas, entre ellas más de 500 extranjeros. El ejército nepalí ha sido desplegado para ayudar a rescatar a más de 100 personas que se cree que están atrapadas dentro del túnel de una central hidroeléctrica en el distrito más afectado del país. León XIV será el primer pontífice de la historia en participar en barco en la procesión con motivo de la fiesta de la Virgen del Lago de Castel Gandolfo, atravesando así la superficie de agua que desde hace 400 años sirve de marco a la residencia de verano de los papas. Este sábado 29 de agosto por la tarde a las 18 hora de Roma, el Papa presidirá la misa en la Iglesia de María Santísima del Lago, consagrada por San Pablo VI el 15 de agosto de 1977. Y participará en la procesión que, en parte, se efectuará sobre las aguas del lago de Albano. Al término de la celebración, el Papa y los fieles saldrán de la pequeña iglesia que forma parte de la parroquia pontificia de Santo Tomás de Villanueva y llevarán en procesión la imagen de la Virgen del Lago, recorriendo el tramo de carretera hasta el establecimiento Tropicana. Tras atravesar la playa, la imagen de la Virgen será embarcada en una lancha puesta a disposición por el ente gestor del Parque de los Castelli Romani. También subirá el Papa, que zarpará rumbo al cercano establecimiento Giorgio's Beach, al pie del Palacio Apostólico. Acompañarán al Santo Padre y a la imagen de la Virgen del Lago, como manda la tradición local, una decena de embarcaciones civiles, entre ellas dos canoas y algunas embarcaciones de las fuerzas del orden. Por lo general, algunos fieles siguen la procesión también a nado, pero este año no ha sido posible por motivos de seguridad, explicó durante la presentación del evento, celebrado este viernes 28 de agosto, en el Ayuntamiento de Castel Gandolfo, el padre Adriano Ghibellini, director litúrgico y responsable de las celebraciones pontificias de la diócesis de Albano. La fiesta de la Virgen del Lago es, por tanto, muy sentida por la población de Castel Gandolfo. De hecho, nació durante el año mariano de 1954 por iniciativa del entonces párroco, el padre Dino Sela, con la intención de involucrar a todos los fieles que trabajaban en torno al lago. La iglesia fue construida 23 años después. Además de San Pablo VI, que la consagró hace 49 años, la iglesia de María Santísima del Lago también fue visitada por San Juan Pablo II en 1979. Ambos pontífices participaron en la procesión, pero sin recorrer el tramo sobre el agua. La idea de invitar al Papa León XIV a participar en la misa surgió hace un año, explicó el alcalde de Castel Gandolfo, Alberto De Angelis, por iniciativa del párroco de Santo Tomás de Villanueva, el padre Tadeusz Rozmus. De este modo se acogió un deseo de la población y se puso en marcha una estrecha colaboración entre la administración, la diócesis, las fuerzas del orden y las entidades locales, como la Asociación Turística Local y el Parque de los Castelli Romani. Todos expresan su agradecimiento al pontífice por situar a la pequeña localidad del Lacio en el centro del mundo y en particular como uno más de ellos en un acontecimiento parroquial especialmente querido.
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4: Vous, membre de l'Institut International des Sciences Administratives, venu du monde entier, dont le Saint-Siège est également membre.
1: Debemos asegurar que el bien de la familia humana no se sacrifique a intereses privados. Fue el llamamiento realizado por el Papa León XIV durante su encuentro con los miembros del Instituto Internacional de Ciencias Administrativas, del que la Santa Sede también forma parte, este viernes 28 de agosto de 2026. Fundado en 1930 tras la Gran Depresión, el Instituto busca ayudar a las autoridades públicas a adaptar la gobernanza a las necesidades cambiantes de la sociedad. En su discurso, el pontífice recordó su misión como un llamamiento constante a la conciencia de las autoridades políticas para adaptar la vida social a las condiciones de los tiempos en constante cambio. Recordando que el tema de la conferencia de este año hizo un llamado a nuestro mundo en la era digital para mantener un equilibrio adecuado en el uso de las tecnologías digitales, el Papa afirmó que este llamado se hace eco del que hizo en su encíclica Magnifica Humanitas sobre la protección de la persona humana en la era de la inteligencia artificial.
4: Dans ma récente encyclique sur la protection de la personne humaine à l'ère de l'intelligence artificielle.
1: Hoy, dijo León, no podemos ignorar esta realidad que afecta profundamente nuestra forma de vida y permea todos los niveles de la vida social. La velocidad a la que se desarrollan las innovaciones en inteligencia artificial, resaltó el obispo de Roma, nos lleva a preguntarnos si en el futuro seremos capaces de controlar estas máquinas y si la humanidad corre el riesgo de convertirse en víctima de sus propios inventos.
4: Si l'homme pourra à l'avenir contrôler ces machines, si l'homme ne court pas le risque de devenir victime de ses propres inventions.
1: Uno de los problemas graves de hoy, advirtió específicamente Prevost, es el hecho de que las decisiones que afectan la vida humana se confían a las máquinas. Ante esta preocupante situación, elogió los esfuerzos de los presentes por reafirmar la naturaleza insustituible de la inteligencia humana frente a estas herramientas tecnológicas y los exhortó a ayudar a las autoridades públicas a tomar decisiones en este ámbito por el bien de la humanidad. Luego instó a desarrollar un marco ético que acompañe el uso de estas importantes herramientas que lamentablemente se están concentrando en manos de los principales actores económicos y tecnológicos, mientras el Estado lucha por ejercer control sobre ellas. Los animo, expresó, a continuar su investigación para encontrar las formas de contribuir a la administración pública en la humanización de las tecnologías digitales para que sirvan a la vida y la paz.
4: No significa pas être contre le progrès, mais faire preuve d'une attention responsable envers la famille humaine.
1: Reconociendo que su misión no es fácil y que a veces el desánimo puede amenazar con abrumarlos, el sucesor de Pedro les aseguró que reza a Dios para que los sostenga y puedan continuar con determinación en esta noble tarea.
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1: Y entre los compromisos de la agenda del Papa para los próximos días, el martes 1 de septiembre a las 18:30 hora local en Roma, el Santo Padre León XIV celebrará la Santa Misa por el cuidado de la creación en el Jardín de la Madonina del Borgo Laudato Si en Castel Gandolfo. Así lo anunció el Dicasterio para el Servicio del Desarrollo Humano Integral y el Centro de Alta Formación Laudato Si. En esa fecha, Jornada Mundial de Oración por el Cuidado de la Creación, también comienza cada año el Tiempo de la Creación, el Camino Ecuménico de Oración y Compromiso por el Cuidado de la Casa Común que concluye el 4 de octubre, fiesta de San Francisco de Asís, cuyo 800 aniversario de tránsito se celebra en 2026. Es un tiempo en que la Iglesia, junto con otras comunidades cristianas, está invitada a renovar su compromiso con la creación a través de la oración, la conversión y gestos concretos de cuidado. Para la celebración eucarística del 1 de septiembre se utilizará la fórmula de la misa por el cuidado de la creación. el resultado de un proceso conjunto entre el Dicasterio para el Servicio del Desarrollo Humano Integral, el Dicasterio para el Culto Divino y la Disciplina de los Sacramentos, el Dicasterio para la Doctrina de la Fe y el Dicasterio para la Promoción de la Unidad de los Cristianos. Hasta aquí, amigos oyentes, el programa informativo en lengua española de Radio Vaticana y Vatican News. Gracias por habernos acompañado. Laudetur Jesus Christus, alabado sea Jesucristo.
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Moisés de haber hablado antiguamente a nuestros padres por medio de los profetas, y en muchas ocasiones y de diversas maneras, ahora en este tiempo, Dios nos habla por medio de su Hijo, a quien constituyó heredero de todas las cosas y por quien hizo el mundo. Con el corazón agradecido y salvado, contemplamos el misterio de la encarnación de la mano de María Santísima y como ella respondemos a Dios que nos llama. Pongamos a nuestra Madre Patria bajo la protección de María Santísima, amando nuestras raíces, nuestra historia, en nuestra ciudad, en nuestro barrio.

ese primer paso para colaborar por un mundo más humano, más cristiano. Jesucristo, divino Maestro, modelo de vocación que nos invita a vivir el Evangelio por el camino seguro de la fe, la esperanza y el amor. Danos sabiduría y fortaleza para la misión. Y a confiar que estás presente en cada corazón como fuente de encuentro y comunión. María, Madre y Maestra, que tu mirada pura, dulce y servicial oriente nuestra misión de educar y aprender en el camino de la vida y la verdad. Amén. San José, que junto a María tu esposa acompañaste el crecimiento de Jesús en sabiduría y en gracia, ruega por nosotros. A partir de este momento, Radio Buen Anuncio nos invita a compartir la palabra del Señor para este día a través del programa Gracias Señor, desde Parroquia San Roque de Concepción del Uruguay, provincia de Entre Ríos, Argentina.

Muy buenos días, queridos hermanos, queridas familias, querida comunidad. Que el Señor les dé la paz. Les saluda el Padre Milton aquí desde la comunidad de la parroquia San Roque, en este día sábado, llegando a los últimos días del mes, y celebrando hoy el martirio de San Juan Bautista, el martirio de aquel, del último de los profetas, el último en anunciar la venida del Señor, que después escucharemos cómo aconteció en la lectura del Evangelio. Pero nos disponemos a celebrar este encuentro con la Palabra, para comenzar este sábado siempre de la mano de nuestro Dios.

celebramos este encuentro con la palabra de nuestro Dios, sabiendo que lo hacemos siempre en su presencia, en el nombre del Padre, del Hijo y del Espíritu Santo. Y le pedimos al Santo Espíritu de Dios que encienda nuestro corazón, que disponga nuestros oídos, nuestro corazón para escuchar y recibir esta palabra de vida, palabra de salvación que hoy el Señor tiene reservada para nosotros.

y celebramos hoy sábado 29 de agosto el martirio de San Juan Bautista, que escuchamos en la primera lectura del libro de Jeremías. La palabra del Señor llegó a mí en estos términos: en cuanto a ti, cíñete la cintura, levántate y diles todo lo que yo te ordene. No te dejes intimidar por ellos, no sea que te intimide yo delante de ellos. Mira que hoy hago de ti una plaza fuerte, una columna de hierro, una muralla de bronce frente a todo el país, frente a los reyes de Judá y sus jefes, a sus sacerdotes y al pueblo del país. Ellos combatirán contra ti, pero no te derrotarán, porque yo estoy contigo para librarte. Palabra de Dios, te alabamos, Señor.

Felices los que son perseguidos por practicar la justicia, porque a ellos les pertenece el reino de los cielos. Aleluya. Evangelio de nuestro Señor Jesucristo según San Marcos. Herodes había hecho arrestar y encarcelar a Juan a causa de Herodías, la mujer de su hermano Felipe, con la que se había casado, porque Juan decía a Herodes: no te es lícito tener a la mujer de tu hermano. Herodías odiaba a Juan e intentaba matarlo, pero no podía, porque Herodes lo respetaba, sabiendo que era un hombre justo y santo, y lo protegía. Cuando lo oía quedaba perplejo, pero lo escuchaba con gusto. Un día se presentó la ocasión favorable. Herodes festejaba su cumpleaños ofreciendo un banquete a sus dignatarios, a sus oficiales y a los notables de Galilea. Su hija, también llamada Herodías, salió a bailar y agradó tanto a Herodes y a sus convidados que el rey dijo a la joven: pídeme lo que quieras y te lo daré. Y le aseguró bajo juramento: te daré cualquier cosa que me pidas, aunque sea la mitad de mi reino. Ella fue a preguntar a su madre: ¿qué debo pedirle? La cabeza de Juan el Bautista, respondió ella. La joven volvió rápidamente a donde estaba el rey y le hizo este pedido: quiero que me traigas ahora mismo sobre la bandeja la cabeza de Juan el Bautista. El rey se entristeció mucho, pero a causa de su juramento y por los convidados no quiso contrariarla. Enseguida mandó a un guardia que trajera la cabeza de Juan. El guardia fue a la cárcel y le cortó la cabeza. Después la trajo sobre una bandeja, la entregó a la joven y ésta se la dio a su madre. Cuando los discípulos de Juan lo supieron, fueron a recoger el cadáver y lo sepultaron. Palabra del Señor, gloria a ti, Señor Jesús. Y esta fiesta de hoy, una memoria del martirio de Juan el Bautista. El martirio nos narra su muerte, como acabamos de escuchar en el Evangelio, su palabra, su enseñanza, su acción profética, si bien era recibida con agrado por algunos, como Herodes, era recibido con odio y con molestia por otras. Y esto le termina costando la vida. Pero yendo al término propio de la palabra martirio, el mártir es el testigo. El mártir es aquel que da testimonio con su palabra y con su vida, en este caso, de las buenas noticias de Dios. El mártir es aquel que da, es tal su comunión con Dios, es tal su sintonía con el corazón de nuestro Dios, que no teme incluso de hasta dar la vida para derramar su sangre por la palabra de Dios, por la buena noticia. El mártir es aquel que da testimonio con su palabra, como lo hacía Juan en un principio, con su vida, su modo de vivir, era signo de la presencia de Dios, y con su sangre. Le cortaron la cabeza, derramó su sangre por la buena noticia. A lo largo de la historia, muchos han perdido la vida por la buena noticia de nuestro Dios. En los años inmediatos a la Pascua, las primeras persecuciones, en los primeros siglos antes de que el cristianismo fuera religión oficial. Pero sin embargo, y lamentablemente, hoy día en el siglo XXI, muchos siguen perdiendo la vida a causa de su fe. Muchos son martirizados por ser cristianos. A veces pensamos que el martirio es una cuestión histórica de aquellos primeros siglos. Sin embargo, los datos y las cifras oficiales dicen que el siglo XXI es el siglo donde mayor mártires ha habido a causa de la fe cristiana. En nuestro territorio, por ejemplo, tenemos los mártires rioplatenses con San Roque González y sus compañeros, los mártires riojano con Angelelli y compañeros. En su momento en México, una gran persecución, en España durante la Guerra Civil, y hoy día vemos en distintos países, tanto en América como en otros continentes, de cristianos
que son torturados y sometidos e incluso asesinados por profesar su fe cristiana. Derramar la sangre en vistas de una buena noticia. Y más allá de la triste noticia de que hay gente que pierde la vida por la sinrazón de otros, la sangre de los mártires es fecundidad para la iglesia. La sangre de los mártires es anuncio de salvación, de buena noticia de nuestro Dios. La sangre de los mártires fecunda la tierra en aquellos lugares donde hoy la iglesia es perseguida, para que sea fomento de nuevos cristianos y sobre todo de nuevas vocaciones. Uno mira los lugares donde se han dado las persecuciones y es donde más vocaciones al matrimonio, a la vida consagrada, al sacerdocio, el Señor nos está regalando. ¿Por qué? Por el testimonio de los mártires. Juan Bautista perdió la vida a causa de su profetismo. Anunciaba la salvación, invitaba a la conversión, denunciaba las injusticias. Y está bueno preguntarnos hoy nosotros cómo damos testimonio. Si bien, gracias a Dios, en nuestro contexto de vida no nos lleva a perder la vida, a derramar la sangre, sí es real que hay distintas situaciones que nos confrontan, que a veces nos llevan a callarnos, nos llevan a la vergüenza o incluso a generar discusiones que nos terminan excluyendo. Pero ¿cómo damos testimonio de hoy? ¿Cómo somos mártires sin derramar la sangre? ¿Cómo somos testigos de Jesús? ¿Qué palabras necesitamos pronunciar para anunciar la buena noticia? ¿Cuál es ese gesto, ese modo de vivir mío que habla de Jesús sin necesidad de derramar la sangre como otros? Entonces, es una frase linda que escuchábamos en el Salmo: mi boca anunciará tu salvación y yo me refugio en ti, Señor. Refugiarnos en Él para encontrar vida, refugiarnos en Él para renovar las certezas, refugiarnos en Él para entrar en su corazón y que eso se traduzca en acciones de vida concreta. Entonces hoy celebramos al Bautista, celebramos su testimonio. Junto a él celebramos a tantos y tantas que a lo largo de toda la historia han derramado su sangre por defender su fe. Le pedimos al Señor por aquellos que hoy están viviendo persecución, sobre todo en nuestra Latinoamérica, aquellos que lamentablemente siguen hostigados por la buena noticia de Jesús, pero le pedimos al Señor que fortalezca sus corazones, fortalezca su fe y que su vida, su sangre, su testimonio sea fecundidad para nuestra iglesia en Latinoamérica. Y a nosotros, que no nos toca la persecución, que el Señor nos renueve en este testimonio cotidiano de la palabra y la vida, que nos renueve en este deseo de fidelidad a su buena noticia, a su palabra, que el Señor nos ayude a que podamos poner nuestra vida toda al 100% al servicio de su reino, al servicio del Evangelio.

y los invito a ir cerrando este pequeño espacio de oración con la palabra, con la oración colecta que nos invita a la liturgia para el día de hoy en esta memoria del martirio de San Juan Bautista. Dios nuestro, que quisiste que San Juan Bautista fuera el precursor del nacimiento y de la muerte de tu Hijo, concédenos que así, como Él dio su vida como mártir por la verdad y la justicia, también nosotros luchemos con valentía en la afirmación de tu verdad. Por nuestro Señor Jesucristo, tu Hijo, que vive y reina contigo en la unidad del Espíritu Santo y es Dios por los siglos de los siglos. Amén. Y aquí, desde la comunidad de la parroquia San Roque, les dejo mi bendición. Que el Señor los bendiga y los proteja, haga brillar su rostro sobre ustedes y les otorgue su misericordia, vuelva su mirada hacia ustedes y les conceda la paz. Que el Señor los bendiga en el nombre del Padre, del Hijo y del Espíritu Santo. Amén. Y esperamos encontrarnos en la Eucaristía de este fin de semana, ya sea presencial aquí en nuestro templo, a través de la transmisión de Radio Buen Anuncio, pero como cada mañana en este espacio que hemos llamado Gracias Señor. El próximo martes comenzamos un nuevo mes, mes de septiembre, mes dedicado a la escucha atenta a la palabra de Dios, así que tendremos un mes para renovar nuestra cercanía con su palabra. Y el jueves, como cada primer jueves, la misa de consolación aquí en nuestra comunidad. Así que se lo recordamos con tiempo para sentirse invitado e ir invitando a otros a esta próxima misa de consolación. Y les propongo rezar con una canción de Maxi Larghi, Mi 100%, pidiéndole justamente esto mismo que decíamos recién, que el Señor nos ayude a dar la vida, a ser testimonio por Él y su buena noticia. Que tengan un hermoso y bendecido fin de semana, paz y bien.

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Señor Jesús, buen pastor, tú recorres nuestras calles y plazas, entras en los edificios altos y en los barrios humildes, acompañas silenciosamente a millones que buscan sentido en medio del ruido y la prisa. Conoce, Señor, el corazón de la ciudad, sus luces y sombras, su bullicio y su soledad. Sabemos que las ciudades están llamadas a ser lugares de libertad y oportunidad, pero también pueden transformarse en espacios de anonimato y aislamiento. Por eso hoy te pedimos una mirada nueva, capaz de descubrir en la vida urbana el terreno fecundo para anunciar tu evangelio. Danos una fe creativa y profunda que no se quede en las palabras, sino que se encarne en gestos sencillos y cercanos. Haznos iglesia en salida, capaz de tender la mano en las periferias, de dar consuelo en la soledad y de sembrar fraternidad donde reina la indiferencia.

0: Señor, que nuestras comunidades urbanas sean lugares abiertos y acogedores, lugares donde se comparta la esperanza, donde nadie se sienta invisible y donde la alegría de tu Evangelio ilumine la vida escondida de tantos hermanos. Haznos testigos tuyos en la ciudad, misioneros valientes y creativos que anuncien con la vida tu amor, capaz de superar la prisa, el ruido y el anonimato. Amén.
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0: rezamos la coronilla de la Divina Misericordia. En el nombre del Padre, del Hijo y del Espíritu Santo. Amén. Padre nuestro que estás en el cielo, santificado sea tu nombre. Venga a nosotros tu reino. Hágase tu voluntad en la tierra como en el cielo.
1: Danos hoy nuestro pan de cada día. Perdona nuestras ofensas, como también nosotros perdonamos a los que nos ofenden. No nos dejes caer en la tentación y líbranos del mal. Amén.
0: Dios te salve María, llena eres de gracia. El Señor es contigo. Bendita tú eres entre todas las mujeres y bendito es el fruto de tu vientre, Jesús.
1: Santa María, Madre de Dios, ruega por nosotros pecadores, ahora y en la hora de nuestra muerte. Amén.
0: Creo en Dios, Padre Todopoderoso, Creador del cielo y de la tierra. Creo en Jesucristo, su único Hijo, nuestro Señor, que fue concebido por obra y gracia del Espíritu Santo. Nació de Santa María Virgen, padeció bajo el poder de Poncio Pilato, fue crucificado, muerto y sepultado, descendió a los infiernos, al tercer día resucitó de entre los muertos, subió a los cielos y está sentado a la derecha de Dios Padre Todopoderoso. Desde allí ha de venir a juzgar a vivos y muertos.
1: Creo en el Espíritu Santo, la Santa Iglesia Católica, la comunión de los santos, el perdón de los pecados, la resurrección de la carne y la vida eterna. Amén.
0: Padre eterno, te ofrezco el cuerpo, la sangre, el alma y la divinidad de tu amadísimo Hijo, nuestro Señor Jesucristo, para el perdón de nuestros pecados y los del mundo entero. Por su dolorosa pasión,
1: ten misericordia de nosotros y del mundo entero.
0: Por su dolorosa pasión,
1: ten misericordia de nosotros y del mundo entero.
0: Por su dolorosa pasión,
1: ten misericordia de nosotros y del mundo entero.
0: Por su dolorosa pasión,
1: ten misericordia de nosotros y del mundo entero.
0: Por su dolorosa pasión,
1: ten misericordia de nosotros y del mundo entero.
0: Por su dolorosa pasión,
1: ten misericordia de nosotros y del mundo entero.
0: Por su dolorosa pasión,
1: ten misericordia de nosotros y del mundo entero.
0: Por su dolorosa pasión,
1: ten misericordia de nosotros y del mundo entero.
0: Por su dolorosa pasión,
1: ten misericordia de nosotros y del mundo entero.
0: Por su dolorosa pasión,
1: ten misericordia de nosotros, ten misericordia de nosotros y del mundo entero.
0: Por su dolorosa pasión,
1: ten misericordia de nosotros y del mundo entero.
0: Por su dolorosa pasión,
1: ten misericordia de nosotros y del mundo entero.
0: Por su dolorosa pasión,
1: ten misericordia de nosotros y del mundo entero.
0: Por su dolorosa pasión,
1: ten misericordia de nosotros y del mundo entero.

0: su dolorosa pasión,
1: ten misericordia de nosotros y del mundo entero.
0: Padre eterno, te ofrezco el cuerpo, la sangre, el alma y la divinidad de tu amadísimo Hijo, nuestro Señor Jesucristo, para el perdón de nuestros pecados y los del mundo entero.
1: Por su dolorosa pasión,
0: ten misericordia de nosotros y del mundo entero.
1: Por su dolorosa pasión,
0: ten misericordia de nosotros y del mundo entero.
1: Por su dolorosa pasión,
0: ten misericordia de nosotros y del mundo entero.
1: Por su dolorosa pasión,
0: ten misericordia de nosotros y del mundo entero.
1: Por su dolorosa pasión,
0: ten misericordia de nosotros y del mundo entero.
1: Por su dolorosa pasión,
0: ten misericordia de nosotros y del mundo entero.
1: Por su dolorosa pasión,
0: ten misericordia de nosotros y del mundo entero.
1: Por su dolorosa pasión,
0: ten misericordia de nosotros y del mundo entero.
1: Por su dolorosa pasión,
0: ten misericordia de nosotros y del mundo entero.
1: Por su dolorosa pasión,
0: ten misericordia de nosotros y del mundo entero. Padre eterno, te ofrezco el cuerpo, la sangre, el alma y la divinidad de tu amadísimo Hijo, nuestro Señor Jesucristo, para el perdón de nuestros pecados y los del mundo entero. Por su dolorosa pasión,
1: ten misericordia de nosotros y del mundo entero.
0: Por su dolorosa pasión,
1: ten misericordia de nosotros y del mundo entero.
0: Por su dolorosa pasión,
1: ten misericordia de nosotros y del mundo entero.
0: Por su dolorosa pasión,
1: ten misericordia de nosotros y del mundo entero.
0: Por su dolorosa pasión,
1: ten misericordia de nosotros y del mundo entero.
0: Por su dolorosa pasión,
1: ten misericordia de nosotros y del mundo entero.
0: Por su dolorosa pasión,
1: ten misericordia de nosotros y del mundo entero.
0: Por su dolorosa pasión,
1: ten misericordia de nosotros y del mundo entero.
0: Por su dolorosa pasión,
1: ten misericordia de nosotros y del mundo entero.
0: Por su dolorosa pasión,
1: ten misericordia de nosotros y del mundo entero.
0: Padre eterno, te ofrezco el cuerpo, la sangre, el alma y la divinidad de tu amadísimo Hijo, nuestro Señor Jesucristo, para el perdón de nuestros pecados y los del mundo entero.
1: Por su dolorosa pasión,
0: ten misericordia de nosotros y del mundo entero.
1: Por su dolorosa pasión,
0: ten misericordia de nosotros y del mundo entero.
1: Por su dolorosa pasión,
0: ten misericordia de nosotros y del mundo entero.
1: Por su dolorosa pasión,
0: ten misericordia de nosotros y del mundo entero.
1: Por su dolorosa pasión,
0: ten misericordia de nosotros y del mundo entero.
1: Por su dolorosa pasión,
0: ten misericordia de nosotros y del mundo entero.
1: Por su dolorosa pasión,
0: ten misericordia de nosotros y del mundo entero.
1: Por su dolorosa pasión,
0: ten misericordia de nosotros y del mundo entero.
1: Por su dolorosa pasión,
0: ten misericordia de nosotros y del mundo entero.
1: Por su dolorosa pasión,
0: ten misericordia de nosotros y del mundo entero. Padre eterno, te ofrezco el cuerpo, la sangre, el alma y la divinidad de tu amadísimo Hijo, nuestro Señor Jesucristo, para el perdón de nuestros pecados y los del mundo entero. Por su dolorosa pasión,
1: ten misericordia de nosotros y del mundo entero.
0: Por su dolorosa pasión,
1: ten misericordia de nosotros y del mundo entero.
0: Por su dolorosa pasión,
1: ten misericordia de nosotros y del mundo entero.
0: Por su dolorosa pasión,
1: ten misericordia de nosotros y del mundo entero.
0: Por su dolorosa pasión,
1: ten misericordia de nosotros y del mundo entero.
0: Por su dolorosa pasión,
1: ten misericordia de nosotros y del mundo entero.
0: Por su dolorosa pasión,
1: ten misericordia de nosotros y del mundo entero.
0: Por su dolorosa pasión,
1: ten misericordia de nosotros y del mundo entero.
0: Por su dolorosa pasión,
1: ten misericordia de nosotros y del mundo entero.
0: Por su dolorosa pasión.

0: compasión,
1: ten misericordia de nosotros y del mundo entero.
0: Santo Dios, Santo fuerte, Santo inmortal,
1: ten piedad de nosotros y del mundo entero.
0: Santo Dios, Santo fuerte, Santo inmortal,
1: ten piedad de nosotros y del mundo entero.
0: Santo Dios, Santo fuerte, Santo inmortal,
1: ten piedad de nosotros y del mundo entero.
0: En el nombre del Padre, del Hijo y del Espíritu Santo. Amén.

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Hoy, 29 de agosto, celebramos el martirio de San Juan Bautista. Por eso escuchamos en el Evangelio que Herodes había hecho arrestar y encarcelar a Juan a causa de Herodías, la mujer de su hermano Felipe, con la que se había casado. Porque Juan decía a Herodes: «No te es lícito tener a la mujer de tu hermano». Herodías odiaba a Juan e intentaba matarlo, pero no podía, porque Herodes lo respetaba, sabiendo que era un hombre justo y santo, y lo protegía. Cuando lo oía, quedaba perplejo, pero lo escuchaba con gusto. Un día se presentó la ocasión favorable. Herodes festejaba su cumpleaños, ofreciendo un banquete a sus dignatarios, a sus oficiales y a los notables de Galilea. La hija de Herodías salió a bailar y agradó tanto a Herodes y a sus convidados que el rey dijo a la joven: «Pídeme lo que quieras y te lo daré». Y le aseguró bajo juramento: «Te daré cualquier cosa que me pidas, aunque sea la mitad de mi reino». Ella fue a preguntar a su madre: «¿Qué debo pedirle?». «La cabeza de Juan el Bautista», respondió esta. La joven volvió rápidamente a donde estaba el rey y le hizo este pedido: «Quiero que me traigas ahora mismo, sobre una bandeja, la cabeza de Juan el Bautista». El rey se entristeció mucho, pero a causa de su juramento y por los convidados, no quiso contrariarla. Enseguida mandó a un guardia que trajera la cabeza de Juan. El guardia fue a la cárcel y le cortó la cabeza. Después la trajo sobre una bandeja, la entregó a la joven y ésta se la dio a su madre. Cuando los discípulos de Juan lo supieron, fueron a recoger el cadáver y lo sepultaron. Celebrar la muerte física de un santo es celebrar su nacimiento a la vida eterna. Celebrar una muerte martirial es un testimonio de fidelidad y firmeza en la fe, capaz de dar la propia vida por Jesús. Pero la muerte de San Juan Bautista aparentemente no se produce por negarse a apostatar de su fe, y sin embargo, la Iglesia, desde el principio, lo considera mártir, testigo. Es que, como decía San Beda, San Juan dio su vida por Cristo, aunque no se le ordenó negar a Jesucristo, solo se le ordenó callar la verdad. Y agregaba el Papa Benedicto XVI: «Así, al no callar la verdad, murió por Cristo, que es la verdad. Precisamente por el amor a la verdad, no admitió componendas y no tuvo miedo de dirigir palabras fuertes a quien había perdido el camino de Dios». Nuestro testimonio de fe no se expresa solamente cuando anunciamos a Cristo explícitamente, cuando hablamos de Él. También lo testimoniamos cuando somos capaces de ser coherentes con la verdad, con nuestro estilo de vida, cuando decimos lo que sabemos que está bien y también cuando denunciamos lo que está mal.

y recemos juntos esta oración. Señor, ayúdame a dar testimonio de la verdad y a no ceder a la tentación a claudicar de ella por cuidar la imagen o el poder. Amén. Y que la bendición de Dios Todopoderoso, del Padre, del Hijo y del Espíritu Santo los acompañe siempre.

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Señor Jesús, buen pastor, tú recorres nuestras calles y plazas, entras en los edificios altos y en los barrios humildes, acompañas silenciosamente a millones que buscan sentido en medio del ruido y la prisa. Conoces, Señor, el corazón de la ciudad, sus luces y sombras, su bullicio y su soledad. Sabemos que las ciudades están llamadas a ser lugares de libertad y oportunidad, pero también pueden transformarse en espacios de anonimato y aislamiento. Por eso hoy te pedimos una mirada nueva, capaz de descubrir en la vida urbana el terreno fecundo para anunciar tu evangelio. Danos una fe creativa y profunda que no se quede en las palabras, sino que se encarne en gestos sencillos y cercanos. Haznos iglesia en salida, capaz de tender la mano en las periferias, de dar consuelo en la soledad y de sembrar fraternidad donde reina la indiferencia.

Señor, que nuestras comunidades urbanas sean lugares abiertos y acogedores, lugares donde se comparta la esperanza, donde nadie se sienta invisible y donde la alegría de tu

0: Rezo del Santo Rosario. Humillados y con un corazón arrepentido pedimos perdón a Dios por todas nuestras ofensas, por tanta indiferencia y egoísmo, por los pecados cometidos contra la vida. Pedimos que su misericordia venga a nosotros en este momento. Pedimos por cada enfermo, por todo el personal de salud y sus familiares, por todos nuestros hermanos privados de su libertad. Y aquí ponemos todas aquellas intenciones que guarda nuestro corazón. Santa Virgen María, Madre de Dios y Madre nuestra, ruega por nosotros. Sagrado Corazón de Jesús, en ti confiamos todas nuestras intenciones.
1: En el nombre del Padre, del Hijo y del Espíritu Santo. Amén. Hoy contemplamos los misterios gozosos. En el primer misterio contemplamos la anunciación del ángel a María y la encarnación del Hijo de Dios. El ángel le dijo: "No temas, María, porque Dios te ha favorecido. Concebirás y darás a luz un hijo y le pondrás por nombre Jesús". María dijo entonces: "Yo soy la servidora del Señor, que se cumpla en mí lo que has dicho". Y el ángel se alejó. Padre nuestro que estás en el cielo, santificado sea tu nombre. Venga a nosotros tu reino, hágase tu voluntad en la tierra como en el cielo.
2: Danos hoy nuestro pan de cada día, perdona nuestras ofensas, como también nosotros perdonamos a los que nos ofenden. No nos dejes caer en la tentación y líbranos del mal. Amén.
1: Dios te salve María, llena eres de gracia, el Señor es contigo. Bendita tú eres entre todas las mujeres y bendito es el fruto de tu vientre Jesús.
2: Santa María, Madre de Dios, ruega por nosotros pecadores, ahora y en la hora de nuestra muerte. Amén.
1: Dios te salve María, llena eres de gracia, el Señor es contigo. Bendita tú eres entre todas las mujeres y bendito es el fruto de tu vientre Jesús.
2: Santa María, Madre de Dios, ruega por nosotros pecadores, ahora y en la hora de nuestra muerte. Amén.
1: Dios te salve María, llena eres de gracia, el Señor es contigo. Bendita tú eres entre todas las mujeres y bendito es el fruto de tu vientre Jesús.
2: Santa María, Madre de Dios, ruega por nosotros pecadores, ahora y en la hora de nuestra muerte. Amén.
1: Dios te salve María, llena eres de gracia, el Señor es contigo. Bendita tú eres entre todas las mujeres y bendito es el fruto de tu vientre Jesús.
2: Santa María, Madre de Dios, ruega por nosotros pecadores, ahora y en la hora de nuestra muerte. Amén.
1: Dios te salve María, llena eres de gracia, el Señor es contigo. Bendita tú eres entre todas las mujeres y bendito es el fruto de tu vientre Jesús.
2: Santa María, Madre de Dios, ruega por nosotros pecadores, ahora y en la hora de nuestra muerte. Amén.
1: Dios te salve María, llena eres de gracia, el Señor es contigo. Bendita tú eres entre todas las mujeres y bendito es el fruto de tu vientre Jesús.
2: Santa María, Madre de Dios, ruega por nosotros pecadores, ahora y en la hora de nuestra muerte. Amén.
1: Dios te salve María, llena eres de gracia, el Señor es contigo. Bendita tú eres entre todas las mujeres y bendito es el fruto de tu vientre Jesús.
2: Santa María, Madre de Dios, ruega por nosotros pecadores, ahora y en la hora de nuestra muerte. Amén.
1: Dios te salve María, llena eres de gracia, el Señor es contigo. Bendita tú eres entre todas las mujeres y bendito es el fruto de tu vientre Jesús.
2: Santa María, Madre de Dios, ruega por nosotros pecadores, ahora y en la hora de nuestra muerte. Amén.
1: Dios te salve María, llena eres de gracia, el Señor es contigo. Fruto de tu vientre Jesús.
2: Santa María, Madre de Dios, ruega por nosotros pecadores, ahora y en la hora de nuestra muerte. Amén.
1: Dios te salve María, llena eres de gracia, el Señor es contigo. Bendita tú eres entre todas las mujeres y bendito es el fruto de tu vientre Jesús.
2: Santa María, Madre de Dios, ruega por nosotros pecadores, ahora y en la hora de nuestra muerte. Amén.
1: Dios te salve María.

0: muerte. Amén.
1: Dios te salve María, llena eres de gracia, el Señor es contigo. Bendita tú eres entre todas las mujeres y bendito es el fruto de tu vientre Jesús.
0: Santa María, Madre de Dios, ruega por nosotros pecadores, ahora y en la hora de nuestra muerte. Amén.
1: Dios te salve María, llena eres de gracia, el Señor es contigo. Bendita tú eres entre todas las mujeres y bendito es el fruto de tu vientre Jesús.
0: Santa María, Madre de Dios, ruega por nosotros pecadores, ahora y en la hora de nuestra muerte. Amén.
1: Gloria al Padre, al Hijo y al Espíritu Santo.
0: Como era en el principio, ahora y siempre, por los siglos de los siglos. Amén.
1: En el segundo misterio gozoso contemplamos la visita de María a su prima Santa Isabel. Apenas esta oyó el saludo de María, el niño saltó de alegría en su seno, e Isabel, llena del Espíritu Santo, exclamó: «Tú eres bendita entre todas las mujeres, y bendito es el fruto de tu vientre». Oremos.
0: Padre nuestro que estás en el cielo, santificado sea tu nombre. Venga a nosotros tu reino, y hágase tu voluntad en la tierra como en el cielo.
1: Danos hoy nuestro pan de cada día, perdona nuestras ofensas, como también nosotros perdonamos a los que nos ofenden. No nos dejes caer en la tentación, y líbranos del mal. Amén.
0: Dios te salve María, llena eres de gracia, el Señor es contigo. Bendita tú eres entre todas las mujeres, y bendito es el fruto de tu vientre Jesús.
1: Santa María, Madre de Dios, ruega por nosotros pecadores, ahora y en la hora de nuestra muerte. Amén.
0: Dios te salve María, llena eres de gracia, el Señor es contigo. Bendita tú eres entre todas las mujeres, y bendito es el fruto de tu vientre, Jesús.
1: Santa María, Madre de Dios, ruega por nosotros pecadores, ahora y en la hora de nuestra muerte. Amén.
0: Dios te salve María, llena eres de gracia, el Señor es contigo. Bendita tú eres entre todas las mujeres, y bendito es el fruto de tu vientre, Jesús.
1: Santa María, Madre de Dios, ruega por nosotros pecadores, ahora y en la hora de nuestra muerte. Amén.
0: Dios te salve María, llena eres de gracia, el Señor es contigo. Bendita tú eres entre todas las mujeres, y bendito es el fruto de tu vientre Jesús.
1: Santa María, Madre de Dios, ruega por nosotros pecadores, ahora y en la hora de nuestra muerte. Amén.
0: Dios te salve María, llena eres de gracia, el Señor es contigo. Bendita tú eres entre todas las mujeres, y bendito es el fruto de tu vientre Jesús.
1: Santa María, Madre de Dios, ruega por nosotros pecadores, ahora y en la hora de nuestra muerte. Amén.
0: Dios te salve María, llena eres de gracia, el Señor es contigo. Bendita tú eres entre todas las mujeres, y bendito es el fruto de tu vientre Jesús.
1: Santa María, Madre de Dios, ruega por nosotros pecadores, ahora y en la hora de nuestra muerte. Amén.
0: Dios te salve María, llena eres de gracia, el Señor es contigo. Bendita tú eres entre todas las mujeres, y bendito es el fruto de tu vientre, Jesús.
1: Santa María, Madre de Dios, ruega por nosotros pecadores, ahora y en la hora de nuestra muerte. Amén.
0: Dios te salve María, llena eres de gracia, el Señor es contigo. Bendita tú eres entre todas las mujeres, y bendito es el fruto de tu vientre, Jesús.
1: Santa María, Madre de Dios, ruega por nosotros pecadores, ahora y en la hora de nuestra muerte. Amén.
0: Dios te salve María, llena eres de gracia, el Señor es contigo. Bendita tú eres entre todas las mujeres, y bendito es el fruto de tu vientre Jesús.
1: Santa María, Madre de Dios, ruega por nosotros pecadores, ahora y en la hora de nuestra muerte. Amén.
0: Dios te salve María, llena eres de gracia, el Señor es contigo. Bendita tú eres entre todas las mujeres, y bendito es el fruto de tu vientre Jesús.
1: Gloria, Santa María, Madre de Dios, ruega por nosotros pecadores, ahora y en la hora de nuestra muerte. Amén.
0: Gloria al Padre, al Hijo y al Espíritu Santo.
1: Como era en un principio, ahora y siempre, por los siglos de los siglos. Amén. En el tercer misterio gozoso contemplamos el nacimiento de Jesús en Belén. Mientras se encontraban en Belén, le llegó el tiempo de ser madre, y María dio a luz a su hijo primogénito. Lo envolvió en pañales y lo acostó en un pesebre, porque no había lugar para ellos en el albergue. Padre nuestro que estás en el cielo, santificado sea tu nombre. Venga a nosotros tu reino. Hágase tu voluntad en la tierra como en el cielo.
0: Danos hoy nuestro pan de cada día. Perdona nuestras ofensas, como también nosotros perdonamos a los que nos ofenden. no nos dejes caer en la tentación.

0: oración y líbranos del mal. Amén.
1: Dios te salve María, llena eres de gracia, el Señor es contigo. Bendita tú eres entre todas las mujeres, y bendito es el fruto de tu vientre Jesús.
0: Santa María, Madre de Dios, ruega por nosotros pecadores, ahora y en la hora de nuestra muerte. Amén.
1: Dios te salve María, llena eres de gracia, el Señor es contigo. Bendita tú eres entre todas las mujeres, y bendito es el fruto de tu vientre Jesús.
0: Santa María, Madre de Dios, ruega por nosotros pecadores, ahora y en la hora de nuestra muerte. Amén.
1: Dios te salve María, llena eres de gracia, el Señor es contigo. Bendita tú eres entre todas las mujeres, y bendito es el fruto de tu vientre Jesús.
0: Santa María, Madre de Dios, ruega por nosotros pecadores, ahora y en la hora de nuestra muerte. Amén.
1: Dios te salve María, llena eres de gracia, el Señor es contigo. Bendita tú eres entre todas las mujeres, y bendito es el fruto de tu vientre Jesús.
0: Santa María, Madre de Dios, ruega por nosotros pecadores, ahora y en la hora de nuestra muerte. Amén.
1: Dios te salve María, llena eres de gracia, el Señor es contigo. Bendita tú eres entre todas las mujeres, y bendito es el fruto de tu vientre Jesús.
0: Santa María, Madre de Dios, ruega por nosotros pecadores, ahora y en la hora de nuestra muerte. Amén.
1: Dios te salve María, llena eres de gracia, el Señor es contigo. Bendita tú eres entre todas las mujeres, y bendito es el fruto de tu vientre Jesús.
0: Santa María, Madre de Dios, ruega por nosotros pecadores, ahora y en la hora de nuestra muerte. Amén.
1: Dios te salve María, llena eres de gracia, el Señor es contigo. Bendita tú eres entre todas las mujeres, y bendito es el fruto de tu vientre Jesús.
0: Santa María, Madre de Dios, ruega por nosotros pecadores, ahora y en la hora de nuestra muerte. Amén.
1: Dios te salve María, llena eres de gracia, el Señor es contigo. Bendita tú eres entre todas las mujeres, y bendito es el fruto de tu vientre Jesús.
0: Santa María, Madre de Dios, ruega por nosotros pecadores, ahora y en la hora de nuestra muerte. Amén.
1: Dios te salve María, llena eres de gracia, el Señor es contigo. Bendita tú eres entre todas las mujeres, y bendito es el fruto de tu vientre Jesús.
0: Santa María, Madre de Dios, ruega por nosotros pecadores, ahora y en la hora de nuestra muerte. Amén.
1: Dios te salve María, llena eres de gracia, el Señor es contigo. Bendita tú eres entre todas las mujeres, y bendito es el fruto de tu vientre Jesús.
0: Santa María, Madre de Dios, ruega por nosotros pecadores, ahora y en la hora de nuestra muerte. Amén.
1: Gloria al Padre, al Hijo y al Espíritu Santo.
0: Como era en el principio, ahora y siempre, por los siglos de los siglos. Amén.
1: En el cuarto misterio gozoso contemplamos la presentación del niño en el templo y la purificación de la Virgen María. Cuando llegó el día fijado por la ley de Moisés para la purificación, llevaron al niño a Jerusalén para presentarlo al Señor. Como está escrito en la ley, todo varón primogénito será consagrado al Señor. También debían ofrecer en sacrificio un par de tórtolas o de pichones de paloma, como ordena la ley del Señor. Oremos.
0: Padre nuestro que estás en el cielo, santificado sea tu nombre. Venga a nosotros tu reino, y hágase tu voluntad en la tierra como en el cielo.
1: Danos hoy nuestro pan de cada día, y perdona nuestras ofensas, como también nosotros perdonamos a los que nos ofenden. No nos dejes caer en la tentación, y líbranos del mal. Amén.
0: Dios te salve María, llena eres de gracia, el Señor es contigo. Bendita tú eres entre todas las mujeres, y bendito es el fruto de tu vientre Jesús.
1: Santa María, Madre de Dios, ruega por nosotros pecadores, ahora y en la hora de nuestra muerte. Amén.
0: Dios te salve María, llena eres de gracia, el Señor es contigo. Bendita tú eres entre todas las mujeres, y bendito es el fruto de tu vientre, Jesús.
1: Santa María, Madre de Dios, ruega por nosotros pecadores, ahora y en la hora de nuestra muerte. Amén.
0: Dios te salve María, llena eres de gracia, el Señor es contigo. Bendita tú eres entre todas las mujeres, y bendito es el fruto de tu vientre, Jesús.
1: Santa María, Madre de Dios, ruega por nosotros pecadores, ahora y en la hora de nuestra muerte. Amén.
0: Dios te salve María, llena eres de gracia, el Señor es contigo. Bendita tú eres entre todas las mujeres, y bendito es el fruto de tu vientre, Jesús.
1: Santa María, Madre de Dios, ruega por nosotros pecadores, ahora y en la hora de nuestra muerte. Amén.
0: Dios te salve María, llena eres de gracia, el Señor es contigo. bendita tú eres entre todas las mujeres, y bendito es el fruto de tu vientre, Jesús.
1: Santa María, Madre de Dios, ruega por nosotros pecadores, ahora y en la hora de nuestra muerte. Amén.
0: Dios te salve María, llena eres de gracia, el Señor es contigo. Bendita tú eres entre todas las mujeres, y bendito es el fruto de tu vientre, Jesús.
1: Santa María, Madre de Dios, ruega por nosotros pecadores, ahora y en la hora de nuestra muerte. Amén.
0: Dios te salve María, llena eres de gracia, el Señor es contigo. Bendita tú eres entre todas las mujeres, y bendito es el fruto de tu vientre, Jesús.
1: Santa María, Madre de Dios, ruega por nosotros pecadores, ahora y en la hora de nuestra muerte. Amén.
0: Dios te salve María, llena eres de gracia, el Señor es contigo. Bendita tú eres entre todas las mujeres, y bendito es el fruto de tu vientre, Jesús.
1: Santa María, Madre de Dios, ruega por nosotros pecadores, ahora y en la hora de nuestra muerte. Amén.
0: Dios te salve María, llena eres de gracia, el Señor es contigo. Bendita tú eres entre todas las mujeres, y bendito es el fruto de tu vientre, Jesús.
1: Santa María, Madre de Dios, ruega por nosotros pecadores, ahora y en la hora de nuestra muerte. Amén.
0: Dios te salve María, llena eres de gracia, el Señor es contigo. Bendita tú eres entre todas las mujeres, y bendito es el fruto de tu vientre, Jesús.
1: Gloria, Santa María, Madre de Dios, ruega por nosotros pecadores, ahora y en la hora de nuestra muerte. Amén.
0: Gloria al Padre, al Hijo y al Espíritu Santo.
1: Como era en un principio, ahora y siempre, por los siglos de los siglos. Amén. En el quinto misterio gozoso contemplamos el niño perdido y hallado en el templo. Cuando el niño cumplió 12 años, subieron como de costumbre, y acabada la fiesta, María y José regresaron, pero Jesús permaneció en Jerusalén sin que ellos se dieran cuenta. Al tercer día lo hallaron en el templo en medio de los doctores de la ley, escuchándolos y haciéndoles preguntas. Padre nuestro que estás en el cielo, santificado sea tu nombre, venga a nosotros tu reino, hágase tu voluntad en la tierra como en el cielo.
0: Danos hoy nuestro pan de cada día, perdona nuestras ofensas, como también nosotros perdonamos a los que nos ofenden. No nos dejes caer en la tentación y líbranos del mal. Amén.
1: Dios te salve María, llena eres de gracia, el Señor es contigo. Bendita tú eres entre todas las mujeres y bendito es el fruto de tu vientre, Jesús.
0: Santa María, Madre de Dios, ruega por nosotros pecadores, ahora y en la hora de nuestra muerte. Amén.
1: Dios te salve María, llena eres de gracia, el Señor es contigo. Bendita tú eres entre todas las mujeres y bendito es el fruto de tu vientre, Jesús.
0: Santa María, Madre de Dios, ruega por nosotros pecadores, ahora y en la hora de nuestra muerte. Amén.
1: Dios te salve María, llena eres de gracia, el Señor es contigo. Bendita tú eres entre todas las mujeres y bendito es el fruto de tu vientre, Jesús.
0: Santa María, Madre de Dios, ruega por nosotros pecadores, ahora y en la hora de nuestra muerte. Amén.
1: Dios te salve María, llena eres de gracia, el Señor es contigo. Bendita tú eres entre todas las mujeres y bendito es el fruto de tu vientre, Jesús.
0: Santa María, Madre de Dios, ruega por nosotros pecadores, ahora y en la hora de nuestra muerte. Amén.
1: Dios te salve María, llena eres de gracia, el Señor es contigo. Bendita tú eres entre todas las mujeres y bendito es el fruto de tu vientre, Jesús.
0: Santa María, Madre de Dios, ruega por nosotros pecadores, ahora y en la hora de nuestra muerte. Amén.
1: Dios te salve María, llena eres de gracia, el Señor es contigo. Bendita tú eres entre todas las mujeres y bendito es el fruto de tu vientre, Jesús.
0: Santa María, Madre de Dios, ruega por nosotros pecadores, ahora y en la hora de nuestra muerte. Amén.
1: Dios te salve María, llena eres de gracia, el Señor es contigo. Bendita tú eres entre todas las mujeres y bendito es el fruto de tu vientre, Jesús.
0: Santa María, Madre de Dios, ruega por nosotros pecadores, ahora y en la hora de nuestra muerte. Amén.
1: Dios te salve María, llena eres de gracia, el Señor es contigo. Bendita tú eres entre todas las mujeres y bendito es el fruto de tu vientre, Jesús.
0: Santa María, Madre de Dios, ruega por nosotros pecadores, ahora y en la hora de nuestra muerte. Amén.
1: Dios te salve María, llena eres de gracia, el Señor es contigo. Bendita tú eres entre todas las mujeres y bendito es el fruto de tu vientre, Jesús.
0: Santa María, Madre de Dios, ruega por nosotros pecadores, ahora y en la hora de nuestra muerte. Amén.
1: Dios te salve María, llena eres de gracia, el Señor es contigo. Bendita tú eres entre todas las mujeres y bendito es el fruto de tu vientre, Jesús.
0: Santa María, Madre de Dios, ruega por nosotros pecadores, ahora y en la hora de nuestra muerte. Amén.
1: Gloria al Padre, al Hijo y al Espíritu Santo.
0: Como era en el principio, ahora y siempre, por los siglos de los siglos. Amén.

0: Rezamos por el Papa, por la Iglesia, por las almas del purgatorio y por las vocaciones sacerdotales y religiosas. Padre nuestro que estás en el cielo, santificado sea tu nombre. Venga a nosotros tu reino. Hágase tu voluntad en la tierra como en el cielo.
1: Danos hoy nuestro pan de cada día. Perdona nuestras ofensas, como también nosotros perdonamos a los que nos ofenden. No nos dejes caer en la tentación y líbranos del mal. Amén.
0: Dios te salve María, llena eres de gracia, el Señor es contigo. Bendita tú eres entre todas las mujeres y bendito es el fruto de tu vientre Jesús.
1: Santa María, Madre de Dios, ruega por nosotros pecadores, ahora y en la hora de nuestra muerte. Amén.
0: Dios te salve María, llena eres de gracia, el Señor es contigo. Bendita tú eres entre todas las mujeres y bendito es el fruto de tu vientre Jesús.
1: Santa María, Madre de Dios, ruega por nosotros pecadores, ahora y en la hora de nuestra muerte. Amén.
0: Dios te salve María, llena eres de gracia, el Señor es contigo. Bendita tú eres entre todas las mujeres y bendito es el fruto de tu vientre Jesús.
1: Santa María, Madre de Dios, ruega por nosotros pecadores, ahora y en la hora de nuestra muerte. Amén.
0: Gloria al Padre, al Hijo y al Espíritu Santo.
1: Como era en el principio, ahora y siempre, por los siglos de los siglos. Amén.
2: Bendita sea tu pureza, y eternamente lo sea, pues todo un Dios se recrea en tan graciosa belleza. A ti, celestial princesa, Virgen Sagrada María, yo te ofrezco en este día alma, vida y corazón. Mira.

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Padre nuestro que estás en el cielo. Santificado sea tu nombre. Venga a nosotros tu reino. Hágase tu voluntad, así en la tierra como en el cielo. El pan nuestro de cada día, danos hoy. Perdona nuestras ofensas, como así también nosotros perdonamos a los que nos ofenden. Padre nuestro, que estás en el cielo, santificado sea tu nombre. Venga a nosotros tu reino. Hágase tu voluntad, así en la tierra como en el cielo.

perdonamos a los que nos ofenden. No nos dejes caer en la tentación. Líbranos del mal. Amén.

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0: La música es un regalo de Dios para hablar con Él y darle nuestro amor. 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

0: Derrama, Señor, tu gracia en nuestros corazones, a fin de que, habiendo conocido por el anuncio del ángel el misterio de la encarnación de tu Hijo, nuestro Señor Jesucristo, podamos, por los méritos de su pasión y cruz, llegar a la gloria de la resurrección, por Jesucristo nuestro Señor.
1: Amén.
0: Amén. Ave María Purísima,
2: sin pecado
0: concebida.
3: Son las 6:03.
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0: Rezo del Santo Rosario. Humillados y con un corazón arrepentido pedimos perdón a Dios por todas nuestras ofensas, por tanta indiferencia y egoísmo, por los pecados cometidos contra la vida. Pedimos que su misericordia venga a nosotros en este momento. Pedimos por cada enfermo, por todo el personal de salud y sus familiares, por todos nuestros hermanos privados de su libertad. Y aquí ponemos todas aquellas intenciones que guarda nuestro corazón. Santa Virgen María, Madre de Dios y Madre nuestra, ruega por nosotros. Sagrado Corazón de Jesús, en ti confiamos todas nuestras intenciones.
1: En el nombre del Padre, del Hijo y del Espíritu Santo. Amén. Hoy contemplamos los misterios gozosos. En el primer misterio contemplamos la anunciación del ángel a María y la encarnación del Hijo de Dios. El ángel le dijo: "No temas, María, porque Dios te ha favorecido. Concebirás y darás a luz un hijo y le pondrás por nombre Jesús". María dijo entonces: "Yo soy la servidora del Señor, que se cumpla en mí lo que has dicho". Y el ángel se alejó. Padre nuestro que estás en el cielo, santificado sea tu nombre. Venga a nosotros tu reino, hágase tu voluntad en la tierra como en el cielo.
2: Danos hoy nuestro pan de cada día, perdona nuestras ofensas, como también nosotros perdonamos a los que nos ofenden. No nos dejes caer en la tentación y líbranos del mal. Amén.
1: Dios te salve María, llena eres de gracia, el Señor es contigo. Bendita tú eres entre todas las mujeres y bendito es el fruto de tu vientre Jesús.
2: Santa María, Madre de Dios, ruega por nosotros pecadores, ahora y en la hora de nuestra muerte. Amén.
1: Dios te salve María, llena eres de gracia, el Señor es contigo. Bendita tú eres entre todas las mujeres y bendito es el fruto de tu vientre Jesús.
2: Santa María, Madre de Dios, ruega por nosotros pecadores, ahora y en la hora de nuestra muerte. Amén.
1: Dios te salve María, llena eres de gracia, el Señor es contigo. Bendita tú eres entre todas las mujeres y bendito es el fruto de tu vientre Jesús.
2: Santa María, Madre de Dios, ruega por nosotros pecadores, ahora y en la hora de nuestra muerte. Amén.
1: Dios te salve María, llena eres de gracia, el Señor es contigo. Bendita tú eres entre todas las mujeres y bendito es el fruto de tu vientre Jesús.
2: Santa María, Madre de Dios, ruega por nosotros pecadores, ahora y en la hora de nuestra muerte. Amén.
1: Dios te salve María, llena eres de gracia, el Señor es contigo. Bendita tú eres entre todas las mujeres y bendito es el fruto de tu vientre Jesús.
2: Santa María, Madre de Dios, ruega por nosotros pecadores, ahora y en la hora de nuestra muerte. Amén.
1: Dios te salve María, llena eres de gracia, el Señor es contigo. Bendita tú eres entre todas las mujeres y bendito es el fruto de tu vientre Jesús.
2: Santa María, Madre de Dios, ruega por nosotros pecadores, ahora y en la hora de nuestra muerte. Amén.
1: Dios te salve María, llena eres de gracia, el Señor es contigo. Bendita tú eres entre todas las mujeres y bendito es el fruto de tu vientre Jesús.
2: Santa María, Madre de Dios, ruega por nosotros pecadores, ahora y en la hora de nuestra muerte. Amén.
1: Dios te salve María, llena eres de gracia, el Señor es contigo. Bendita tú eres entre todas las mujeres y bendito es el fruto de tu vientre Jesús.
2: Santa María, Madre de Dios, ruega por nosotros pecadores, ahora y en la hora de nuestra muerte. Amén.
1: Dios te salve María, llena eres de gracia, el Señor es contigo. Bendita tú eres entre todas las mujeres y bendito es el fruto de tu vientre Jesús.
2: Santa María, Madre de Dios, ruega por nosotros pecadores, ahora y en la hora de nuestra muerte. Amén.
1: Dios te salve María, llena eres de gracia, el Señor es contigo. Bendita tú eres entre todas las mujeres y bendito es el fruto de tu vientre Jesús.
2: Santa María, Madre de Dios, ruega por nosotros pecadores, ahora y en la hora de nuestra muerte. Amén.
1: Gloria al Padre, al Hijo y al Espíritu Santo.
2: Como era en el principio, ahora y siempre, por los siglos de los siglos. Amén.
1: En el segundo misterio gozoso contemplamos la visita de María a su prima Santa Isabel. Apenas esta oyó el saludo de María, el niño saltó de alegría en su seno, e Isabel, llena del Espíritu Santo, exclamó: Tú eres bendita entre todas las mujeres, y bendito es el fruto de tu vientre. Oremos.
2: Padre nuestro que estás en el cielo, santificado sea tu nombre. Venga a nosotros tu reino, y hágase tu voluntad en la tierra como en el cielo.
1: Danos hoy nuestro pan de cada día, perdona nuestras ofensas, como también nosotros perdonamos a los que nos ofenden. No nos dejes caer en la tentación, y líbranos del mal. Amén.
2: Dios te salve María, llena eres de gracia, el Señor es contigo. Bendita tú eres entre todas las mujeres, y bendito es el fruto de tu vientre, Jesús.
1: Santa María, Madre de Dios, ruega por nosotros pecadores, ahora y en la hora de nuestra muerte. Amén.
2: Dios te salve María, llena eres de gracia, el Señor es contigo. Bendita tú eres entre todas las mujeres, y bendito es el fruto de tu vientre, Jesús.
1: Santa María, Madre de Dios, ruega por nosotros pecadores, ahora y en la hora de nuestra muerte. Amén.
2: Dios te salve María, llena eres de gracia, el Señor es contigo. Bendita tú eres entre todas las mujeres, y bendito es el fruto de tu vientre, Jesús.
1: Santa María, Madre de Dios, ruega por nosotros pecadores, ahora y en la hora de nuestra muerte. Amén.
2: Dios te salve María, llena eres de gracia, el Señor es contigo. Bendita tú eres entre todas las mujeres, y bendito es el fruto de tu vientre, Jesús.
1: Santa María, Madre de Dios,
2: llena eres de gracia, el Señor es contigo. Bendita tú eres entre todas las mujeres, y bendito es el fruto de tu vientre, Jesús.
1: Santa María, Madre de Dios, ruega por nosotros pecadores, ahora y en la hora de nuestra muerte. Amén.
2: Dios te salve María, llena eres de gracia, el Señor es contigo. Bendita tú eres entre todas las mujeres, y bendito es el fruto de tu vientre, Jesús.
1: Santa María,

0: ruega por nosotros pecadores, ahora y en la hora de nuestra muerte. Amén.
1: Dios te salve María, llena eres de gracia, el Señor es contigo. Bendita tú eres entre todas las mujeres, y bendito es el fruto de tu vientre, Jesús.
0: Santa María, Madre de Dios, ruega por nosotros pecadores, ahora y en la hora de nuestra muerte. Amén.
1: Dios te salve María, llena eres de gracia, el Señor es contigo. Bendita tú eres entre todas las mujeres, y bendito es el fruto de tu vientre, Jesús.
0: Santa María, Madre de Dios, ruega por nosotros pecadores, ahora y en la hora de nuestra muerte. Amén.
1: Dios te salve María, llena eres de gracia, el Señor es contigo. Bendita tú eres entre todas las mujeres, y bendito es el fruto de tu vientre, Jesús.
0: Santa María, Madre de Dios, ruega por nosotros pecadores, ahora y en la hora de nuestra muerte. Amén.
1: Dios te salve María, llena eres de gracia, el Señor es contigo. Bendita tú eres entre todas las mujeres, y bendito es el fruto de tu vientre, Jesús.
0: Santa María, Madre de Dios, ruega por nosotros pecadores, ahora y en la hora de nuestra muerte. Amén.
1: Dios te salve María, llena eres de gracia, el Señor es contigo. Bendita tú eres entre todas las mujeres, y bendito es el fruto de tu vientre, Jesús.
0: Santa María, Madre de Dios, ruega por nosotros pecadores, ahora y en la hora de nuestra muerte. Amén.
1: Dios te salve María, llena eres de gracia, el Señor es contigo. Bendita tú eres entre todas las mujeres, y bendito es el fruto de tu vientre, Jesús.
0: Gloria, Santa María, Madre de Dios, ruega por nosotros pecadores, ahora y en la hora de nuestra muerte. Amén.
1: Gloria al Padre, al Hijo y al Espíritu Santo.
0: Como era en un principio, ahora y siempre, por los siglos de los siglos. Amén. En el tercer misterio gozoso contemplamos el nacimiento de Jesús en Belén. Mientras se encontraban en Belén, le llegó el tiempo de ser madre, y María dio a luz a su hijo primogénito. Lo envolvió en pañales y lo acostó en un pesebre, porque no había lugar para ellos en el albergue. Padre nuestro que estás en el cielo, santificado sea tu nombre. Venga a nosotros tu reino. Hágase tu voluntad en la tierra como en el cielo.
1: Danos hoy nuestro pan de cada día. Perdona nuestras ofensas, como también nosotros perdonamos a los que nos ofenden. No nos dejes caer en la tentación y líbranos del mal. Amén.
0: Dios te salve María, llena eres de gracia, el Señor es contigo. Bendita tú eres entre todas las mujeres, y bendito es el fruto de tu vientre, Jesús.
1: Santa María, Madre de Dios, ruega por nosotros pecadores, ahora y en la hora de nuestra muerte. Amén.
0: Dios te salve María, llena eres de gracia, el Señor es contigo. Bendita tú eres entre todas las mujeres, y bendito es el fruto de tu vientre, Jesús.
1: Santa María, Madre de Dios, ruega por nosotros pecadores, ahora y en la hora de nuestra muerte. Amén.
0: Dios te salve María, llena eres de gracia, el Señor es contigo. Bendita tú eres entre todas las mujeres, y bendito es el fruto de tu vientre, Jesús.
1: Santa María, Madre de Dios, ruega por nosotros pecadores, ahora y en la hora de nuestra muerte. Amén.
0: Dios te salve María, llena eres de gracia, el Señor es contigo. Bendita tú eres entre todas las mujeres, y bendito es el fruto de tu vientre, Jesús.
1: Santa María, Madre de Dios, ruega por nosotros pecadores, ahora y en la hora de nuestra muerte. Amén.
0: Dios te salve María, llena eres de gracia, el Señor es contigo. Bendita tú eres entre todas las mujeres, y bendito es el fruto de tu vientre, Jesús.
1: Santa María, Madre de Dios, ruega por nosotros pecadores, ahora y en la hora de nuestra muerte. Amén.
0: Dios te salve María, llena eres de gracia, el Señor es contigo. Bendita tú eres entre todas las mujeres, y bendito es el fruto de tu vientre, Jesús.
1: Santa María, Madre de Dios, ruega por nosotros pecadores, ahora y en la hora de nuestra muerte. Amén.
0: Dios te salve María, llena eres de gracia, el Señor es contigo. Bendita tú eres entre todas las mujeres, y bendito es el fruto de tu vientre, Jesús.
1: Santa María, Madre de Dios, ruega por nosotros pecadores, ahora y en la hora de nuestra muerte. Amén.
0: Dios te salve María, llena eres de gracia, el Señor es contigo. Bendita tú eres entre todas las mujeres, y bendito es el fruto de tu vientre, Jesús.
1: Santa María, Madre de Dios, ruega por nosotros pecadores, ahora y en la hora de nuestra muerte. Amén.
0: Dios te salve María, llena eres de gracia, el Señor es contigo. Bendita tú eres entre todas las mujeres, y bendito es el fruto de tu vientre, Jesús.
1: Santa María, Madre de Dios, ruega por nosotros pecadores, ahora y en la hora de nuestra muerte. Amén.

0: Dios te salve María, llena eres de gracia, el Señor es contigo. Bendita tú eres entre todas las mujeres y bendito es el fruto de tu vientre Jesús.
1: Santa María, Madre de Dios, ruega por nosotros pecadores, ahora y en la hora de nuestra muerte. Amén.
0: Gloria al Padre, al Hijo y al Espíritu Santo.
1: Como era en el principio, ahora y siempre, por los siglos de los siglos. Amén.
0: En el cuarto misterio gozoso contemplamos la presentación del niño en el templo y la purificación de la Virgen María. Cuando llegó el día fijado por la ley de Moisés para la purificación, llevaron al niño a Jerusalén para presentarlo al Señor. Como está escrito en la ley, todo varón primogénito será consagrado al Señor. También debían ofrecer en sacrificio un par de tórtolas o de pichones de paloma, como ordena la ley del Señor. Oremos.
1: Padre nuestro que estás en el cielo, santificado sea tu nombre. Venga a nosotros tu reino y hágase tu voluntad en la tierra como en el cielo.
0: Danos hoy nuestro pan de cada día y perdona nuestras ofensas, como también nosotros perdonamos a los que nos ofenden. No nos dejes caer en la tentación y líbranos del mal. Amén.
1: Dios te salve María, llena eres de gracia, el Señor es contigo. Bendita tú eres entre todas las mujeres y bendito es el fruto de tu vientre Jesús.
0: Santa María, Madre de Dios, ruega por nosotros pecadores, ahora y en la hora de nuestra muerte. Amén.
1: Dios te salve María, llena eres de gracia, el Señor es contigo. Bendita tú eres entre todas las mujeres y bendito es el fruto de tu vientre, Jesús.
0: Santa María, Madre de Dios, ruega por nosotros pecadores, ahora y en la hora de nuestra muerte. Amén.
1: Dios te salve María, llena eres de gracia, el Señor es contigo. Bendita tú eres entre todas las mujeres y bendito es el fruto de tu vientre, Jesús.
0: Santa María, Madre de Dios, ruega por nosotros pecadores, ahora y en la hora de nuestra muerte. Amén.
1: Dios te salve María, llena eres de gracia, el Señor es contigo. Bendita tú eres entre todas las mujeres y bendito es el fruto de tu vientre, Jesús.
0: Santa María, Madre de Dios, ruega por nosotros pecadores, ahora y en la hora de nuestra muerte. Amén.
1: Dios te salve María, llena eres de gracia, el Señor es contigo. Bendita tú eres entre todas las mujeres y bendito es el fruto de tu vientre, Jesús.
0: Santa María, Madre de Dios, ruega por nosotros pecadores, ahora y en la hora de nuestra muerte. Amén.
1: Dios te salve María, llena eres de gracia, el Señor es contigo. Bendita tú eres entre todas las mujeres y bendito es el fruto de tu vientre, Jesús.
0: Santa María, Madre de Dios, ruega por nosotros pecadores, ahora y en la hora de nuestra muerte. Amén.
1: Dios te salve María, llena eres de gracia, el Señor es contigo. Bendita tú eres entre todas las mujeres y bendito es el fruto de tu vientre, Jesús.
0: Santa María, Madre de Dios, ruega por nosotros pecadores, ahora y en la hora de nuestra muerte. Amén.
1: Dios te salve María, llena eres de gracia, el Señor es contigo. Bendita tú eres entre todas las mujeres y bendito es el fruto de tu vientre, Jesús.
0: Santa María, Madre de Dios, ruega por nosotros pecadores, ahora y en la hora de nuestra muerte. Amén.
1: Dios te salve María, llena eres de gracia, el Señor es contigo. Bendita tú eres entre todas las mujeres y bendito es el fruto de tu vientre, Jesús.
0: Santa María, Madre de Dios, ruega por nosotros pecadores, ahora y en la hora de nuestra muerte. Amén.
1: Dios te salve María, llena eres de gracia, el Señor es contigo. Bendita tú eres entre todas las mujeres y bendito es el fruto de tu vientre, Jesús.
0: Gloria, Santa María, Madre de Dios, ruega por nosotros pecadores, ahora y en la hora de nuestra muerte. Amén.
1: Gloria al Padre, al Hijo y al Espíritu Santo.
0: Como era en un principio, ahora y siempre, por los siglos de los siglos. Amén. En el quinto misterio gozoso contemplamos el niño perdido y hallado en el templo. Cuando el niño cumplió 12 años, subieron como de costumbre, y acabada la fiesta, María y José regresaron, pero Jesús permaneció en Jerusalén sin que ellos se dieran cuenta. Al tercer día lo hallaron en el templo en medio de los doctores de la ley, escuchándolos y haciéndoles preguntas. Padre nuestro que estás en el cielo, santificado sea tu nombre, venga a nosotros tu reino, hágase tu voluntad en la tierra como en el cielo.
1: Danos hoy nuestro pan de cada día, perdona nuestras ofensas, como también nosotros perdonamos a los que nos ofenden. No nos dejes caer en la tentación y líbranos del mal. Amén.
0: Dios te salve María, llena eres de gracia, el Señor es contigo. Bendita tú eres entre todas las mujeres y bendito es el fruto de tu vientre Jesús.
1: Santa María, Madre de Dios, ruega por nosotros pecadores, ahora y en la hora de nuestra muerte. Amén.
0: Dios te salve María, llena eres de gracia, el Señor es contigo. Bendita tú eres entre todas las mujeres y bendito es el fruto de tu vientre Jesús.
1: Santa María, Madre de Dios, ruega por nosotros pecadores, ahora y en la hora de nuestra muerte. Amén.
0: Dios te salve María, llena eres de gracia, el Señor es contigo. Bendita tú eres entre todas las mujeres y bendito es el fruto de tu vientre Jesús.
1: Santa María, Madre de Dios, ruega por nosotros pecadores, ahora y en la hora de nuestra muerte. Amén.
0: Dios te salve María, llena eres de gracia, el Señor es contigo. Bendita tú eres entre todas las mujeres y bendito es el fruto de tu vientre Jesús.
1: Santa María, Madre de Dios, ruega por nosotros pecadores, ahora y en la hora de nuestra muerte. Amén.
0: Dios te salve María, llena eres de gracia, el Señor es contigo. Bendita tú eres entre todas las mujeres y bendito es el fruto de tu vientre Jesús.
1: Santa María, Madre de Dios, ruega por nosotros pecadores, ahora y en la hora de nuestra muerte. Amén.
0: Dios te salve María, llena eres de gracia, el Señor es contigo. Bendita tú eres entre todas las mujeres y bendito es el fruto de tu vientre Jesús.
1: Santa María, Madre de Dios, ruega por nosotros pecadores, ahora y en la hora de nuestra muerte. Amén.
0: Dios te salve María, llena eres de gracia, el Señor es contigo. Bendita tú eres entre todas las mujeres y bendito es el fruto de tu vientre Jesús.
1: Santa María, Madre de Dios, ruega por nosotros pecadores, ahora y en la hora de nuestra muerte. Amén.
0: Dios te salve María, llena eres de gracia, el Señor es contigo. Bendita tú eres entre todas las mujeres y bendito es el fruto de tu vientre Jesús.
1: Santa María, Madre de Dios, ruega por nosotros pecadores, ahora y en la hora de nuestra muerte. Amén.
0: Dios te salve María, llena eres de gracia, el Señor es contigo. Bendita tú eres entre todas las mujeres y bendito es el fruto de tu vientre Jesús.
1: Santa María, Madre de Dios, ruega por nosotros pecadores, ahora y en la hora de nuestra muerte. Amén.
0: Dios te salve María, llena eres de gracia, el Señor es contigo. Bendita tú eres entre todas las mujeres y bendito es el fruto de tu vientre Jesús.
1: Santa María, Madre de Dios, ruega por nosotros pecadores, ahora y en la hora de nuestra muerte. Amén.
0: Gloria al Padre, al Hijo y al Espíritu Santo.
1: Como era en el principio, ahora y siempre, por los siglos de los siglos. Amén.

0: Rezamos por el Papa, por la Iglesia, por las almas del purgatorio y por las vocaciones sacerdotales y religiosas. Padre nuestro que estás en el cielo, santificado sea tu nombre. Venga a nosotros tu reino, hágase tu voluntad en la tierra como en el cielo.
1: Danos hoy nuestro pan de cada día, perdona nuestras ofensas, como también nosotros perdonamos a los que nos ofenden. No nos dejes caer en la tentación y líbranos del mal. Amén.
0: Dios te salve María, llena eres de gracia, el Señor es contigo. Bendita tú eres entre todas las mujeres y bendito es el fruto de tu vientre Jesús.
1: Santa María, Madre de Dios, ruega por nosotros pecadores, ahora y en la hora de nuestra muerte. Amén.
0: Dios te salve María, llena eres de gracia, el Señor es contigo. Bendita tú eres entre todas las mujeres y bendito es el fruto de tu vientre Jesús.
1: Santa María, Madre de Dios, ruega por nosotros pecadores, ahora y en la hora de nuestra muerte. Amén.
0: Dios te salve María, llena eres de gracia, el Señor es contigo. Bendita tú eres entre todas las mujeres y bendito es el fruto de tu vientre Jesús.
1: Santa María, Madre de Dios, ruega por nosotros pecadores, ahora y en la hora de nuestra muerte. Amén.
0: Gloria al Padre, al Hijo y al Espíritu Santo.
1: Como era en el principio, ahora y siempre, por los siglos de los siglos. Amén.
2: Bendita sea tu pureza, y eternamente lo sea, pues todo un Dios se recrea en tan graciosa belleza. A ti, celestial princesa, Virgen Sagrada María, yo te ofrezco en este día alma, vida y corazón. Mira

Buenas noches. En esta misa vamos a rezar por el eterno descanso de Pablo Saavedra, difuntos de la familia Bastida Vinzón, difunto Juan Carlos, a los 2 meses del fallecimiento de Carlos Ramón Mancilla, por su eterno descanso, Jorge Esquivo, Julio Galeano y Orfilia Bufa, Raúl, Susana, Teresa y demás difuntos de la familia Peter Moser, Enrique Rougier, a 1 año y 11 meses de su partida, Jorge Soto y Manuel Picasso, María Contar, en el primer mes de su partida, y demás difuntos de la familia, Emilio Capurro, a 2 años de su fallecimiento, Pirú Carrillardo, Beto Broschi y José Osorio, por la salud de Ana Paula Maffei, por la salud de Olga y Pablo, pidiendo por la salud de Eli y familia y por su vivienda, pidiendo por los trabajos de Andrea, Hernán, Sebastián, Leandro y Anita, pidiendo a San Cayetano por un trabajo, por la salud de Francisca, de Yara y sus mellizos en gestación, dando gracias a Dios por el cumpleaños de Horacio, de Tomás y de Justina. Dando gracias a la Santísima Trinidad por los 53 años de casado de Rosa y Eduardo, y pidiendo por la salud de las siguientes personas internadas en el hospital: Felipe, Sonia, Santiago, Silvia, Boris, Karina, Faustina, Carla, Bruna, Felipe, Irupé, Florencia, Juan, Milagros, Bautista, Pablo, Juan, Coco, Gastón, Eduardo, Susana, Silvia, Ramón, Enrique, Juan Manuel, Ezequiel, Eduardo, Elena, María, Alejandro, Gustavo, Ayelén, Walter, Julia, Jessica, Andrés, Edelmo, Pablo, Hugo, Doctor Wilmer Guanipa, enfermos Gabriel y Analía, pidiendo y dando gracias por todo el personal del Hospital Urquiza.

0: compartimos esta Eucaristía como pueblo de Dios que busca, agrada y sirve a Cristo. Por su infinita misericordia, comenzamos esta celebración, nos ponemos de pie y cantamos.
1: Con el canto número 16, Dios es amor.

En el nombre del Padre, del Hijo y del Espíritu Santo. Queridos hermanos, querida comunidad, que el Señor, que ha roto las ataduras de la muerte por medio de la Pascua de nuestro Señor Jesucristo, esté con cada uno de ustedes. Y alabamos a Dios por su amor, por su misericordia, y con humildad y en confianza le pedimos perdón de nuestros pecados. Tú que has destruido el pecado y la muerte con tu resurrección.

0: Y Dios Padre bueno, tenga misericordia de nosotros, el perdone nuestros pecados y nos lleve a la vida eterna.
1: Amén.
0: Y con alegría glorificamos a nuestro Dios.
1: Amén.

0: Oremos. Dios Todopoderoso, de quien procede todo bien perfecto, infunde en nuestros corazones el amor de tu nombre, para que haciendo más religiosa nuestra vida, acrecientes en nosotros lo que es bueno y lo conserves siempre. Por nuestro Señor Jesucristo, tu Hijo, que vive y reina contigo en la unidad del Espíritu Santo y es Dios por los siglos de los siglos.
1: Con oído atento y corazón dispuesto, escuchamos la voz de nuestro Señor que nos habla.
2: Lectura del libro de Jeremías. Tú me has seducido, Señor, y yo me dejé seducir. Me has forzado y has prevalecido. Soy motivo de risa de todo el día, todos se burlan de mí. Cada vez que hablo es para gritar, para clamar violencia, devastación, porque la palabra del Señor es para mí oprobio y afrenta todo el día. Entonces dije, no lo voy a mencionar ni hablaré más en su nombre, pero había en mi corazón como un fuego abrasador encerrado en mis huesos. Me esforzaba por contenerlo, pero no podía. Palabra de Dios.

0: Señor, tú eres mi Dios, yo te busco ardientemente. Mi alma tiene sed de ti, por ti suspira mi carne, como tierra sedienta, reseca y sin agua.
1: Señor Dios mío.
0: Sí, yo te contemplé en el santuario para ver tu poder y tu gloria, porque tu amor vale más que la vida, mis labios te alabarán.

Así te bendeciré mientras viva y alzaré mis manos en tu nombre. Mi alma quedará saciada como un manjar delicioso y mi boca te alabará con júbilo en los labios.

Veo que has sido mi ayuda y soy feliz a la sombra de tus alas. Mi alma está unida a ti, tu mano me sostiene.

lectura de la carta del apóstol San Pablo a los cristianos de Roma. Hermanos, yo los exhorto por la misericordia de Dios a ofrecerse ustedes mismos como una víctima viva, santa y agradable a Dios. Este es el culto espiritual que deben ofrecer. No tomen como modelo a este mundo. Por el contrario, transfórmense interiormente, renovando su mentalidad, a fin de que puedan discernir cuál es la voluntad de Dios, lo que es bueno, lo que le agrada, lo perfecto. Palabra de Dios.

0: El Señor esté con ustedes.
1: Y con tu espíritu.
0: Evangelio de nuestro Señor Jesucristo según San Mateo.
1: Gloria a ti, Señor.
0: Jesús comenzó a anunciar a sus discípulos que debía ir a Jerusalén y sufrir mucho por parte de los ancianos, de los sumos sacerdotes y de los escribas, que debía ser condenado a muerte y resucitar al tercer día. Pedro lo llevó aparte y comenzó a reprenderlo diciendo: Dios no lo permita, Señor, eso no sucederá. Pero él, dándose vuelta, dijo a Pedro: Retírate, ve detrás de mí, Satanás. Tú eres para mí un obstáculo, porque tus pensamientos no son los de Dios, sino los de los hombres. Entonces Jesús dijo a sus discípulos: El que quiera seguirme, que renuncie a sí mismo, que cargue con su cruz y me siga. Porque el que quiera salvar su vida la perderá, y el que pierda su vida a causa de mí la encontrará. ¿De qué le servirá al hombre ganar el mundo entero si pierde su vida? ¿Y qué podrá dar el hombre a cambio de su vida? Porque el Hijo del Hombre no vendrá en la gloria, vendrá en la gloria de su Padre, rodeado de sus ángeles, y entonces pagará a cada uno de acuerdo con sus obras. Palabra del Señor.
1: Gloria.
0: Vieron que el fin de semana pasado nos encontrábamos con un Jesús que celebraba y felicitaba a Pedro por su profesión de fe. ¿Quién dicen ustedes quién soy yo? Tú eres el Mesías, el Hijo del Dios vivo. Feliz de ti, Simón, hijo de Jonás, porque esto no te lo reveló la carne ni la sangre, sino el Padre del cielo. Jesús lo felicita por esa profesión de fe pública que Pedro hacía. Hoy, unos versículos después, todo lo contrario, lo reta delante de los demás por ese reto que Pedro se anima a hacer a Jesús en torno o a consecuencia del anuncio de la pasión. Es decir, celebra la profesión de fe, pero Pedro niega la cruz, o no la asume, o no la termina de comprender. De hecho, después vemos todo lo que pasa con Pedro a lo largo de la pasión y que yo creo que recién empieza a comprender en aquel famoso diálogo junto al lago cuando tres veces le pregunta a Pedro: ¿me amas? Pero hasta el momento claramente Pedro no entiende nada, lo reprende y Jesús lo reta también, básicamente. ¿Y a qué vamos con esto? Primero, vieron que yo siempre les insisto que San Mateo es el evangelio del discípulo, es el evangelio de la comunidad. Y hoy Jesús nos muestra que para seguirlo a él es necesaria la Pascua, que la vida del discípulo, la misión del discípulo está marcada y atravesada necesariamente por la Pascua. Muchas veces pensamos y creemos que la fe cristiana es un solucionador de problemas. Entonces, cuando viene la dificultad en la familia, cuando viene la enfermedad, cuando vienen los problemas económicos, cuando vienen las depresiones o la muerte de algún ser querido, y uno dice, ¿pero cómo? Si yo tengo fe, si yo voy a misa, si era tan bueno, si iba a misa, si hacía apostolado, ¿por qué se enfermó? Porque la fe no es un acto de milagro que viene a solucionar la vida. Ojalá, sería hermoso, no tendríamos ningún problema. Sin embargo, la fe ilumina la vida. La Pascua de Jesús ilumina la vida. Por lo tanto, nuestra vida tiene momentos de muerte, pero sobre todo momentos de resurrección. La vida del discípulo está marcada por momentos de cruz, pero también por momentos de glorificación. Por eso dice Jesús: el que me quiera seguir, que tome su cruz, renuncie a sí mismo y me siga. Entonces, mirando a Jesús, en que nosotros descubrimos el modo de ser discípulos. Y toda la vida de Jesús está marcada por la Pascua. No solamente el final del Evangelio, cuando vive su pasión, sino que ya desde el principio nosotros miramos y Jesús, el Todopoderoso, se hace pequeño y frágil en un pesebre. Él, que no tenía pecado, se hace bautizar y se manifiesta al mundo. Él se tomó un tiempo para ir al desierto a rezar, a ponerse en docilidad al Espíritu para su misión. Se encontró con la gente, fue cuestionado, se cansó, se enojó, enseñó, predicó, perdonó, escuchó, hasta llegar a la pasión. Entonces, todos esos momentos y acciones de la vida de Jesús tienen que marcar también nuestra vida como discípulos de Jesús. Es decir, la Pascua, la cruz y la glorificación, la cruz, el sepulcro, pero también la piedra corrida, tienen que ser parte de nuestro día a día. La fe no es milagro, la fe no es un amuleto, la fe es una relación de amistad, de amor, de intimidad con un Dios que nos quiere bien, pero iluminando las realidades de la vida. Entonces está bueno que nosotros podamos decirle al Señor: Señor, ayúdame que tu Pascua abrace mi vida. Ayúdame a abrazar, Señor, desde tus criterios, los momentos de cruz y celebrar los momentos de gloria. Ayúdame, Señor, a cargar aquello que hoy no comprendo, que me pesa o que por ahí me hace bajar los brazos para poder alcanzar la resurrección junto a ti. Ayúdame, Señor, a seguir tus pasos cargando mi cruz, así como vos cargaste la tuya para darme la salvación. La misión del discípulo, además de estar marcada por la Pascua, también nos exige ponerle el cuerpo, ponerle la vida a la misión y a la buena noticia. Vieron que en la segunda lectura, Santiago nos decía, no sé dónde lo decía, ¿San Pablo? No, Santiago, lo estoy mirando acá en el libro. Bueno, ahí San Pablo dice: ofrezcan sus cuerpos, ofrezcan su vida, pónganse al servicio de la buena noticia. Y después, si miramos la vida de Jesús, Jesús claramente el que le pone el cuerpo y la vida a la Pascua. Es Jesús el que nos demuestra el camino. San Pablo lo recuerda, imitando a Jesús. Y está bueno porque esto quiere decir que nuestra fe nos compromete con la misión. Y lamentablemente muchas veces decimos: bueno, veo tal realidad, yo rezo. Y a veces el yo rezo es un me lavo las manos porque total otro lo hace. O yo rezo por los que se encargan de los pobres. Yo rezo por los que se encargan de los excluidos. Yo rezo por esta o cual situación. Y a veces lamentablemente el yo rezo termina siendo una excusa para no ponerle el cuerpo y la vida a la misión. Es verdad que hay cosas que no nos incumben a nosotros, o que es mejor que la haga otro, o que hoy no tengo ni tiempo, ni fuerza, ni los medios. Pero a veces nos excusamos en realidades buenas para esquivarle a las realidades de Dios, cuando la misma palabra de Dios nos muestra, nos marca que hay que seguir al Señor, poniéndole el cuerpo, poniéndole la vida. Jesús le puso el cuerpo y la vida a nuestra salvación. Jesús es aquel que se hizo hombre en el seno de María. Jesús es aquel que le puso el cuerpo a la pasión, le puso el cuerpo a la cruz y le puso el cuerpo a la resurrección. Jesús es aquel que asumió una misión, nuestra salvación, y le puso la vida para que nosotros alcancemos esa salvación que Él quiere para cada uno de nosotros. Entonces, está bueno que nosotros también podamos decirle: Señor, yo también quiero ponerle el cuerpo y la vida a tu buena noticia. Yo también quiero, Señor, hacerme cargo de esta misión que hoy me encomendás. Como decíamos el domingo pasado, para Pedro fue atar y desatar. Nosotros tenemos que preguntarle al Señor cuál era nuestra misión, les decía la semana pasada. Hoy que nos dice, ponerle el cuerpo y la vida a esa misión. Ponerle el cuerpo y la vida a la buena noticia de Jesús. Ponerle el cuerpo y la vida a eso que el Señor ha suscitado en nuestro corazón. Es decir, no mirar para otro lado, no delegar la misión, no encerrarnos en excusas lindas, sino ponerle el cuerpo y la vida como Cristo le pone el cuerpo y la vida a nuestra salvación y a nuestra felicidad. Y por último, a veces hay realidades que obviamente la cruz nos marca, puede ser pesada, puede ser dolorosa, a veces la cruz nos puede incluso desanimar y necesitamos motivaciones, necesitamos encontrar el norte para dónde, para encontrar fuerza. Y es la experiencia del profeta Jeremías en la primera lectura. Tú me has seducido, Señor, y yo me dejé seducir. Sin embargo, estoy cansado porque siempre hablo de violencia, de devastación, todos se ríen de mí. Y acá viene la parte que me encanta. Había en mi corazón como un fuego abrasador encerrado en mis huesos. Yo me esforzaba por contenerlo, pero no podía. Es decir, volver a la experiencia del amado. Volver a la experiencia de sentirnos amados inmensamente por Dios. Volver a ese momento en que el Señor nos cautivó el corazón y que nosotros voluntariamente le dijimos: sí, yo quiero abrazar tu Pascua. Sí, Señor, yo quiero ir hacia adelante y ser tu discípulo, ser tu misionero. Sí, Señor, yo quiero que mi vida sea tu vida. Entonces, cuando la misión se nos vuelva pesada, cuando nos empecemos a perder, cuando la realidad nos quiera entristecer, cuando andemos desorientados, cuando querramos encerrarnos en esas excusas aparentemente buenas, tenemos que volver a esa experiencia del amado, la experiencia del amor de Dios, y vamos a encontrar ese fuego en el interior como el profeta. pero tenemos que alimentar ese fuego. Tenemos que pedir al Señor que nos ayude a tener la misma experiencia. El profeta lo dice: me cansé de tu misión, quiero escapar, quiero huir, no lo quiero más, no es para mí. Pero hay un fuego desde lo profundo de mis huesos que me consume y no lo puedo contener. Y a veces los cristianos pecamos de tibios. Lo que menos se nos nota es ese fuego abrasador que brota de lo profundo del corazón. Y qué bueno es pedirle al Señor hoy que con la gracia de su Espíritu nos vuelva a encender en el fuego, en la pasión de la buena noticia. Que nos vuelva a encender en este fuego que nos lleva a buscarlo cada día en la palabra de Dios. Que nos vuelva a encender en ese fuego que nos hace encontrarnos con Él y en comunidad cada semana en la Eucaristía. Que nos vuelva a encender ese fuego que nos hace mirar al otro como hermano, que nos hace poner la mirada en aquel que está necesitado, que nos mueve a hacernos cargo del dolor y del sufrimiento del hermano. Que el Señor nos encienda en ese fuego que nos lleva a ponerle el cuerpo y la vida como Cristo le puso el cuerpo y la vida. Si ese fuego se está apagando, hay que pedirle urgente al Señor que nos vuelva a encender, que no nos deje enfriar, que no nos deje apagar, que no nos andemos como tibios o luces semiapagadas en el mundo, porque el mundo necesita testigos apasionados. Son sal y luz de la tierra, que la luz brille, que la sal dé sabor, que el fuego brote de lo profundo del corazón, porque somos inmensamente amados, cuidados y custodiados por nuestro Dios. Entonces, celebremos el ser discípulos del Señor, celebremos esa misión que le pedíamos el domingo pasado y pidámosle al Señor que nos ayude a que esta misión, nuestra vida como discípulos, siempre esté marcada por su Pascua, con esos momentos de cruces, pero también de resurrección. Que el Señor nos ayude también a ponerle el cuerpo y la vida a la misión que nos confía, como Cristo le puso el cuerpo y la vida, y que también, cuando sobre todo cuando la vida, la misión se nos haga pesada, que el Señor nos vuelva a la experiencia del amado, para que el fuego brote de lo profundo de nuestros huesos, de nuestro corazón, nos encienda y desde nosotros haga encender también al mundo.

0: Y sí, era San Pablo. Cuando abrí el libro, abrí en otra página. Y vamos a ponernos de pie y profesamos nuestra fe. Creo en Dios, Padre Todopoderoso, Creador del cielo y de la tierra. Creo en Jesucristo, su único Hijo,
1: que fue concebido
0: por obra y gracia del Espíritu Santo, nació de Santa María Virgen, padeció bajo el poder de Poncio Pilato, fue crucificado, muerto y sepultado, descendió a los infiernos, al tercer día resucitó de entre los muertos, subió a los cielos y está sentado a la derecha de Dios Padre Todopoderoso. Desde allí ha de venir a juzgar a vivos y muertos. Creo en el Espíritu Santo, la Santa Iglesia Católica, la comunión de los santos, el perdón de los pecados, la resurrección de la carne y la vida eterna. Amén. Y confiados en nuestro Dios, le presentamos ahora nuestras intenciones.
2: A cada una de ellas respondemos: fortalece nuestra fe, Señor, para ser una iglesia que anuncie al mundo con valentía la verdad del Evangelio. Oremos:
0: fortalece nuestra fe, Señor,
2: para que nuestros pastores acompañen a los fieles con la sabiduría y misericordia que da Cristo. Oremos:
0: fortalece nuestra fe, Señor,
2: para que sepamos ayudar a nuestros hermanos a llevar las cruces de la enfermedad, soledad y marginación. Oremos:
0: fortalece nuestra fe, Señor,
2: para ser una comunidad abierta a todos y sostenida por la oración constante. Oremos:
0: fortalece nuestra fe, Señor. Escucha y recibe, Padre bueno, esta plegaria que confiados te presentamos por Jesucristo nuestro Señor.
2: Amén. Llevemos al altar el pan y vino, y con ellos dejemos a Dios nuestra vida, dispuesta a dejarse transformar por Él. Hacemos nuestro aporte en efectivo o también lo podemos hacer por QR.
3: Presentamos las ofrendas con el canto 68, Con amor te presento, Señor.

0: Y recen, hermanos, para que este sacrificio mío y también de ustedes sea agradable a Dios Padre Todopoderoso. Te pedimos, Dios nuestro, que esta ofrenda sagrada nos alcance la bendición salvadora y se cumpla en nosotros lo que celebramos en esta liturgia, por Jesucristo nuestro Señor.
1: Amén.
0: El Señor esté con ustedes.
1: Y con tu espíritu.
0: Levantemos el corazón.
1: Lo tenemos levantado hacia el Señor.
0: Demos gracias al Señor nuestro Dios.
1: Es justo y necesario.
0: En verdad es justo y necesario. Es nuestro deber y salvación glorificarte siempre, Señor, pero más que nunca en este tiempo en que Cristo, nuestra Pascua, ha sido inmolado. Porque con la destrucción del pecado son renovadas todas las cosas y queda restaurada en Cristo la plenitud de nuestra vida. Por eso, con esta efusión del gozo pascual, el mundo entero está llamado a la alegría, junto con los ángeles y arcángeles que cantan un himno a tu gloria diciendo sin cesar:

y con razón te alaban todas tus criaturas, ya que por Jesucristo, tu Hijo, Señor nuestro, con la fuerza del Espíritu Santo, das vida y santificas todo y congregas a tu pueblo sin cesar, para que ofrezca en tu honor un sacrificio sin mancha, desde donde sale el sol hasta el ocaso. Por eso, Padre, te suplicamos que santifiques por el mismo Espíritu estos dones que hemos separado para ti, de manera que se conviertan en el cuerpo y la sangre de Jesucristo, Hijo tuyo y Señor nuestro, que nos mandó celebrar estos misterios. Porque él mismo, la noche en que iba a ser entregado, tomó pan, y dando gracias, te bendijo, lo partió y lo dio a sus discípulos, diciendo: tomen y coman todos de él, porque esto es mi cuerpo, que será entregado por ustedes.

Del mismo modo, acabada la cena, tomó el cáliz, dando gracias, te bendijo, y lo pasó a sus discípulos diciendo: tomen y beban todos de él, porque este es el cáliz de mi sangre, sangre de la alianza nueva y eterna, que será derramada por ustedes y por muchos para el perdón de los pecados. Hagan esto en conmemoración mía.

Así, Padre, al celebrar ahora el memorial de la pasión salvadora de tu Hijo, de su admirable resurrección y ascensión al cielo, mientras esperamos su venida gloriosa, te ofrecemos en esta acción de gracias el sacrificio vivo y santo. Dirige tu mirada sobre la ofrenda de tu Iglesia y reconoce en ella la víctima por cuya inmolación quisiste devolvernos tu amistad, para que, fortalecidos con el cuerpo y la sangre de tu Hijo y llenos de su Espíritu Santo, formemos en Cristo un solo cuerpo y un solo Espíritu. Que Él nos transforme en ofrenda permanente, para que gocemos de tu heredad junto con tus elegidos, con María, la Virgen Madre de Dios, su esposo San José, los apóstoles y los mártires, San Roque de Montpellier y todos los santos, por cuya intercesión confiamos obtener siempre tu ayuda. Te pedimos, Padre, que esta víctima de reconciliación traiga la paz y la salvación al mundo entero. Confirma en la fe y en la caridad a tu Iglesia peregrina en la tierra, a tu servidor, el Papa León, a nuestro obispo Héctor, al orden episcopal, a los presbíteros y diáconos y a todo el pueblo redimido por ti. Atiende, Señor, la súplica de Rosa y Eduardo, que hoy celebran un nuevo aniversario de su unión matrimonial. Renovalos en el fuego y en el testimonio del amor. Y atiende los deseos y súplicas de esta familia que has congregado en tu presencia en la víspera del domingo, día en que Cristo ha vencido la muerte y nos ha hecho partícipes de su vida inmortal. Y reúne en torno a ti, Padre misericordioso, a todos tus hijos dispersos por el mundo, a nuestros hermanos difuntos y a cuantos murieron en tu amistad, recíbelos en tu reino, donde esperamos gozar todos juntos de la plenitud eterna de tu gloria. Por Cristo, Señor nuestro, por quien concedes al mundo todos

y como hijos infinitamente amados por nuestro Padre del Cielo, rezamos como nos enseñó Jesús. Padre nuestro que estás en el cielo, hágase tu voluntad en la tierra como en el cielo. Danos hoy nuestro pan de cada día. Perdona nuestras ofensas, como también nosotros perdonamos a los que nos ofenden. Y no nos dejes caer en la tentación y líbranos del mal. Líbranos de todos los males, Padre, y concédenos la paz en nuestros días, para que, ayudados por tu misericordia, vivamos siempre libres de pecado y protegidos de toda perturbación, mientras esperamos la venida gloriosa de nuestro Salvador Jesucristo.

Señor Jesús, que dijiste a tus amigos los apóstoles, la paz les dejo, mi paz les doy. No tengas en cuenta nuestros pecados, sino la fe de tu iglesia, y conforme a tu palabra, concédele la paz y la unidad. Tú que vives y reinas por los siglos de los siglos, la paz del Señor esté siempre con ustedes. Gloriosa de nuestro Salvador Jesucristo.

Este es Jesús, el Cordero de Dios que quita el pecado del mundo. Felices los invitados a la fiesta del Señor. No soy digno de que entres en mi casa, pero una palabra tuya bastará para sanarme.

vivo y presente. Es el alimento que nos anima a vivir como verdaderos hermanos, haciendo su voluntad. Vamos a su encuentro. Compartimos la comunión espiritual. Creo, Jesús, que estás realmente presente en el Santísimo Sacramento del altar. Te amo con todo el corazón y deseo recibirte. Pero como ahora no puedo hacerlo en este sacramento, ven igualmente a mi corazón. Al recibirte, te abrazo y me uno a ti. Señor, no dejes que me aparte de ti. Amén.

0: Oremos. Saciados con el pan de la mesa celestial, te suplicamos, Padre, que este alimento de nuestra caridad nos fortalezca y nos impulse a servirte en los hermanos, por Jesucristo nuestro Señor.
1: Amén.
0: Y el Señor esté con ustedes.
1: Y con tu espíritu.
0: Que el Señor los bendiga y los proteja.
1: Amén.
0: Haga brillar su rostro sobre ustedes y les otorgue su misericordia.
1: Amén.
0: Vuelva su mirada hacia ustedes y les conceda la paz.
1: Amén.
0: Y la bendición del Dios, del amor y de la vida, que es Padre, Hijo y Espíritu Santo, descienda sobre cada uno de ustedes, familiares y demás seres queridos, y permanezca para siempre.
1: Amén.
0: Algunos avisos para esta semana. Hoy, por ser último sábado de mes, ahora a la noche creo, sortea el bono. Así que quien haya colaborado, esté atento a ver si se ganó o no, y si no, siga esperando. El próximo martes, después de la misa, vamos a tener reunión con el Consejo Pastoral Parroquial. El jueves, primer jueves de mes, la misa de consolación, aquí como siempre, a las 19:30 horas. Y el sábado hay varias cosas. Por un lado, se realiza en Gilbert el encuentro diocesano de adolescentes. 5 gurises de nuestra parroquia van a participar, acompañados por un matrimonio, así que está bueno que recemos por eso. Este no es el rezar para lavarse las manos, sino un rezar real, porque es verdad que hay muchos adolescentes y jóvenes en nuestra parroquia y por ahí algunos no encuentran su lugar, no tienen su espacio. Ayer viernes nos juntamos a hacer el encuentro previo y uno me dice, después del encuentro, ¿nos podemos seguir juntando? Digo, por supuesto, digo, la parroquia es de ustedes. Así que bueno, por esos 5 que van a participar y por los otros que hay dando vuelta por acá en nuestros barrios para que encuentren su lugar en nuestra comunidad y que depende de todos nosotros, que ellos se sientan así, se sientan parte y que encuentren a Jesús aquí adentro. Este día, el sábado 5, hay 2 festividades. Por un lado, la Madre Teresa de Calcuta, por lo tanto la fiesta patronal de nuestra escuela parroquial, y van a venir a la misa de la noche. Y Nuestra Señora de los Scouts también, se celebra el 5 de septiembre, así que nuestro grupo Scout también está de patronal, los vamos a tener también en la misa de la noche. Y después de la misa vamos a tener un encuentro para jóvenes, que lo armamos casi desde acá, pero invitamos a las otras parroquias de la ciudad, porque como estamos en el año jubilar franciscano, el encuentro diocesano de adolescentes va a ser en torno a la figura de San Francisco. Nos van a acompañar 2 frailes capuchinos que vienen desde Corrientes y ellos ofrecieron, como se quedan hasta el domingo, hacer alguna otra actividad. Así que los agarramos enseguida, dijimos acá en San Roque tienen lugar. Entonces el sábado después de la misa va a haber un encuentro para jóvenes. Así que si tienen algún joven cercano que ande ahí más o menos, que ustedes saben que más o menos viene a la parroquia, que le encantaría, que estuvo, lo que sea, invítanlo. El sábado, después de la misa, acá en San Roque, vamos a hacer un encuentro con los jóvenes, con los frailes capuchinos, que nos van a ofrecer un espacio de encuentro y oración en torno a la figura de San Francisco de Asís también. Y nada más. Y vamos a rezarle a la Virgen, confiándole nuestras vidas, nuestras intenciones, sobre todo cada una de nuestras familias. Y vamos a rezarle por Rosa y Eduardo. ¿Dónde están? Acá, que ellos vengan para adelante. Ellos pasaron la ofrenda, hoy están dando gracias a Dios por sus 53 años de casados. Muy bien, entonces a María, que es la que está siempre atenta y le pide a Jesús por cada uno de nosotros, ahora en esta oración también le pedimos por cada uno, por ustedes dos y por su familia y estos 53 largos años y por los que queden en adelante también, para que sigan siendo signos del amor de Dios y una inmensa bendición y felicidad para ustedes y su familia. Dios te salve María, llena eres de gracia, el Señor es contigo, bendita tú eres entre todas las mujeres y bendito es el fruto de tu vientre Jesús. Santa María, Madre de Dios, ruega por nosotros pecadores, ahora y en la hora de nuestra muerte.

0: Ave María Purísima,
1: sin pecado concebida.
0: San Roque de Montpellier,
1: ruega por nosotros.
0: Hemos celebrado el amor de nuestro Dios, pueden ir con alegría y en paz.
1: Demos gracias a Dios. La misión que llevamos es hacer que todos conozcan a Jesús para alcanzar la felicidad plena. Él es quien nos acompaña en su gran misericordia todos nuestros días.
2: Nos despedimos con el canto 319, Ella es María.

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